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1: Y Rosenberg, esta cancioncita, por ahí un covercito, compa Luis. Vamos.

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1: En punto de las 7, este es un resumen nacional de noticias. Rebasados. El gobierno federal anunció la construcción de 6 centros penitenciarios en Sinaloa, Nayarit, Estado de México, Chiapas, Veracruz y Sonora, debido a la sobrepoblación existente. La presidenta Claudia Sheinbaum informó que serán operados por el gobierno y ya no por privados.
2: Entonces tomamos la decisión de apoyar a los estados, porque esto es una atribución de los estados, de las entidades de la República, de apoyarlos para construir nuevos centros penitenciarios. El objetivo es que sea un modelo distinto, tanto en términos de mayor seguridad como en términos de que las personas privadas de la libertad puedan tener derecho al trabajo, que puedan trabajar ahí, que puedan tener un espacio para hacer ejercicio, que puedan tener escuelas. Entonces es un modelo nuevo de centro penitenciario.
1: El anuncio se da luego de las riñas registradas la semana pasada en el penal El Castillo de Mazatlán, Sinaloa, que dejó saldo de 12 fallecidos, incluido un menor que estaba en visita. Libres. En Jalisco, el gobernador Pablo Lemus confirmó la liberación de las 39 personas detenidas luego de la manifestación del pasado domingo por el agua. Aseguró que investigarán a fondo el actuar de los policías y reconoció que hubo errores en el protocolo. Se viene otro huracán. El Servicio Meteorológico Nacional confirmó la formación de la tormenta tropical Trudy en el Océano Pacífico a partir de la depresión tropical 21E. Se ubica al sur de Puerto Ángel, Oaxaca, y al sureste de Acapulco, Guerrero. Podría convertirse en huracán categoría 4 en los próximos días. Marcha Nacional. Trabajadores del Instituto Mexicano del Seguro Social volvieron a manifestarse este martes en varios estados del país como parte de una jornada nacional de protestas para exigir mejores condiciones laborales e insumos médicos. En la Ciudad de México se reportaron cierres viales. Para este miércoles se tiene programada una consulta sobre la propuesta de aumento salarial.
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3: Buffalo sobrevivió a un partidazo en Los Ángeles. Los Bills derrotaron 37-34 a los Rams en tiempo extra con un gol de campo de 45 yardas de Tyler Bass. Josh Allen lanzó para 210 yardas y agregó otras 121 por tierra con un touchdown por cada vía. Los Rams empataron a 5 segundos del final, pero en la prórroga sufrieron el bloqueo de un gol de campo que pudo darles la victoria. Buffalo aprovechó su siguiente oportunidad y cerró la semana 5 con su cuarto triunfo de la temporada. Para Radiorama Deportes, mi nombre es Jonathan Sierra.
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1: Para Radiorama, la cadena que une a México, Maritza Rodríguez, Jaso, en punto.
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manos al volante, manos arriba, no, dame chance si quieres, mi querida Indy. Y bueno, comenzamos, señoras y señores, son las 7:05, aguanta la rola, 7:05, estamos totalmente en vivo. Estoy checando y me está dando mucha alegría que viene, si quieres quita el fondito, mi querida Indy, estamos en espera de que llegue. Ahí se oye todavía. Yeah. A ver, ¿me puedes regalar un poquito? Un poquitito más. Ahí estoy moviendo aquí el micro. No, menos. Ahí está. Estamos dándole un bajón a la energía, al ritmo, porque ya cayó la tarde noche. Bienvenidos, bienvenidas. Y estamos totalmente en vivo. Y estoy yo muy emocionado, no sé ustedes, por el estreno que creo que ya se dio, de la bioserie de Timbiriche. Y creo que ya, ¿no? Yo la esperaba en la plataforma que todo el mundo conocemos, que ya, muchas gracias, Indy, en la plataforma de Netflix. Pero no, viene por ViX y se está transmitiendo simultáneamente por televisión abierta. Y dicen que va a dar mucho de qué hablar. Hola, mi querida Ale Amezcua. Está arribando en este momento, aterrizando aquí a la cabina de la Tapatía 103.5. Y así como ella, muchos van en este momento de regreso a casita. Muy bien, después de haber cumplido un horario godín, dice que el vato. Cálmate, vato. Oigan, bienvenidos. 7:07, 33-31-77-02-57. Ese es nuestro número de WhatsApp para estar en contacto. Ayúdenos a hacer el programa, este show juntos, de lunes a viernes a partir de las 7 de la tarde, 7 de la noche, aquí en nuestra sintonía, nuestra querida Tapatía 103.5, y a través también de www.latapatía1035.com. ¿Sí venían por ahí los pasteles? ¿Sí?

Ok. ¿Quiénes van a intervenir en la serie de Timbiriche? Macarena García como Sacha Sokol, Sebastián Posta como Benny Ibarra, Luis de la Rosa como Eric Rubín, Michelle Pellicer como Paulina Rubio, Sol Weiner como Mariana Garza, Jesús Ochoa como Alex Bauer, Iker Solano como Diego Schoening y también Edu Maruri como Eduardo Capetillo. Pregúntenme si conozco alguno de ellos, disculpen ustedes mi ignorancia. No los ubico, pero bueno, ya los mencionamos. Ahora sí, pónganse cómodos, porque aquí estamos con ellos precisamente de la República del Perú, iluminando el escenario de las viejitas de Lobo por el 103.5, Pasteles Verdes.

que definitivamente se dio pues un festín así grande, grande en esa época de Timbiriche fue Diego Chevenin. Sí, señor, me consta. Son las 7:11.

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Que tengas un excelente y muy buen regreso a casa después de la chamba. Son las 7:21. 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

Son las 7:25, 33-31-77-02-57. La comunicación que tenemos tú y yo haciendo juntos unidos esto que es Las Viejitas del Lobo, Luis Ángel, aquí en el 103.5.

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0: ¿Por qué me dijiste que me querías?
1: No, yo nunca dije que te quería. Simplemente dije que me gustabas.
0: Ah, pero no importa. La venganza es dulce, ¿sabes? Muy dulce.

por el año de 1974 en su natal Venezuela. Estoy hablando precisamente de los Terrícolas, que una agrupación que se desprende de la agrupación original de los Terrícolas. Bueno, porque hay dos vertientes. Una con la señora Lenny Beatriz, que está aquí en Guadalajara, y la otra que es con Néstor Daniel, que de hecho se acaba de presentar apenas el fin de semana pasado allá en la Sultana del Norte del Monterrey, Nuevo León. Y los dos tienen presentaciones con mucho éxito, siguen causando mucho impacto y asombro. Hacen el match maravilloso con su público, con su gente, los Terrícolas. Son las 7:37, nos escriben aquí en el WhatsApp 33 31 77 02 57. Dice: me pudieras complacer con la canción de Los Angelitos Negros de Pasteles Verdes. Con todo gusto, claro que sí. Dice por aquí mi querido Víctor: saludos desde, a ver si lo pronuncio bien, dice desde Abbotsford, Canadá. Allá en Canadá está nuestro buen amigo Víctor, dice, aquí escuchando Las Viejitas del Lobo. Muy bien, dice, ponte algo de Los Temerarios, de preferencia alguna balada romántica. Con todo gusto, mi querido Víctor. Son las 7:38, que tu regreso a casa sea placentero en la compañía de La Tapatía 103.5, Las Viejitas del Lobo.

0: Son las 7:43. Esta es una de las clásicas que son muy sugeridas. Domenico Moduño en Las Viejitas del Lobo.
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0: presentación. ¿Sabes de qué rola se trata? Y bueno, es de las consentidas, de las preferidas, de la gente que sintoniza 103.5 Las Viejitas de Lobo. Nos vamos, mi querida Alexa, gracias. Sean felices, inmensamente felices. Y mañana volvemos una vez más. Joan Sebastián.
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3: En punto de las 8, este es un resumen local de noticias. Liberan a manifestantes. Ya están en libertad las 39 personas detenidas tras la manifestación del pasado domingo por el agua que terminó en actos vandálicos frente a Casa Jalisco. Lo confirmó el propio gobernador Pablo Lemus, quien aseguró que investigarán a fondo el actuar de los policías y reconoció que hubo errores en el protocolo.
4: Antes que gobernador, soy persona. Y en la vida se debe saber reconocer y corregir. En el operativo de la manifestación del pasado domingo se cometieron graves errores, mismos que deben ser investigados y sancionados. Lo primero que les quiero comunicar es que todas las personas detenidas el domingo han recuperado su libertad. Absolutamente todas. Personalmente he revisado decenas de videos de la manifestación frente a Casa Jalisco y debo reconocer que fue un operativo con graves deficiencias que en el momento más crítico se salió de control. Hubo uso excesivo de la fuerza y hubo detenciones injustas. A las personas nunca se les debió echar agua ni gas. Ninguna persona debió quedar expuesta a la violencia.
3: Inicia redistribución. A partir de este jueves 15 de octubre, el CIAPA aplicará rotaciones del servicio en 627 colonias abastecidas por la planta de Miravalle, donde podría disminuir la presión del agua. El esquema se dividirá en 7 zonas y se mantendrá hasta marzo de 2027, periodo en el que se apoyará con pipas. Respaldo a negocios. El Consejo de Cámaras Industriales de Jalisco anunció que apoyará con pipas a empresas que resulten afectadas por las rotaciones del CIAPA en el suministro de agua. Por su parte, la Coparmex Jalisco pidió a las autoridades informar a la población cómo acceder a pipas gratuitas y evitar gastos extras. Seguirán las lluvias. Aún con los remanentes del huracán Simón, el municipio de Cihuatlán mantiene vigilancia sobre la recién formada tormenta tropical Trudy, cerca de Oaxaca, y la cual podría generar efectos en Jalisco. Se espera que alcance la categoría 4 como huracán en los próximos días. A vacunarse. La Secretaría de Salud de Jalisco inició las campañas de vacunación invernal 2026-2027 y contra el virus del papiloma humano. La meta es aplicar más de 3.3 millones de dosis contra influenza y COVID-19 y 150 mil contra el VPH, con prioridad en niños, adultos mayores, embarazadas y personas con enfermedades crónicas.
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5: Vuelve el béisbol invernal a Zapopan. Los Charros de Jalisco comienzan este martes la defensa de su bicampeonato en la Liga Mexicana del Pacífico, recibiendo a los Jaguares de Nayarit en el Estadio Panamericano. Luis Iván Rodríguez, el Shocker de Ocotlán, será el encargado de subir a la lomita en este encuentro inaugural. La serie continuará el jueves en Tepic con Ronald Medrano como abridor de los jaliscienses. Después de conquistar 2 títulos consecutivos y una serie del Caribe, Charros inicia un nuevo camino con una misión que ilusiona a su afición: conseguir el tricampeonato. Para Radiorama Deportes, mi nombre es Jonathan Sierra.
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3: 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La temperatura ambiente en este momento es de 22 grados. Maritza Rodríguez, Jasso, en punto.
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8: Una cordialísima bienvenida de parte de la Confraternidad Internacional Verdad y Servicio a su programa Secretos para Impulsar Sus Vidas. Aquí estamos preparados para hacer de este espacio radial todo un proyectil energético para su vida, para su suerte, para su salud. Aquí no va a perder tiempo ni usted, ni mucho menos nosotros, porque el tiempo es oro y hay que apreciarlo. El tiempo es vida, mi querido hijito, mi querida amiga. Hay que apreciarlo y valorarlo. Vamos inmediatamente a las llamadas telefónicas. Bueno.
9: Bueno.
8: Hola, hijita, ¿cómo está?
9: Bien.
8: Le agradezco bastante que esté comunicándose con nuestro espacio radial para sus diferentes inquietudes. Colóquese la mano derecha en su pecho, por favor, y me piensa el nombre de un familiar fallecido, pero no me lo vaya a decir, téngalo en su pensamiento, allí. En lo profundo de su subconsciente se encuentra ahora el nombre, la presencia, la imagen, el recuerdo de una persona que existió dentro de los vivos y que ahora está en la zona periespiritual. Solamente y a través de él podemos nosotros llegar hacia usted utilizando un puente espiritual y logrando entonces obtener en su corazón y en lo profundo de sus sentimientos una gran inquietud. Estoy observando una gran preocupación por una de sus hijas, ¿verdad?
9: Sí.
8: Esta jovencita, pues, ahora tiene un nuevo compromiso, se ha casado y desea irse. Bueno, el esposo quiere que se vaya con él, ¿verdad?
9: Sí.
8: Bueno, se quieren ir para los Estados Unidos. Ella en la ocasión lo intentó, pero no pudo lograrlo. Y ahora nuevamente lo está intentando. Vamos a hacerle una ayuda para que le resulten las cosas bien positivas. Porque realmente que ustedes en la familia no han tenido la mejor de las suertes. Han sido víctimas de maldades y de brujerías. Hace mucho tiempo una persona les hizo una brujería por intermedio de unas pisadas. Yo le voy a explicar a usted cómo hacen una brujería por intermedio de la pisada de una persona o de la huella de una persona.
9: Sí.
8: Quien le hizo este daño a usted, a la familia, más bien, se llama Marta Flores. Marta Flores Mejía, exactamente ella, recogió un poco del lugar donde pisan ustedes o caminan. Esto se llama la huella o la tierra. Una vez que recogen esto y consiguen ya sea un pedazo de uña o de cabello de la persona, lo mezclan con la tierra de Panteón, rayan un poco de hueso, ya sea de un animal, ya sea también de una persona, y esto lo mezclan con un limón y con un orín, y después lo entierran así, haciendo oraciones al revés, en contra de las personas que quieren maleficiar o que quieren malinfluenciar. Y entonces empieza para esa familia una racha de negatividades que por ningún lado encuentran salir adelante. Su hija, la que en este momento está intentando llegar a los Estados Unidos, también ha sufrido la mala influencia de esta preparación maligna y hoy por hoy está ella con esos inconvenientes. ¿Hace cuánto intentó pasar y tuvo ese inconveniente, hijita?
9: Este lunes, esos 8 días que se fueron.
8: ¿Pero ella ya había ido anteriormente?
9: No, nunca había salido de mi casa a ningún lado.
8: ¿Ahora es la primera vez que está intentando pasar?
9: Sí. Ahora que ya se casó, que se la llevó a su esposo.
8: Porque yo le encuentro a su hija una muy mala influencia, ¿oyó? Ella ha tenido una suerte muy contraria, muy adversa. Ha sido muy buena, ha sido muy condescendiente, pero la encuentro muy negativa. ¿Hijos que tenga usted en los Estados Unidos, cuántos tiene allá?
9: Tengo 3.
8: ¿Cómo están ellos allá?
9: Están más o menos de trabajo, ¿eh?
8: ¿Hace cuánto habló con el último hijo?
9: 8 días.
8: 8 días, sí. Bueno, hijita de mi corazón. Sí. Entonces le vamos a hacer un impulso para que su hija le vaya bien, ¿oyó?
9: Sí.
8: Vamos a hacerle un tratamiento de una vez, de hoy a mañana. Entonces, sí, va a hacer usted lo siguiente allá en su casa, me va a colocar una fotografía de su hija. ¿Ya tiene fotografía de su yerno?
9: Sí.
8: Bueno, entonces coloque una fotografía de él y una de su hija, cara a cara. Me hace el grande favor y me las coloca dentro de una sandía, me las ata con alambre o con un listón o cinta de color blanco y me las entierra en alguna parte de su casa, o yo, que le ayude a alguna de sus hijas. ¿Cuántas hijas tiene usted allí viviendo con usted? Una, ¿o cerca de usted?
9: Una nomás.
8: Una nomás, entonces que le ayude ella, o yo.
9: Cerquitas de mí, una, pues hay una soltera y 2 casadas, 3 casadas.
8: La que va a pasar, ¿el nombre de ella es Rita?
9: Sí, Rita.
8: Exactamente, gracias por su fe. Su fe es la que me permite entrar allá a su corazón, sí, y captar todo lo que ella tiene en su pensamiento. Incluso también estoy captando, uh-huh, que ella es nacida un 13 de enero y pertenece al signo de Capricornio. Me va a enterrar eso ahora mismo. Yo no vaya a dejarme eso para mañana ni pasado mañana, porque eso es necesario empezar a hacerlo. Yo voy a hacer una triangulación. Mi trabajo va a ir hacia usted, hacia su casa en donde está enterrado esto, hacia sus sentimientos positivos, hacia su hija, y después eso sale destellado, le repito, como un proyectil hacia la vida de su hija para que ella logre esa influencia positiva que enviamos nosotros con nuestros ejércitos de querubines, serafines, gnomos, ángeles, arcángeles y buenos espíritus, para que ella se sienta alentada y protegida de las adversas situaciones que se les presentan a todos quienes van a enfrentar ese paso allá por las líneas fronterizas. Entonces, en ese momento ella va a sentir y va a ser protegida y va a ser respaldada por las buenas energías de la Confraternidad Internacional Verdad y Servicio. Esto lo hacemos a diario para muchas personas que van a pasar al otro lado, que van a solicitar un nuevo trabajo, que van a casarse, o que van a hacer algo decisivo en sus vidas. De una vez los ponemos en tratamiento, hijita de mi corazón. Una vez que ya su hija y su yerno le llamen para decirle que ya están bien en el otro lado, me hace el gran servicio y me desentierra la sandía, me saca las fotografías, sí, las limpia muy bien, me las deja en la iglesia, en los pies de Nuestro Señor o de la Virgen Santísima, las, sí, deja abandonaditas allá, ¿oyó?
9: Sí,
8: no se vaya a preocupar, yo sé qué es lo que pasa con las fotografías, cuando allá las encuentran en las iglesias, las colocan en unos lugares muy especiales, allá de parte de los sacerdotes y de todos sus servidores. Entonces, usted la deja ya abandonada y en cuanto a la sandía, va y la tira, o lo que encuentre la sandía, va y lo tira lejos de la casa, ¿oyó? Ahí en ese orificio me hace el gran servicio y me coloca unas hojas de hierbabuena, albahaca y ruda y vuelve y lo tapa. Sencillo, hijita de mi corazón. Nosotros esperamos que usted nos llame a que nos dé la buena razón. Ya después vamos a ponerle a usted un tratamiento para la salud, muy importante para que usted regenere y reconstruya su cuerpo, su organismo, porque ha sido una mujer muy buena, ha sido una muy buena madre, sigue siéndolo, y es importante que usted tenga buena salud para que pueda disfrutar como una buena espectadora del escenario, de la presentación de sus hijos, en los éxitos, en la abundancia, y que pueda, le repito, disfrutarlas con buena salud. ¿Oyó, hijita?
9: Sí.
8: Pero primero que todo, ese tratamiento para Rita, para que ella pueda pasar bien y pueda por fin tener la suerte que ella ha esperado. Yo le decía anteriormente que ella ha tenido adversidades en su vida, porque ella ha sido muy buena, pero le han pagado con el mal. Y ella incluso por allí tuvo también un inconveniente en una relación sentimental, hijita de mi corazón. Ella ha sido una mujer muy buena, pero a ella le han pagado muy mal. Ahora está empezando a tratar de reencontrarse con la felicidad. ¿Por qué? Porque ella le está yendo ahora un poco bien, aun cuando no se le había hecho ningún tratamiento, porque el esposo de ella, o sea, el yerno suyo, tiene muy buena suerte, y tiene un buen secreto, y tiene un buen talismán. Entonces, indirectamente está ayudando a su hija. Pero de todas formas, es necesario que se le haga una purificación, la cual vamos a hacer nosotros con todo gusto y con todo cariño. ¿Oyó, hijita?
9: Sí.
8: Un abrazo, que Dios me la bendiga, y vamos a iniciar ese tratamiento. Ojalá sea ahora, dentro de una hora, ya usted me tenga enterrado eso, ¿yo?
9: Sí.
8: Yo dentro de una hora ya estoy prendiendo los cirios, los achones, los velones en un altar que yo preparo para Rita. Sí. Voy a colocar allí en un pedazo de lámina de plata el nombre de su hija, el nombre de su yerno, el nombre del familiar fallecido que usted pensó, y se van a prender unos velones y vamos a hacer una invocación, y esas fuerzas que invoquemos las vamos a enviar allá alrededor de su hija para que ella tenga esa protección, ese impulso, ese ánimo y especialmente ese secreto y ventaja que es la fuerza espiritual rodeando a una persona que se está jugando una gran, pero una gran partida en este momento, que es precisamente la unión, la unificación con el esposo. Porque si ella no lo logra, si ella no lo fuera a lograr, entonces querría decir que él se iba solo y ella se regresaría sola, y esa es la causa de la disolución de muchos matrimonios. Ellos tienen su sueño, su ideal, y ojalá lo logren y lo consigan, ¿oyó?
9: Sí.
8: Bueno, hijita, un abrazo. Muchos
9: muchas
8: saludos
9: gracias
8: a toda la familia, ¿oyó?
9: Sí, está muy bien.
8: Bueno, gracias a usted, hijita de mi corazón. Sí.
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8: Bien, señoras y señores, estamos llegando a la parte final de nuestro programa de este importante día, en este horario de 8:30 a 8:45 de la noche. Les recuerdo que nos pueden escuchar a las 11 de la noche nuevamente aquí en La Tapatía. Se trata de llevarles este mensaje de paz, salud y orientación de la forma más directa, más positiva, más real y más material, en donde usted tenga la posibilidad de encontrar una ayuda, un apoyo y un respaldo para que encuentre el mejor camino para salirse de esa situación de adversidad, de rutina, de que muchos están sufriendo, como los males, las dolencias, incluso a veces una impotencia general de que no pueden hacer todo aquello que desean o que no pueden obtener todo aquello que han buscado en la vida y que ni siquiera la familia, sus seres queridos o su pareja terminan entregándole una sincera compañía, sino que está recibiendo usted permanentemente un rechazo y una indiferencia. Aquí, en este programa, usted va a encontrar las bases sólidas, fuertes, reales, sobre todo poderosas, para que se arme de las mejores energías, de los más profundos secretos, que sin necesidad de hacerle daño a nadie, usted pueda realmente dominar en su existencia, tomar las riendas de su vida, tomar el timón de su existencia, señora o señor. créame que usted puede mejorar en su salud, puede mejorar en sus relaciones sentimentales, puede mejorar en su vida económica, solamente con dejar atrás esas cargas, esos lastres que usted está llevando innecesariamente en su vida. Innecesariamente está usted llevando complicaciones, está arrastrando preocupaciones, desesperación, inquietud, está arrastrando adversidad permanente, contradicción de todos los que le rodean. Hijito, hijita, quítese esa nube de encima que le da oscuridad. Busque la ayuda de maestros de maestros de la Confraternidad Internacional Verdad y Servicio. Escuche todos los días este espacio radial. Llénese de lo mejor, que es la influencia benigna. El hermano David y la Confraternidad de Verdad y Servicio, todos los días ayudamos innumerable cantidad de personas que asisten a una consulta confidencial aquí en Guadalajara, en la calzada o avenida Federalismo, número 485 Sur, entre La Paz y Montenegro. 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Señoras y señores, mil gracias por su sintonía. Nuevo programa ahora a las 11 de la noche. Que Dios y la Virgen a todos me les conceda su santa y poderosa bendición.
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11: Esta canción va con mucho cariño y con mucho respeto hasta el cielo para nuestro aventurero, Jason Jiménez.

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1: En punto de las 9, estas son las noticias. Quieren solución integral.
2: Siguen revisando el plan para resolver la calidad del agua. En el Congreso de Jalisco, la oposición asegura que la propuesta oficial llega sin un diagnóstico técnico profundo y sin estructura, por lo que no resuelve de fondo la contaminación ni el desabasto. Así lo señaló el diputado del partido Hagamos, Tonatiuh Bravo Padilla.
3: Nos planteamos por una solución integral. Aquí solamente estamos viendo un tema, el del acueducto, ¿sí? Pero ¿qué pasa con el saneamiento? ¿Qué pasa con el reemplazo de la red hidráulica? ¿Qué pasa con la reestructuración del Chiapas? ¿Sí? Si le seguimos metiendo más dinero al mismo Chiapas, vamos a seguir teniendo en gran medida los mismos resultados. ¿Qué pasa con la cartera vecina? ¿Sí? ¿Qué pasa con todos los elementos que deben formar parte de una solución integral?
2: Javier Sandoval, en punto.
1: Recibe respaldo la Coordinadora General de Cercanía Ciudadana en Zapopan, Isaura Amador, y el diputado local de Movimiento Ciudadano, Omar Cervantes. Expresaron su respaldo al gobernador Pablo Lemus luego de anunciar la liberación de 39 personas detenidas tras la manifestación del pasado domingo por el agua y reconocer que hubo errores en el protocolo de seguridad. Mediante sus redes sociales destacaron que hablar con claridad y corregir son una muestra de la voluntad del diálogo del gobierno del estado. Por su parte, la diputada Gabriela Cárdenas afirmó que asumir responsabilidades también significa actuar para que los errores no se repitan. Acercan identidad y justicia.
4: Atienden a familias en Zona Valles. Módulo Itinerante brinda servicios gratuitos, orientación jurídica y trámites gubernamentales como parte de la coordinación permanente para atender directamente a la ciudadanía. Al respecto habla el presidente municipal de Tlajomulco, Gerardo Quirino Velázquez Chávez.
5: Hemos hecho un trabajo integral, transversal, un trabajo en equipo, una coordinación exhaustiva con nuestro gobernador. Contentos de recibir desde luego a nuestro procurador social, Héctor Pizano. Vamos a aprovechar este foro, sí, claro, para reconocer y agradecer todo el trabajo que podemos realizar en equipo y cómo se construyen grandes cosas cuando sumamos esfuerzos. De verdad que hay bastantes trámites que tenemos pendientes de muchos años que aquí vamos a poder solucionar. Vamos a poder tener asesoría jurídica, vamos a tener acceso a servicios de salud, vamos a poder tener el tema de registro civil.
4: Quirino aclaró que la atención es reducir traslados y gastos y facilitar el acceso a las familias a servicios y trámites gubernamentales. Fernando Roldán, en punto.
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1: 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La temperatura ambiente en este momento es de 21 grados. Maritza Rodríguez, Jaso, en punto.
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8: ¿Ya sabes qué preparar para la comida de la semana? En el platillo sabio de hoy, la chef Mónica Mannion nos comparte una receta de lomo de cerdo en salsa cremosa de mostaza. Una opción sin complicaciones para que comas bien y cuides tu presupuesto.
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9: Bienvenidas y bienvenidos a Revista del Consumidor Radio. Soy la chef Mónica Mannion y para el platillo sabio profeco de esta ocasión prepararemos un delicioso lomo de cerdo en salsa cremosa de mostaza acompañado de un puré de papa rústico. Los ingredientes que vamos a necesitar son 900 gramos de lomo de cerdo, 5 papas blancas grandes, 200 mililitros de crema, 2 cucharadas de mostaza Dijon, el jugo de un limón y su ralladura, 60 gramos de mantequilla sin sal, 500 mililitros de leche, 3 dientes de ajo finamente picados, un pequeño manojo de perejil, aceite, sal y pimienta al gusto. Vamos al procedimiento. Comenzaremos pelando las papas y cortándolas en trozos grandes para cocinarlas en agua con sal durante 10 minutos hasta que estén suaves. Escurrimos y machacamos con 60 gramos de mantequilla sin sal y leche caliente. De verdad, no tienen que machacar hasta que se quede muy suave la papa. Podemos dejar esos

0: finamente picados. Luego añadimos 3 cucharadas de mostaza Dijon, 200 mililitros de crema, el jugo de un limón y su ralladura. Mezclamos y cocinamos a fuego bajo durante 2 o 3 minutos. Y no se imaginan qué espectáculo de salsa. Se puede utilizar con cualquier otra proteína o pasta. De verdad, la tienen que probar. Regresamos el lomo a la sartén, lo cubrimos con la salsa y lo tapamos. Dejamos cocinar 2 o 3 minutos. Para emplatar, servimos 2 medallones de lomo, los bañamos con esa deliciosa salsa y servimos una porción generosa de puré de papa. Lo último es darle ese toque fresco y agregamos el perejil finamente rallado. No olviden que el platillo Sabio Profeco es fácil de preparar, tiene muy buen sabor, aporta un balance nutricional y en este caso rinde para 6 porciones. Anímense a prepararlo y cuéntenos en nuestras redes sociales cómo les fue. No olviden que también pueden ver esta receta en el canal de YouTube Profeco TV. Soy la chef Mónica Mannion y fue un gusto cocinar con ustedes en Revista del Consumidor Radio. Hasta pronto.
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1: Se graba esta rolita inédita de las composiciones de un servidor a dueto con mi compa Panther Bélico.
2: Se llama Solitario, compa Virlán. Ahí le va, plebes, dice.

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10: Les habla el hermano David, audiencia de la Tapatía. Con más de 25 años sirviendo en Guadalajara, para Jalisco, Nayarit, Aguascalientes, Zacatecas, Guanajuato, México y el mundo, este amigo y servidor de todos les invita a que me consulten, a que me den la oportunidad de curarles, de sacarles adelante, de desatorar su vida, de quitar las trabas de su existencia, de desbloquear lo que le hayan hecho a usted de mal, lo que usted mismo se esté haciendo o lo que puede usted imaginarse que está sucediendo. Deme la oportunidad, contácteme hoy mismo, visíteme hoy mismo. Todo tiene solución y todo tiene curación. Es la ley natural, es la ley de Dios, es la ley de los hombres, vencer la adversidad. Recuerde, siempre estoy para servirle aquí en Guadalajara. Estos son los testimonios.
11: Hermano David, quiero agradecerle. Soy Araceli Barra. Estaba yo pasando por un problema muy fuerte en una casa donde yo trabajaba. En esa casa yo hacía la limpieza. Se me nublaba la vista, tenía pocas fuerzas. Me había caído varias veces. Bueno, en esa casa me pasaba de todo. Y usted me ayudó. Revisó y vio que era una hermana de mi patrona. Era ella la que quería, pues, que yo me saliera. Me estaba haciendo mal. De verdad, estoy eternamente agradecida. Ahora tengo otro empleo muy diferente al que yo tenía. Me ha ido muy bien, mucho mejor de lo que yo pensaba. Y pues yo estoy muy agradecida con usted. Y pues quiero darle, pues, las gracias por todo lo que hizo, hermano David.
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4: De febrero de 2010. Comunidades entre Hidalgo y Puebla. La gente escucha una explosión. Algunos ven una bola de luz cayendo del cielo. Llega Protección Civil. Llegan investigadores. Buscan durante días. No encuentran nada. Nadie pudo explicar qué había pasado, porque México no tenía forma de rastrear lo que cae del espacio. Eso cambió. Cada año entran a nuestro planeta más de 40.000 toneladas de material que lleva miles de millones de años viajando por el espacio. Son pedazos de asteroides y de núcleos de cometas. Entran a la atmósfera a velocidades de entre 11 y 70 kilómetros por segundo. A esa velocidad, el aire los calienta hasta que se funden y emiten luz. Esa luz es lo que llamamos estrella fugaz. Su nombre científico, meteoro. Aquel evento sin explicación en Hidalgo motivó a científicos a crear la Red Mexicana de Meteoros. Su nombre en náhuatl es Citlalín Tlamina. Citlalín Tlamina. Estrella que hace saeta. La idea nació en 2012. La construcción empezó con un modelo de madera hasta llegar a la estación actual, hecha en acero con 4 cámaras sensibles al infrarrojo que filman la bóveda celeste las 24 horas del día. Ese detalle importa. La mayoría de las redes de meteoros en el mundo observan solo de noche. La de México también vigila de día, gracias a un dispositivo que llaman coronógrafo, aunque el nombre no es del todo exacto. Lo que hace es taparle el sol a las cámaras. Un motor mueve una varilla que sigue la trayectoria solar y va generando un eclipse artificial en cada lente, protegiéndola sin bloquear el resto del cielo. El equipo también desarrolló una red neuronal con inteligencia artificial que distingue automáticamente si lo que grabó la cámara es un meteoro o un avión. Si un objeto no se deshace por completo al cruzar la atmósfera y un trozo llega al suelo, eso ya es un meteorito. La red también busca localizarlos y recuperarlos. Los meteoritos son cápsulas de tiempo del sistema solar. Nos dicen de qué materiales se formaron los planetas. Incluso traen materia orgánica que pudo haber contribuido a la aparición de la vida en la Tierra. La primera estación se encuentra en el techo del Instituto de Geofísica de la UNAM. La segunda, en la cima del volcán Sierra Negra en Puebla. Para que funcionen como red, deben estar separadas entre 70 y 150 kilómetros. Así pueden cruzar datos y calcular con precisión la trayectoria real del objeto. Redes parecidas operan en España, Brasil, Chile y Estados Unidos. La mexicana tiene algo que las otras no. Estudiantes de la UNAM y del Politécnico construyeron buena parte del hardware y escribieron todo el software que es de código abierto. Ahora, la próxima vez que veas una estrella fugaz sobre México, puede que Citlalín Tlamina la esté grabando y sepa exactamente de dónde vino. Con información de la doctora Guadalupe Cordero III del Instituto de Geofísica de la UNAM. Un guión de Leonardo Santiago con información del portal Ciencia UNAM. Les saluda Mónica Genis.
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3: Como todos los días, mis queridos hermanos, quiero darles este saludo. Es un saludo especial para toda aquella persona que se prepara en estos momentos para recibir esta energía positiva, esta energía viva que se emite y se transmite a través de esta estación radial, siempre con el deseo de mejorar su vida. Siempre, mis queridos hermanos, con ese anhelo de darle un cambio positivo a su vida, si es que ha llegado allí la energía negativa y le ha impedido alcanzar sus metas y sus propósitos. Hoy, mis queridos hermanos, este día en especial, este día de hoy martes, quiero hablarles y explicarles un poco, mis queridos hermanos, de lo que es la razón por la cual estos maestros se encuentran aquí en esta región y nos encontramos diariamente transmitiendo este programa y diariamente también dándole consultas personales a las personas que nos visitan. La parapsicología, mis queridos hermanos, el espiritismo, todo lo que tiene que ver con la magia blanca, todo lo que tiene que ver con la energía positiva. Nosotros queremos irradiársela a usted. Nosotros tenemos un conocimiento que hemos adquirido a través de años y años, pero no son unos cuantos años, son siglos, mis queridos hermanos, porque ustedes saben que este templo espiritual ha sido fundado hace muchos años, hace cientos de años, y a través de todos estos cientos de años que se ha estudiado la mente, que se ha estudiado el espíritu, hoy por hoy queremos darles a ustedes a entender y a comprender lo que es verdaderamente las ventajas de la energía positiva, las ventajas de la ciencia, de la parapsicología, de cómo una persona puede ser aliviada por medio del espíritu, por medio de la energía, por medio de las velaciones, por medio de una cantidad de elementos que se dan en la Tierra, en este planeta Tierra, y que de ellos tomamos ventaja y tomamos provecho. Provecho para curar muchas veces enfermedades, porque también está el secreto naturismo. Ustedes deben saber, mis queridos hermanos, que así como hay plantas que curan, también hay plantas que matan. Por eso se requiere verdaderamente de un conocimiento en el tema para poderle a usted brindar una asesoría, y eso sí, una asesoría verdadera, una asesoría que realmente le dé a usted un cambio. Muchas personas, mis queridos hermanos, se preguntan la importancia de tener una vela, una veladora encendida en casa. Muchas personas se preguntan de la importancia de tener un elemento como es una herradura, una planta de sábila o un Cristo en nuestra casa o en nuestro cuerpo. Todo esto, mis queridos hermanos, son elementos positivos que muchas personas desconocen que verdaderamente le puede traer un cambio positivo a su vida. Pero si nosotros, mis queridos hermanos, damos el conocimiento, es para que usted lo aproveche. Yo por eso diariamente le recomiendo a las personas que me visitan de qué forma o de qué manera proteger su casa, proteger su negocio. ¿Cómo o de qué forma, de qué manera usted puede allí, usted personalmente, hacer o realizar un amuleto, una protección para su casa? Muchas veces las personas me traen aquí al santuario herraduras, me traen plantas de sábila, me traen cristos, una cantidad de elementos que pueden dar un servicio muy útil, mis queridos hermanos. En algunos casos se necesita algo más elaborado, como lo son los talismanes, los amuletos o los portentos, las reliquias, que esos los realizamos nosotros con nuestras propias manos. A través de este conocimiento, mis queridos hermanos, que nosotros hemos heredado de nuestros antepasados, de nuestros ancestros, y que también hemos alcanzado un grado como lo es de maestros, mis queridos hermanos, por medio de los estudios, de las prácticas que hemos realizado durante toda nuestra vida. Esto no es algo que yo esté realizando hace algunos 6 o 10 o 15 años o 20 años, no, mis queridos hermanos. Esto lo he realizado durante toda mi vida, desde el momento en el que he nacido, porque aparte de este conocimiento que mis familiares o mi familia me ha dado, pues también Dios me ha dotado de este conocimiento y de esta habilidad para poder dar una ayuda, para poder servir a mi prójimo. Por eso yo diariamente les invito a ustedes, mis queridos hermanos, de que no tomen ustedes o no le permitan tomar ventaja a las energías negativas que puedan haber en su cuerpo, en su casa o en su familia, sino que por el contrario usted haga la lucha de visitarme en la brevedad posible para poderle dar a usted de estos conocimientos, para que usted también los adquiera. Anteriormente, hace muchos años, mis queridos hermanos, algunas décadas, pues hablábamos de que esto eran secretos, de que esto eran misterios que solamente algunas cuantas personas podían tener en su mente o podían alcanzar a tener en su conocimiento, incluso a llegar a escuchar de que por medio de alguna forma nosotros nos podríamos proteger de las energías negativas. Hoy por hoy no, mis queridos hermanos. Hoy por hoy nosotros le brindamos la oportunidad a todas las personas que escuchan este programa de que adquieran ese conocimiento, de que se beneficien de estos conocimientos de los cuales nosotros hemos sido portadores desde nuestro nacimiento. Anteriormente se era muy celoso con esto. Hoy, mis queridos hermanos, por la necesidad que se ha presentado en la humanidad, porque esto ha crecido, porque la maldad, la magia negra, la brujería, cada día, mis queridos hermanos, esto crece más, aumenta en el mundo, y es por eso la necesidad de que estos conocimientos sean revelados a todo el mundo. Pero hay unos cuantos que lo aprovechan, hay otros que no lo aprovechan, ni siquiera le prestan una milésima de atención a esto que se está dando y que se está produciendo, se está reproduciendo cada día más, mis queridos hermanos. Como todos los días, les hago esta invitación para que usted escuche este programa, les hago esta invitación.

46. Repito, número celular para que llame y se comunique esta noche de hoy, martes 13 de octubre, que estamos aquí en vivo y en directo. 33-16-07-60-46. Se quiere desengañar de qué es lo que está pasando en su vida, quiere conocer cuál es la forma, la manera de encontrar el éxito en su vida, deshacerse de la maldad, de la magia negra, de la salación que ha venido cargando en su vida los últimos tiempos. Llame en este momento, esta noche de hoy, martes 13 de octubre, 33-16-07-60-46. Si quiere llamar al número telefónico aquí en cabina de La Tapatía, recuerde que es 33-38-10-16-52. Ese es el número telefónico directamente aquí en cabina para que llame y se comunique esta noche de hoy, martes 13 de octubre. 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Mañana miércoles 14 de octubre les estaré atendiendo de 9 de la mañana hasta las 6 de la tarde. Recuerde, mañana miércoles 14 de octubre les atiendo desde las 9 de la mañana hasta las 6 de la tarde. Si usted me escucha en Guanajuato, ahí en Abasolo, en Cuerámaro, en Manuel Doblado, en Pénjamo, si me está escuchando aquí en Zamora, Zacapu, en Yurécuaro, Vistahermosa, Tanuato, Purépero, Paracho, La Piedad, Los Reyes, Jiquilpan, todo el estado de Michoacán donde nos están escuchando, y lógicamente aquí en Jalisco, en Yahualica, a las personas que están en Tepatitlán de Morelos, a las personas de San Miguel el Alto, de Poncitlán, de La Barca, de Jalos, de Gómez Farías, todo el estado de Jalisco, aquí Guadalajara. Recuerden, mis queridos hermanos, que la línea telefónica es de ustedes, para ustedes. Llamen, comuníquense. Si está en los Estados Unidos, me escucha vía internet, siéntase en la libertad de llamar, de comunicarse esta noche de hoy, martes 13 de octubre. Bien, pasando rápidamente, quiero darles a ustedes también orientación. Quiero que usted en estos momentos, la persona que está llamando, la persona que se está comunicando, lo siga haciendo, porque voy a darle participación a las personas que llaman o envían sus mensajes. Este día de hoy, martes, voy a iniciar con un mensaje que nos han enviado y quiero darle contestación a esta persona. Nos envía su fecha de nacimiento, que dice 20 de agosto de 1965. Dice: maestro, le confieso, he perdido la fe, porque he visitado 4 personas. Solamente me han prometido curarme, pero lo único que he visto ha sido engaño y mentiras. Quiero saber si usted me puede ayudar de verdad. Bueno, mi querido hermano, usted que nos escribe con la fecha de nacimiento, 20 de agosto de 1965. ¿Qué es lo que pasa, mi querido hermano? Yo comprendo la situación que usted está viviendo, comprendo que usted es una persona que hoy por hoy vive desconfiada, aparte de todo, como usted lo menciona, ha perdido la fe, y por el estudio que yo realicé, veo que hasta la esperanza. Usted piensa que su problema no tiene una solución. Mi querido hermano, usted ha visitado 4 personas que le han dicho lo mismo, le han dicho que usted tiene un daño, que usted le hicieron un maleficio, y que le van a ayudar, que le van a retirar ese daño, ese maleficio. Usted no me lo menciona, pero por medio del estudio que hago en su fecha de nacimiento, puedo captar que su mayor problema es la salud. Usted desde hace algunos años ha venido decayendo en su salud. Pero lo que más le preocupa a usted, mi querido hermano, es que ha venido perdiendo la vista. Usted ve día a día cada vez más poco, ve empañado como si tuviera una venda en sus ojos. Las personas que usted ha visitado le han dicho con toda confianza, como si fuera cierto, que usted tiene un daño y que tiene un maleficio y que se lo van a retirar. Mi querido hermano, primero que todo, hay un gran error. A usted alguna de estas personas le comentó que retirara su tratamiento médico, cosa que nunca debió haber hecho, mi querido hermano, y lo invito para que visite ese especialista que usted estaba visitando, continúe con su tratamiento. ¿Qué es lo que pasa? Usted no tiene un daño, usted no tiene un maleficio, aquí no se capta una energía negativa, por eso es que usted no ha visto resultados, porque el tratamiento que a usted le han dado pues no le sirve de nada, porque no están atacando verdaderamente ninguna enfermedad que exista en su cuerpo derivada de un daño o de un maleficio o que tenga que ver por medio de la magia negra, mi querido hermano. Solamente han sido mentiras, me duele decirlo, pero es la realidad. Usted me escribe para que yo lo desengañe y es lo que estoy haciendo, lo estoy desengañando, mi querido hermano. A usted no le hicieron ninguna clase de daño, esa enfermedad viene creciendo en su cuerpo debido pues a que ha venido

0: creciendo y también por la falta de tratamiento. Ese tratamiento que usted abandonó, mi querido hermano, le pido de favor que visite a su especialista para que lo retome. Pero ¿qué es lo que está pasando? Hay unas energías negativas, pero no tiene nada que ver con su salud, mucho menos de que una persona haya decidido realizarle un daño, realizarle un maleficio, no, mi querido hermano. Déjeme decirle que, como usted mismo lo pensaba, solamente le han mentido y solamente le han engañado. Yo lo invito, si usted desea en algún momento venir a visitarme aquí al santuario, con todo gusto, las puertas están abiertas para que podamos charlar, para yo poderle indicar de qué forma le puedo ayudar, para que le vaya bien mejor en su negocio, para que su dinero le rinda, para que tenga prosperidad. Pero en la parte de su salud, mi querido hermano, sí debe usted visitar un especialista, esa persona que se va a encargar de darle verdaderamente a usted la solución a su problema. Le repito, su problema es completamente natural, la pérdida de su vista se debe a esa enfermedad diabetes que usted no ha tenido, más bien le aconsejaron mal de que abandonara su tratamiento, cosa que nunca debió haber sucedido, mi querido hermano. Dios me lo bendiga, gracias por su mensaje y obviamente gracias por la confianza que nos depositó en este mensaje. Dios me lo bendiga, mi querido hermano. Vamos a pasar rápidamente con una llamada telefónica, ¿bueno?
1: Sí, bueno.
0: ¿Cómo está mi hermana?
1: Siento un poco que me duele la espalda y pues no sé qué tengo y lo mi negocio pues ha bajado, luego vendemos tamales.
0: Bueno, mi querida hermana, vamos a ver qué es lo que está pasando con usted. Primero que todo, le voy a pedir un favor. ¿Cuál es su santo de devoción, mi querida hermana?
1: Mi santo de devoción, pues aquí tengo la Virgen de Guadalupe.
0: La Virgen.
1: El ángel de la guarda, pues, es el que siempre me... al ángel de la guarda.
0: Bueno, mi querida hermana, primero que todo le voy a pedir el favor que tenga sus problemas, sus necesidades, téngalos en su mente, téngalos en su pensamiento. Voy a ver qué es lo que está pasando en su vida, por qué es que les está yendo mal, por qué no logran salir adelante. Veo aquí, mi querida hermana, usted es una mujer del signo de Piscis, ¿no es así?
1: Sí.
0: Bueno, mi querida hermana, aquí como usted me lo menciona, veo cambios, veo dificultades en la parte económica, veo dificultades a pesar de que ustedes trabajan, luchan, hacen el esfuerzo diariamente, no les está rindiendo el dinero. Ustedes en estos momentos a veces se sienten como que están fracasando en su negocio, sienten que lo que ustedes hacen pues no es suficiente para poder salir adelante y para poder progresar en la vida, ¿verdad, mi querida hermana?
1: Sí.
0: ¿Hace cuánto tiempo que están notando todo esto, hijita?
1: Pues ya tengo como un año.
0: Como un año. Bueno, mi hermana, yo le voy a mencionar una cosa porque es lo que estoy captando. Usted me va a decir si sí lo ha visto o no lo ha visto. Primero que todo, debo decirle que usted debe cuidarse de personas allegadas a usted y a su esposo, porque son personas que solamente le desean el mal. Son personas que quieren verlos mal a ustedes. Incluso, aquí estoy captando, se está viendo una sombra oscura que es un trabajo de brujería y un trabajo de maldad. Esto que les hicieron a ustedes fue un rezo, mi querida hermana, para que el dinero no les rindiera, para que no pudieran progresar en la vida. Por eso ustedes se sienten estancados, por eso en ocasiones se sienten desesperados, también sienten impotencia, porque entre más trabajan ustedes, menos les rinde el dinero. ¿Sí lo han notado o no lo ha notado, mi hermana?
1: Sí, lo hemos notado.
0: Okay. Y dígame una cosa, hijita, ¿ustedes en algún momento se han protegido de esas personas envidiosas?
1: Pues nunca he salido a ver,
0: ¿Nunca han tenido un amuleto, un portento en su negocio, en su casa, en el cuerpo de ustedes para protegerlo y ahuyentar las personas negativas?
1: No.
0: Bueno, era lo que le mencionaba a todas las personas al inicio de este programa. En ocasiones tenemos la dificultad o la falta de conocimiento para saber exactamente de qué forma protegernos. En estos momentos es obvio que ustedes necesitan realmente una protección para ustedes y una protección para el negocio, porque esas personas negativas, como le mencioné, pues ya realizaron un trabajo de maldad, ya realizaron un trabajo de brujería. Por eso es que ustedes no levantan cabeza, por eso es que también llega la desesperación, llega la intranquilidad. Cuando consiguen algo de dinero, se les va como agua entre las manos, no les rinde, ¿verdad?
1: Sí.
0: Bueno, mi hermana, mire, yo le voy a pedir un gran favor. Primero necesito que usted haga la lucha de conversar con su esposo y de que me visiten, vengan aquí a visitarme. Primero, lo que necesito es destruir ese daño, destruir ese maleficio, ese salamiento que tienen ustedes. Segundo, darles una protección. Yo mismo, personalmente, con mis propias manos, le voy a preparar una protección para usted, una para su esposo y una para el negocio, ¿de acuerdo?
1: Sí, está bien.
0: Cuando yo les retire a ustedes ese salamiento y les dé a ustedes esa protección, es un amuleto que no solamente sirve para proteger nuestro cuerpo o nuestro negocio, sino que también nos va a transmitir energía positiva, entonces ustedes van a empezar a notar el cambio. Cuando usted note el cambio, será que usted me hace una llamada nuevamente para que me diga y converse también conmigo, y también que todas las personas que nos están escuchando en estos momentos vean el cambio que hubo en su vida. ¿Será que usted sí me puede pagar con esto?
1: Sí.
0: Bueno, mi hermana, le agradezco mucho. Yo no necesito que usted me pague con ninguna clase de económicamente, nada. Yo solamente necesito que el día que usted vea sus resultados, llame y se comunique conmigo y también nos comparta su testimonio, ¿de acuerdo?
1: Sí, y a ver si me puede decir también, a ver quién es la que me...
0: No se preocupe, claro que sí, mi querida hermana. Yo le enseño la cara, yo le enseño el rostro de esta persona, el nombre y hasta el apellido, para que usted sepa de quién debe cuidarse, para que usted sepa quiénes son sus amigos y quiénes son sus enemigos, ¿de acuerdo?
1: Sí, está bien.
0: Dios me la bendiga, hija. Gracias por su llamada. Bueno, mis queridos hermanos, vamos a darle paso rápidamente a otra llamada. ¿Bueno?
2: Sí, bueno.
0: ¿Cómo está mi hermano?
2: Bien, bien.
0: ¿Cómo me le ha ido, mi hermano?
2: Pues mire, no, bueno, me ha ido entre lo que cabe bien, nada más que pues sí trabajo como un burrito y nada más, no luce el dinero.
0: Bueno, mi querido hermano, primero que todo, ¿cuál es su santo de devoción?
2: Pues para mí, la Virgen de Guadalupe.
0: La Virgencita de Guadalupe, mi querido hermano, perfecto, le voy a pedir en estos momentos que se concentre y que se mentalice en sus problemas, en sus necesidades. ¿Qué es lo que yo deseo en estos momentos? Darle una orientación a usted y que de la mejor forma y de la mejor manera vea usted un cambio en su vida, un cambio lógicamente positivo. Primero que todo, veo aquí, usted es una persona del signo de Aries, ¿ya lo sabía?
2: Sí.
0: Bueno, mi hermano, vamos a pasar rápidamente con sus problemas, con sus necesidades. Como usted me lo menciona, trabaja mucho, como usted lo dijo, como un burrito, pero no ve usted cambio en su vida. Usted siempre trabaja, usted siempre lucha, pero no vemos el resultado de ese trabajo y de esa lucha, ¿verdad?
2: Así es.
0: ¿Hace cuánto tiempo está notando esta dificultad, mi hermano?
2: Pues ya tengo algo más o menos como un año, más o menos.
0: Como un año. Bueno, aquí hay algo, mi querido hermano, que estoy captando que me causa una gran curiosidad, porque no solamente es la falta de rendimiento económico, sino que también hay personas que indisponen su familia, hay personas que tratan de que usted y su esposa discutan, de que dañar esa relación que hay entre ustedes, y lógicamente, por más que nosotros en ocasiones que pues quisiéramos como no escuchar o como no prestarle atención a las cosas que se dicen, a los chismes, pues llegan en un momento dado a afectar nuestra relación o nuestro hogar. ¿Sí es verdad, mi hermano?
2: Sí, así es.
0: Hay mucho chisme, hay mucho mitote, muchas personas que quieren descomponer su hogar, quieren descomponer su familia, han dicho incluso que usted tiene otra persona o otras personas, y esto, mi querido hermano, pues ha causado también problema y dificultad. ¿Por qué problema y dificultad? Usted trabajando, usted luchando para progresar en la vida, y ve que no le va bien, pero aparte de eso hay personas negativas que lo único que quieren hacer es que usted discuta con su esposa. ¿Sí es así?
2: Sí.
0: Bueno, mi hermano, ¿qué es lo que está pasando? Es obvio, mi querido hermano, que estas personas se han pues tratado y han buscado la forma y la manera de perjudicarlo y lo han hecho. Al igual de la persona que me acaba de llamar, mi querido hermano, aquí se está captando un fuerte salamiento, por eso es que usted no rinde en su trabajo, por eso es que el dinero lamentablemente no ve una evolución. Qué triste, mis queridos hermanos, para usted que me está llamando y para muchas personas que nos están escuchando, que trabajamos todos los días, trabajamos diariamente y en el momento en el cual recibimos el dinero, la paga de nuestro trabajo, pues vemos que no hay rendimiento y en ocasiones tenemos hasta que endeudarnos y sentir más presión de lo que estamos viviendo en estos momentos. Aquí hay un salamiento y hay que retirarlo lo más rápido posible, porque si usted continúa con ese salamiento, ¿qué es lo que va a pasar? Pues haga de cuenta que ese esfuerzo que usted está haciendo no va a servir de absolutamente nada. También necesitamos retirar esas personas negativas. Yo también le voy a preguntar esto a usted, mi querido hermano, ¿tienen alguna protección? ¿Tienen algún amuleto?
2: No.
0: ¿Nunca lo han tenido?
2: No.
0: ¿Por qué razón, mi querido hermano?
2: No sé. No le puedo decir por qué, porque la verdad no sé.
0: Bueno, de pronto no tenía el conocimiento, de pronto usted tal vez no pensaba que se fuera a necesitar algo que nos pudiera proteger. Muchas personas piensan eso. Muchas personas se basan en el hecho de que como yo no le hago daño a nadie, pues nadie me va a hacer daño a mí, ¿verdad? que sería lo más correcto. Si yo no le ocasiono ningún mal a nadie, pues yo espero que nadie me ocasione un mal. Lamentablemente en este mundo y en esta vida existe lo que es la envidia, existe el egoísmo, existe el rencor, y en estos momentos ustedes más que nada están siendo víctimas de la envidia y el egoísmo, mi querido hermano. Yo le voy a pedir el favor igualmente que usted se acerque lo más pronto posible al santuario, mi querido hermano, para yo entregarle a usted una protección, un amuleto para que le vaya bien. Igualmente retirar ese salamiento que hay en su vida y hacer que su suerte cambie completamente, y lo más importante, retirar esas personas negativas, que si un bien no le hacen, pues que un mal tampoco, ¿de acuerdo?
2: De acuerdo.
0: Dios me lo bendiga, mi querido hermano, gracias por su llamada.
2: Hasta luego, gracias.
0: Bueno, mis queridos hermanos, damos continuidad a este programa. Es necesario, como lo mencionaba yo al principio de ese programa, es necesario nosotros tener una protección. Qué difícil es ver nosotros la vida cuando trabajamos, cuando luchamos, y que por culpa de terceras personas, por culpa de personas envidiosas, nuestro trabajo no da resultado, no vemos los frutos. Qué triste una persona que se dedica al campo, que siembra, que espera recibir una buena cosecha, y en el momento de recibir solamente recibe pérdidas. Qué lamentable es esto. Qué lamentable es una persona que trabaja 6, 5 o hasta los 7 días de la semana, y en el momento en el que raya o recibe su dinero, pues solamente ve que tiene deudas y que tiene más necesidades. Mis queridos hermanos, solución hay. Solución, claro que la hay, mis queridos hermanos, pero nosotros debemos acercarnos con la persona indicada, con la persona que verdaderamente nos pueda orientar. Yo le extiendo esta mano, amiga, a usted, mi querido hermano, a usted, mi querida hermana que me está escuchando, para que la tome y ayudarlos a salir adelante, a progresar en la vida. No solamente le quiero retirar ese daño, no solamente le quiero retirar las energías negativas, sino que también lo quiero proteger, porque la misión que yo tengo es acabar con el mal, acabar con la energía negativa y con la magia negra. Retirar cualquier brujo, cualquier ente de negatividad que se esté presentando en poblaciones, en grandes ciudades, para poder en algún momento erradicar lo que es la magia negra de este mundo, porque absolutamente a nadie nos trae un buen porvenir o cosas positivas el hecho de ver que hay personas que hoy por hoy se benefician de hacer daños y de hacer males. Digo se benefician porque estas personas a cambio de dinero perjudican la vida de una persona, incluso pueden llegar a enfermar o hasta matar a una persona que en estos momentos puede ser inocente de que está siendo víctima de un trabajo de maldad. Yo lo sigo invitando para que usted siga llamando, para que usted se siga comunicando, tenga una orientación de sus problemas, tenga una orientación de sus necesidades y cambiar lo que está pasando en su vida. Mis queridos hermanos, los dejo con un momento de reflexión y ya regresamos.
3: Oración para bendecir el negocio. Señor, en este lugar está el fruto de mi trabajo, parte de mi existencia, y la esperanza del sustento para los míos y todos los que de él dependen. Bendícelo, y que mis manos no se manchen con la ganancia obtenida de la ventaja a un cliente. Señor, bendice este negocio para que cada vez crezca más, y así quienes lo frecuentan sientan que son parte de él y que lo que en él invierten se les devuelve con buenos productos, buenos precios y una atención como a seres humanos dignos, cuyo dinero gastado también es fruto del trabajo honrado. Señor, bendice este negocio, que en él no se murmure ni se menoscabe la honra del prójimo, que sea un lugar amable y acogedor, en el que los clientes se sientan bien tratados y nunca engañados por la deshonestidad del propietario. Señor, bendice este negocio para que siempre habites en él e impidas que los dueños de lo ajeno lo asalten. Señor, gracias por darme la forma de subsistir, ayudando a mis clientes que son mis hermanos. Amén. Así sea.
0: Bien, mis queridos hermanos, hemos llegado a la parte final de este programa de esta noche de hoy, martes 13 de octubre, ya casi las 11:30 minutos, mis queridos hermanos, ha llegado el momento de despedirnos. Quiero recordarles a todas las personas que nos escuchan aquí en Zapopan, a las personas de Tonalá, de Arandas, de Atotonilco, de Cuquío, de Degollado, de Jesús María, de Ocotlán. Recordarles que este su amigo, su servidor, el hermano Samuel, les atiende todos los días, los 7 días de la semana. También aquí contamos con la presencia del gran hermano Miguel. Todos los días estamos trabajando con ustedes y para ustedes. Así es que si usted quiere obtener un cambio bueno, un cambio positivo, recuerde que al finalizar este programa, 11:30 de la noche, usted puede seguir llamando, puede seguir enviando sus mensajes esta noche de hoy, martes 13 de octubre. Siga llamando al finalizar el programa que con todo gusto yo le brindaré orientación. Hay veces quisiera contestar todas las llamadas, todos los mensajes que tengo aquí represados, mis queridos hermanos. Les garantizo que son muchas, pero muchas llamadas. Pero finalizando el programa, sigo dándoles contestación a todos y cada uno de ustedes. Recuerden, este programa lo transmito de lunes a viernes de 11 a 11:30 de la noche, completamente en vivo y en directo. Siga llamando a mi celular 33 16 07 60 46. Siga llamando 33 16 07 60 46. Mis queridos hermanos, momento de despedirnos. Mañana miércoles 14 de octubre tenemos una cita en punto de las 9 de la mañana. Que Dios los bendiga y la Virgen Santísima los ilumine.
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1: Quiero enviar esta cancioncita por ahí, un covercito, compa Luis. Vámonos.

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0: Pelico, pero no tanto, mija.
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12: ¡Buenos días, alegría! ¡Átomos brillantes, abuelo! Tengo una pregunta. ¡Ya empezamos! ¿Alguna vez has encontrado algo en tu casa y no tienes ni idea de dónde salió?
13: ¡Por supuesto!
12: ¿Y qué encontraste?
13: Un calcetín.
12: ¿Un calcetín?
13: Sí, rojo con rayas amarillas.
12: ¿Y qué tiene de misterioso?
13: Pues que nadie en mi casa usa calcetines rojos con rayas amarillas.
12: ¿Y qué hiciste?
13: Lo guardé.
12: ¿Para qué?
13: Por si aparece el dueño.
12: Ay, abuelo, hoy vamos a hablar de esos objetos que aparecen misteriosamente en nuestras casas.
13: Y queremos conocer sus historias.
12: Nuestra pregunta del día es, ¿qué objeto has encontrado en tu casa y nadie sabe de quién es? Mándanos tu mensaje o tu audio.
13: Además, hoy es miércoles de...
12: Exactamente, abuelo. Vámonos entonces con esta canción.
13: Sí, es con las Cordettes y dice Mr. Sandman...

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1: Ay, Mr. Sandman, hombre, qué bonita canción, mi Teo. Así es, abuelo, y vamos a recordarte que hoy es...
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1: Así es, tú nos pides una canción y nosotros intentamos ponerla lo antes posible. Así que vayan preparando sus favoritas. Así es, abuelo. Y vamos con saludos, por ejemplo, buen miércoles. Para todos les pido la canción de I Want It That Way de los Backstreet Boys, por supuesto anotada. También dice, excelente miércoles para todos en cabina, especialmente a mis hijos, Emanuel, Vero y Elías. A mi esposo dile que lo amamos muchísimo. Y por favor la canción de Bonito Bonito de Tiago Navarro. Ay, esa como que se puso de moda, ¿verdad, mi tío? Así es, abuelo, es correcto. Y luego fíjate, aquí nos mandan una fotografía de cumpleaños que me parece perfecto. Sí, hay que poner el mensaje. También dice, hola, saludos para César, Adrián y Sara. También para ustedes. Muchas gracias. A ver, vamos a escuchar estos mensajes, abuelo. A ver, ¿qué nos dicen?
2: Hola, Club de Teo, ¿cómo estás? Soy Gisela y te pido la canción de Ellos Aprendí. Por favor, me la pones. Bye, que Dios los bendiga. Y
1: igualmente. Si
2: me la pones, por favor, ya que hoy es día de complacencias inmediatas, por favor.
1: ¡La pusimos ayer!
3: Por si aparece el rollo.
4: Hola, Teo, hola, abuelo.
1: Hola.
4: Hoy es mi cumpleaños y me subo al cuarto piso. Quiero una canción. Ay, pero no sé cuál.
1: A ver, ¿cuál?
4: Una guapachosa,
1: sí,
4: para despertar.
1: A ver,
5: hola, Teo, buenos días.
1: Buenos días.
5: Espero que estés muy bien. Quiero mandarle saludos a toda mi escuela, La Salle Febres Cordero.
1: Sí.
5: Y te pido la canción de Animal de Cat's Eye.
1: Ok.
5: Espero que tengas un bonito día.
1: Igualmente, bye.
5: Bye.
6: Hola, abuelo y Teo, buenos días. Soy el papá de Alondra. Ya rompo la escuela. Y te queremos pedir, por favor, la canción de Rodolfo Valentín.
1: Ok.
6: Gracias. Adiós. Arriba las Chivas.
1: Arriba las Chivas. No, arriba el Atlas. También dice, hola, hoy es tu cumpleaños. Soy Teresa, tengo 32 años. Por favor, la canción de tu cumple. Hombre, a ver, no la entendí, pero creo que también es su cumpleaños. Bueno, vamos con algo no tan guapachoso, pero sí un poco más movido. Esto es con Pedrito Fernández y dice, coqueta.

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1: ¡Qué barbaridad! Mi Teo ahí estuvo ni más ni menos que coqueta con Pedrito Fernández. Así es, abuelo, y tenemos muchos mensajes. Nos están pidiendo muchas canciones, mi Teo. Sí, abuelo, es correcto. Vamos a escucharlos. Acuérdate que lo puedes hacer al 3331-770257. De preferencia que duren de 10 a 15 segundos los mensajes para poner el mayor número de ellos. Sí, porque son muchísimos, mi Teo, como 1,000, 8,000. Abuelo.
2: Hola, Teo, buenos días.
1: Buenos días.
2: ¿Puedes mandar un saludo para Karen y para Jesús que van rumbo al trabajo?
1: Claro. Con
2: toda la actitud. Muchas gracias, saludos, abuelo.
1: Saludos, bonito día.
3: Hola, Club de Teo.
1: Hola.
3: ¿Puedes pedir una canción de Billie Jean de Michael Jackson, por favor?
1: Ok.
3: Me llamo Renzo.
1: Muy bien, gracias. Este como que no se escucha a mi Teo. ¿No, verdad?
4: Hola, Club de Teo.
1: Hola.
4: Me llamo Mía y estoy preparándome para ir a la escuela.
1: Ajá.
4: Y quiero que me pongas la canción de Quesitos y Quesotes.
1: Ok.
4: Y dando saludos a mi mamá, a mi papá y a mi familia, igual que la computadora que diga pipipi.
1: Perfecto, saludos.
5: Hola, Club de Teo.
1: Hola.
5: Quiero mandarle saludos a mi hermana que va en camino a la secundaria.
1: Ajá.
5: Y a mi hermano Iván que todavía sigue dormido.
1: ¡Agosto!
5: Y quiero que pongas la canción de Feliz Cumpleaños de Club de Teo. Hoy es mi cumpleaños. Adiós.
1: ¡Felicidades!
6: Hola, Teo. Buenos días.
1: Buenos días.
6: Saludos a mi esposa, a mis hijos David y Zoe. Y ahora que estamos en complacencias inmediatas, queremos la de Kiko, la del Diablito.
1: Ok.
6: Muchas gracias.
1: Gracias. Bye. Saludos. Bonito
7: Hola,
1: día.
7: Club de Teo. Soy Luca.
1: Hola, Luca.
7: Quiero mandar saludos a mi mamá, a mi papá y a mis abuelitos. Quiero la canción de Billie Jean de Michael Jackson. Me la pones, ¿eh?
1: Ok, ok.
8: Hola, Club de Teo, le mando saludos a la maestra Carla, que la amo muchísimo, es muy apreciada para mí.
1: Ajá.
8: Y yo soy Aranza. Y este es el chiste, ¿por qué los leones comen carne cruda?
1: ¿Por qué?
8: Porque no saben cocinar.
1: Ah, adiós, pues Club sí. Saludos. Oigan, les iba a comentar que mando un saludo a mi bebé Mateo Rafael porque es su primer semana en la guardería. Por favor, la canción de Objeción Denegada de 31 minutos. Anotado el saludo con mucho gusto. Y bueno, me han pedido mucho esta semana y la anterior no la habíamos puesto. Esto es con Michael Jackson y dice Billie Jean.

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1: Ay, el Michael Jackson, hombre. Saludos, abuelo, para mi hijo Iker Mario. Un saludo, como siempre. También dice, les mando un beso y un abrazo a Renata, Romina, Renzo y Fabi, que va rumbo a la escuela. No sé si tendrás la canción de Girasol de David Ruiz, dedicada para Romina. ¡Claro que la tenemos! ¡Toda la tenemos! También saludos para toda la cabina de parte de Luisa y Adrián. Ya vamos a otro día de trabajo. Por favor, la canción del Gato García del grupo Cepallo, por favor. Gracias por tu programa. Al contrario, muchas gracias a ustedes. ¡Qué barbaridad! ¡Qué buenos mensajes, mi Teo! Sí, y no olvidemos que hoy es miércoles, abuelo. Así es, ya es mitad de semana. También dice, un saludo para la racita de Sammy que va camino al trabajo. Pues un saludo. ¡Pórtense bien, muchachos! También saludos al abuelo y a Teo, la canción de Ojos Marrones para mi hijo Ever, que ya va camino a la secundaria. ¿Por qué les gustará tanto esa canción de los ojos marrones? A mí se me hace triste, mi Teo. Bueno, también para Sebastián Puga, un saludo que va a la escuela de parte de su mamá, que lo quiere muchísimo. Saludos para todos en cabina. Hombre, qué bonito. Muchas gracias a todos los que van camino a la escuela o al trabajo y se toman el tiempo de escribirnos, mi Teo. Así es, abuelo. Vamos con estos saludos de audio, si les parece bien. A ver qué nos dicen.
2: Hola, Club de Teo.
1: Hola.
2: Buenos días.
1: Buenos días.
2: Yo soy Jared y quiero que me pongan la canción de Calendario de Amor de la Onda Vaselina.
1: Ok, me gusta.
2: Gracias a Dios.
1: Me gusta, Teo, saludos.
3: Buenos días, ¿nos puedes poner la canción de Jotbuster? Vamos a rumbo a la escuela.
1: Perfecto.
3: Saludos a todos.
1: Anotado.
4: Hola, Club de Teo, soy Ethan y le quiero mandar saludos a mi mamá, a mi hermana y a toda la cabina.
1: Sí.
4: Y te pido la canción de Los Ratoncitos Bliss y ¡Arriba el Atlas!
1: ¡Arriba el Atlas! Usted sí sabe.
5: Hola, Teo, soy Regina, le mando saludos a todos en cabina, a mi mamá y a mis amigos de la secundaria. Y te quiero pedir la canción de Loco, tu forma de ser, de los auténticos canadienses. Por favor, hola, Teo.
1: Es
5: adiós,
1: muy buena.
5: Gracias, ¡arriba el Atlas!
1: ¡Arriba el Atlas!
6: Club de Teo, yo soy Julieta y le quiero mandar saludos a toda mi familia, a toda la cabina, y te quiero pedir la canción del Vampiro Negro. Gracias, bye.
1: Gracias, bye.
7: Hola, Club de Teo, buenos días.
1: Buenos días.
7: Yo soy Abby y le quiero mandar saludos a mi mamá, a mi papá y a mi hermana. Y te quiero pedir la canción de Michael Jackson, Billie Jean.
1: Ah, bueno, bye. Espero que la hayas escuchado. También, por favor, la canción de Shalala de Naruto. Saludos para Matías. Y bueno, la pregunta del día de hoy es, ¿qué objeto has encontrado en tu casa y nadie sabe de quién es? Ay, yo he encontrado tantos, pero bueno. Vamos, abuelo, con...
0: Hay cosas que nunca se olvidan. ¿Recuerdas qué?
1: Y hoy viajamos a 1965, más de 60 años atrás, un año que nos permite recordar música, televisión y objetos que, pues la verdad, marcaron la vida cotidiana de muchas personas. ¿Cómo qué o qué, mi Teo? Mira, en 1965 se estrenó The Sound of Music, conocida en México como La Novicia Rebelde, con Julie Andrews. Sus canciones y la historia de la familia Von Trapp conquistaron a distintas generaciones. ¡Ay! Abuelo, ¿te imaginas que toda la familia se pusiera a cantar para resolver los problemas? En algunas casas ya lo hace, nada más falta que cada quien cante una canción diferente. ¡Ay, abuelo! También Charlie Brown llegó a la televisión. En diciembre se estrenó en Estados Unidos a Charlie Brown Christmas, un especial que se convirtió en un clásico. Abuelo, Charlie Brown siempre parecía tener alguna preocupación, y aún así tenía tiempo para sus amigos, eso sí. Y bueno, apareció en 1964, pero se convirtió en uno de los automóviles más deseados, el modelo de 1965, el Ford Mustang. ¿Te gustaría tener un coche de esos, abuelo? ¡Claro, salen en las películas y todo! ¿Para correr? Para que todos me volteen a ver así cuando pase mi Teo. Ay, y hay unas muy buenas canciones de este año. La verdad es que siempre nos cuesta elegir alguna en específico, pero ¿qué te parece si lo hacemos con algo que creo que tenemos que tener todos los días? ¿Y eso qué es? Pues, felicidad, abuelo. Felicidad.

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1: ¡Ay, la felicidad es tan bonita, mi Teo! Muy bonita, abuelo. Vamos con más saludos antes de irnos al corte. A ver, ¿todos estos? Sí, todos estos.
2: Hola, Club de Teo.
1: Hola.
2: Les mando un saludo a mi mami que voy a la escuela.
1: Sí.
2: Y quiero la canción de Soy Luna de Alas.
1: Ok, saludos.
3: Club de Teo, somos Carol y Melissa. Y te queremos pedir la canción de Calendario del Amor de la Onda Vaselina.
1: Ok, saludos.
3: Gracias.
1: De nada.
4: Hola, Club de Teo, buenos días.
1: Buenos días.
4: Jacibe y Sofi, vamos rumbo al plantel educativo Incali. Ojalá nos puedas complacer con Dance Monkey para mi hija.
1: Ok, muchas gracias.
5: Hola, Club de Teo, ¿sabes que mi papá hoy me está llevando a la escuela y soy bebito, ya cumplí
1: no
5: 7 años?
1: Qué bien.
5: ¿Me puedes poner la canción de Deadpool, por favor?
1: Ok.
5: Bye, te mando muchos besitos, bye, adiós.
1: Saludos, gracias.
6: Buenos días, Club de Teo, soy Jocabez y mando saludos a mi papá Ramón, a mi mamá Rosalba, a mi hermana Yamil, a mi sobrina Romina y a mi cuñado Miguel. Y hoy es mi cumpleaños.
1: ¡Felicidades!
6: Y les quiero la canción de Teo Cumple. Bye.
1: Bye, saludos. ¡Qué barbaridad!
7: Buenos días, Teo. Solo para felicitar a mi hijo Julián, que hoy cumple 10 años.
1: También.
7: Un fuerte abrazo y espero nos puedas poner la canción de Teo Cumple. Gracias.
1: Ok, hoy la tendremos
8: Hola,
1: que poner, abuelo.
8: Hola, Teo. Quiero mandar saludos a mi mamá, a mi papá, a mis hermanos que vamos camino a la secundaria y a la UDG. Y quiero pedirte la canción de Las Brujas de Don Ramón.
1: Ok.
8: Gracias, adiós.
1: Gracias. Bonito día.
7: Buenos días, Teo.
1: Hola.
7: Solo para felicitar a mi hijo Julián, que hoy cumple 10 años y va camino a llevar a su hermana Irene a la secundaria. Y si nos puedes poner la canción de Teo Cumple. Gracias.
1: Anotado, hoy la pondremos. También para Daniel, que saluda a toda su familia, a su esposa Ale, a sus hijos, la pequeña Ana Pau y al bebé Sebastián. Y quiero recordarles que los amo muchísimo. Te queremos pedir la canción del rock de los quesos. Que tengan un excelente miércoles. Y por supuesto, mil veces arriba el Atlas. ¡Ay, qué barbaridad! Vámonos, abuelo, a ver si alcanzamos. Esto es Con la Onda Vaselina. Dice Calendario de Amor.

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2: Muy buenos días, ¿cómo estás, abuelo? Muy contento, hoy que es miércoles de complacencias inmediatas. Así es, abuelo, ya tenemos las primeras canciones solicitadas. Pues hay que seguirlas poniendo. Pero antes, ¿sabes qué encontré una vez en un cajón? ¿Qué? Una llave que no sabía que abriría. Eso pasa mucho. Probé todas las puertas y, pues, ninguna. A lo mejor era de una puerta que ya no existía, como el árbol de nuestro cuento. ¡Exactamente! Bueno, más adelante seguiremos platicando referente a nuestro cuento. Mientras tanto, vamos a continuar, si les parece bien, con esta canción. También nos la habían pedido un poquito más temprano. Es ni más ni menos que con Flans, y dice... ¡Pasar!

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1: Ahí estuvo, ni más ni menos que Bazar, la que nos habían pedido, abuelo, y vamos con saludos. Y me parece perfecto porque tenemos muchos, hombre. Ay, abuelo, a ver qué dicen aquí.
2: Hola, Club de Teo, soy Bosco.
1: Hola, Bosco.
2: Le quiero mandar un saludo a mi primo Jomi y que van al Instituto Peyac y te pido la canción de Soy Luna.
1: Ok, anotada.
3: Hola, Teo, ¿cómo estás? Muy buenos días. Primero que nada, un saludo para todos allá en cabina.
1: Gracias.
3: Y un fuerte abrazo para todos mis familiares. El día de hoy me gustaría pedirte la canción de La Chica del Bikini Azul, okay, de Luis Miguel, por favor.
1: Muchas gracias.
3: Lindo día.
1: Saludito, nos falta
3: buenos
1: tiempo.
3: Buenos días, Club de Teo, soy Michelle y voy camino a la escuela, pero un poquito tarde.
1: ¿Cómo?
3: Y le quiero mandar saludos a toda la cabina. Ajá. Y a mis amigos de la escuela, Adolfo López Mateos, y a un amigo mío que ayer también nos escucha, y quiero la canción de Caminito de la Escuela.
1: Ok.
3: Gracias, adiós.
1: Gracias.
3: Buen día.
1: Saludos.
4: Teo, te quiero pedir la canción del...
1: ¿Cuál?
4: Del Juego de los Nombres. Gracias.
1: Es muy buena. Anotada.
5: Hola, Club de Teo.
1: Hola.
5: Quiero mandarle saludos a mis amigas y a la cabina. Y quiero pedir la canción de Hasta la Raíz.
1: Okay.
5: Gracias, bye.
1: Gracias, saludos.
6: Hola, buenos días, Club de Teo.
1: Buenos días.
6: Te mandan saludos Valeria, Linet y Diego, que van rumbo a la escuela.
1: Gracias, igualmente.
6: Y a ellos les gustaría escuchar la canción de Disco Chino.
1: Ok.
6: Saludos.
1: Saludos, bye.
7: Buenos días, Club de Teo.
1: Hola.
7: Un saludo a mi esposa Alejandra, de mi hijo Ian Nicolás, que van rumbo a la escuela. No más que hay mucho tráfico y neblina.
1: Con
7: que si le pones la canción de Momia Dance.
1: Ok.
8: Hola, Club de Teo.
1: Hola.
8: Quiero saludar a mi papá, a mi mamá, a mis dos hermanitos que son gemelos.
1: ¿En serio?
8: Y a mi tita y a mi tito. Igual a mis otros dos titos.
1: Ajá.
8: Y también quiero la canción de Las Ánimas del Terror de Dumbo.
1: Ok.
8: Bye.
1: Bye, un saludo a todas las titas, los titos del mundo mundial. Sí, a los abuelos, a las abuelas, a los abuelos que son la maravilla. La pregunta del día de hoy, esta semana del misterio, es ¿qué objeto has encontrado en tu casa y nadie sabe de quién es? Ya sabes que nos puedes llamar al 33-3810-1652. O también mandar un WhatsApp, pero solo para mensajes de audio y de texto, de 10 a 15 segundos de preferencia. 33-31-77-0257 es el WhatsApp. Y el teléfono 33-38-10-1652. Ahora sí, abuelo, vamos a la llamada. ¿Quién habla? Hola, hola. Buenos días. Como que no, ¿verdad? No, qué barbaridad, hombre, es que se pierden las llamadas. Con tanta saturación se hace un relajo aquí, mi Teo. Pues sí, abuelo, ¿qué le vamos a hacer? Pero, pues, ni modo. Vamos entonces a esperar que vamos con otra llamada. No, vámonos con canción. Perfecto, entonces, abuelo, suelta esta que nos habían pedido y dice... ¡El Juego de los Nombres!

0: Sí, porque que no agarren luego, luego el aparato digital, la plataforma o algo y se pongan ahí en el auto. No, que platiquen, que comenten. Vamos con saludos, abuelo.
1: Hola Club de Teo, buenos días, somos Gaby y Monse y nos unimos a la petición de Disco Chino, excelente día.
0: Perfecto, anotada de Disco Chino.
2: Hola Club de Teo, te quiero mandar un saludo a ti y a toda la cabina.
0: Gracias.
2: Y para comentarte que mi hija Sofi le acaban de poner su diente de plata.
0: ¿En serio?
2: Estoy muy feliz y emocionada y voy a presumirlo a la escuela.
0: Muy bien.
3: Hola, ¿qué tal Teo? Muy buenos días, un saludo para todos allá en cabina. Hoy es un día muy especial porque Romina cumple 9 años.
0: ¡Felicidades, Romina!
3: Entonces, les quiero pedir, por favor, si nos pueden complacer con las mañanitas, las teomañanitas.
0: Las tenemos que poner, pero nadie las ha pedido en el teléfono.
3: Para todos en cabina y muchas gracias.
0: Al contrario, saludos.
4: Hola.
0: Hola.
4: Teo. El lunes fue el cumpleaños de mi papá.
0: Ajá.
4: Quiero
5: feliz cumpleaños.
4: La canción de Quesitos y Quesotes.
0: Okay.
4: Rodrigo, ya.
0: Perfecto, Rodrigo.
6: La quiero mandar saludos a mi mamá, a mi papá, a mi familia. Y quiero la canción de Sobre Ruedas de Soy Luna.
0: Okay.
6: Gracias, bye.
0: También saludos para Leonor, Elías y Lucas de parte de su papá y mamá. Vamos a la llamada. ¿Quién habla?
7: Hola, Club de Teo.
0: Hola, ¿con quién tengo el gusto?
7: Con Lucas, Leonor y Elías.
0: Hola, ¿cómo están?
7: Bien.
0: Qué bueno, platique, ¿me van a mandar saludos o a pedir una canción?
7: Sí, los dos.
0: ¿Para quién son sus saludos?
7: Para nuestro papá, nuestra mamá, mis hermanos y toda la cabina.
0: ¡Ah, tomos brillantes! Muchas gracias. ¿Y qué canción quieren para hoy?
7: Billie Jean de Michael Jackson.
0: ¡Ya la pusimos un poquito más temprano! ¿Cuál otra les gustaría? A ver.
7: Smooth Criminal de Michael Jackson.
0: Bueno, pues no se diga más. ¡Ay, qué suerte que hoy es miércoles de complacencias inmediatas, mi Teo! Preséntela, por favor.
7: Smooth Criminal de Michael Jackson en el Club de Teo.

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2: Son las 7:20.
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10: Ya estamos de regreso. Y bueno, saludos a mi hijo Steven, a su tío Ash, a su tía Julie, que van rumbo a su colegio. Espero que tengan un bonito día. ¡Saluditos! También dice, mándale saludos a mis hijos Ian, Lupita y Jesús, que siempre te escuchan todos los días y son los fans número uno del Club de Teo y ya se están alistando para ir a la escuela. Abuelo, por favor, una canción de Bebe Sinclair, la de Bebé Consentido. Saludos y bendiciones para todos de parte de nuestro amigo, el gran luchador, Blue Bell, por supuesto, mi Teo. A ver, abuelo, vamos con estos saludos, a ver qué nos dicen, por ejemplo, Erika Fernández.
12: Tenemos llamada, Teo.
10: Ver, dame unos segundititos, estos poquititos, luego seguimos con los saludos, a ver qué dicen.
13: Buenos días, Teo.
10: Hola.
13: Soy Alex. Le ¿qué tal? Quiero mandar saludos a el Instituto Kenningar y el Instituto Nehuacali.
10: Sí.
13: Y quiero la canción de los Backrooms, bye.
10: Okay, anotada.
14: Buenos días a todos en el Club de Teo.
10: Buenos días.
14: Soy Betty, soy la mamá de Fernando Noemí. Vamos rumbo a la escuela. También se nos hizo un poquito de tarde.
10: Así
14: y queremos
10: pasa.
14: La canción de Corro, vuelo, me acelero para
10: buena.
14: Estar contigo. Adiós y arriba el Atlas.
10: Arriba el Atlas.
15: De Teo, le quiero mandar saludos a Dante y a mi papá. Y quiero que me pongas la canción de Deadpool, por favor.
10: Ok, anotada.
16: Hola, Club de Teo, buenos días.
10: Hola.
16: Muchos saludos a todos. Quiero mandar saludos a Ania y Elisa, mis hijas adoradas, que vamos de camino a la escuela. Y queremos pedir la canción de Quesitos y Quesotes.
10: Ok, ¿sabes qué, abuelo? Me parece algo curioso. ¿Qué o qué? Que en todas las casas hay objetos que llevan años guardados y nadie recuerda para qué servían. Claro, yo tengo un cable. ¿Un cable de qué? No lo sé. ¿Y por qué lo guardas? Porque el día que lo tire voy a descubrir para qué era. ¡Ay, es cierto! También tengo tornillos que sobraron de un mueble. ¿Y todavía funciona el mueble? ¡Perfectamente! Bueno, entonces esos tornillos sí son un misterio. Así que la pregunta del día de hoy, ¿has encontrado algo en tu casa que no sepas de quién es? ¡Vamos a la llamada, Ufi! ¿Quién habla?
17: ¿Quién habla?
18: ¿Hola?
10: Hola, ¿nos podrían escuchar desde el teléfono y no desde el radio, por favor? ¿Con quién tengo el gusto?
18: Con
10: Scarlett. Hola, ¿cómo estás?
18: Bien, ¿y tú?
10: Muy bien, gracias a Dios y gracias por preguntar. ¿A quién le vas a mandar saludos el día de hoy?
18: A mi mamá y a mi papá y a mis hermanos.
10: Perfecto, ¿y quieres alguna canción?
18: Sí.
10: ¿Cuál?
18: Garabato, Colorado.
10: ¡Ay, caramba! Pues claro que se puede, porque hoy es miércoles de complacencias inmediatas. ¿Me ayudarías a presentarla, por favor?
18: Aquí en el Club de Teo, la canción de Garabato, Colorado.

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1: ¿Y qué les parece si vamos con saludos, abuelo? Me parece perfecto.
2: Hola, Club de Teo, buenos días. Soy Carlos, el papá de Abigail.
1: Hola, Carlos.
2: Quiero mandarle saludos y decirle que la quiero mucho.
1: Perfecto.
3: Hola, Club de Teo, soy Abigail y quiero la canción de Alas de Soy Luna.
1: Ok, anotada.
4: Hola, Club de Teo.
1: Hola.
4: Habla Sara, la mamá de Joel y Nicolás.
1: ¿Qué tal, Sara?
4: Quiero decirles que los quiero mucho, que se diviertan hoy en la escuela y que aprendan mucho. Un saludo, gracias.
1: Al contrario, gracias a ti.
5: Hola, Club de Teo, soy Abigail. Quiero mandarle saludos a mi familia, a Cochilito, a la computadora, al licenciado Gau, al abuelo y a ti. Oye, te quería pedir la canción de Viajando por el Mundo de Karol G. Gracias, bye. Adiós.
6: Bye. Oficialmente
1: aceptado. Saludos.
7: Hola, Club de Teo. Te mando saludos a la cabina, a mi familia, a los vecinos, a mi perrita.
1: Ok.
7: Y también le quiero mandar saludos a mis amigas de la escuela.
1: Perfecto.
7: Y a mi hermano que está aquí al lado.
1: Ok. Saludos
7: bueno,
1: para todos.
7: ¿Puedes poner la canción de Quesitos y Quesotes?
1: Anotada.
8: Hola, Club de Teo, soy Byron.
1: Hola,
8: quiero
1: Byron.
8: Quiero mandarle un saludo a mi mamá, a mi papá, a mi hermano y a Tita que va rumbo al trabajo. Y a todos mis amigos, gracias.
1: Al contrario, bonito día.
9: Hola, Club de Teo, mi nombre es Lizeth. Le quiero mandar saludos a Ian Samuel de la Escuela Francisco Medina, también a Olivia y a su papá que trabaja ahí mismo. Y quiero pedir la canción de Chipum de Stray Kids y si no se puede, la Sinfonía Inconclusa del Mar.
1: Perfecto, también saludos para mi niño Orson que ya se está preparando para la escuela y la canción de Never Say Never de Justin Bieber. Ay, esa le gusta a Cristóbal. Vamos a una llamada, ¿quién habla?
10: Hola, Cristóbal.
1: Hola, ¿con quién tengo el gusto?
10: Con Isa y con Sofi.
1: ¿Cómo están?
10: Bien, bien, bien, bien.
1: Bien. Oigan, platíquenme, ¿me van a mandar saludos o a pedir una canción?
10: Las dos.
1: ¿Para quién son sus saludos?
10: Para mi mamá, para mi papá, para nuestra prima y para mi abuelita.
1: Muy bien, ¿y qué canción quieren para hoy?
10: Dorada de las Guerreras K-Pop.
1: Muy bien, no se diga más, ¿me ayudan a presentarla?
10: Aquí en el Club de Teo, Guerreras de Doradas.

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3: Son las 7:35.
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14: Y bueno, ayer abuelo Tomás y Lucía habían descubierto que el niño de la fotografía se llamaba Julián, un antiguo amigo de su papá. También habían sabido que los tres amigos habían escondido una caja con tesoros infantiles. Una nueva carta les había indicado que buscaran debajo de un árbol que ya no existía, pero su papá aseguró que solo Julián podía recordar dónde estaba. Así que vamos con...
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14: Y bueno, Tomás preguntó, ¿dónde encontraremos a Julián? Su papá guardó silencio. Hacía muchos años que no sé nada de él. ¿Y por qué dejaron de hablarse? Insistió Lucía. Por una tontería. ¿Qué tontería? Su papá sonrió con cierta vergüenza. Los tres queríamos quedarnos con la caja. ¿Los tres? Sí, Ernesto, Julián y yo habíamos guardado nuestros objetos favoritos y prometimos abrirla cuando fuéramos grandes, pero un día discutimos sobre quién debía de guardarla. ¿Y qué pasó? Julián se enojó y escondió la caja sin decirnos dónde. Tomás levantó una ceja. ¿Y por eso dejaron de ser amigos? En realidad, dejamos de hablarnos por orgullo. Lucía cruzó los brazos. ¡Qué tontería! Eso mismo pienso ahora, respondió su papá. Los hermanos decidieron investigar el jardín. Su abuela les contó que antes del limonero había un enorme fresno, tan grande que su sombra llegaba hasta la ventana de la cocina. Lo quitaron hace muchos años, explicó. Estaba enfermo. ¿Y dónde estaba exactamente?, preguntó Tomás. cerca de aquella pared. Los niños corrieron hacia el lugar. Lucía comenzó a remover la tierra con una pequeña pala. Tomás encontró una piedra, después otra y finalmente algo metálico. ¡Lucía, mira! Era una tapa oxidada. Los dos comenzaron a excavar con cuidado, pero debajo solo encontraron una vieja lata de pintura. ¡Qué decepción!, dijo Lucía. Entonces su abuela apareció con un álbum de fotografías. Quizá esto les ayude. Había una imagen del jardín tomada muchos años atrás. Y junto al árbol aparecían tres niños. Ahí aparecía el enorme Fresno. Tomás reconoció a su papá, a Ernesto y a Julián. Pero había algo más. Julián sostenía una pequeña caja roja. «¡Es el tesoro!», gritó Lucía. Tomás examinó la fotografía. Detrás del árbol había una fuente de piedra. «Abuela, ¿dónde está esta fuente?». «La quitaron cuando construimos el cuarto de lavado», respondió. Los hermanos se miraron. Habían estado buscando en el lugar equivocado. Corrieron hacia el cuarto de lavado. En el suelo había varias losetas antiguas. Una de ellas tenía una pequeña marca en forma de estrella. Tomás se agachó. «Lucía, aquí hay algo». Y en ese momento sonó el timbre. Su mamá fue a abrir. Un hombre de cabello canoso esperaba en la entrada. «Buenos días», dijo. «¿Aquí vive la familia Ramírez?». «Sí, ¿a quién busca?». El hombre sonrió. «A un viejo amigo». El papá de Tomás apareció detrás de su esposa. Al ver al visitante, se quedó inmóvil. «¿Julián?». El hombre asintió. «Hola, Daniel». Tomás y Lucía corrieron hacia la entrada. Por fin habían encontrado a Julián. Pero antes de que pudieran hacer una sola pregunta, el hombre sacó un sobre amarillo de su bolsillo. Era idéntico a los anteriores. «Creo que esto les pertenece», dijo. Tomás lo tomó. En el frente aparecían cinco palabras. «La última pista está adentro». Lucía miró a Julián. «¿Usted nos está mandando las cartas?». El hombre sonrió. «No precisamente. Por eso he venido». «¡Híjole, qué barbaridad! Ya apareció Julián. Pero dice que él tampoco está enviando las cartas». «¿Y entonces quién las manda?». «Eso todavía no lo sabemos, abuelo».
3: «Tenemos llamada, Teo».
14: «Hay que ver debajo de la loseta. Mañana seguiremos investigando». «¡Ay, cómo eres, mi Teo! Siempre me haces la misma. ¡Vamos a la llamada! ¿Quién habla?».
11: «Hola, soy Samantha Valentina».
14: «Hola, Samantha. Hola. Valentina, qué gusto saludarte. ¿Cómo estás?».
11: «Bien, ¿y tú?».
14: «Muy bien, gracias a Dios y gracias por preguntar. ¿Vas a mandar saludos o a pedir una canción?».
11: «A los dos».
14: «¿Para quién son tus saludos?».
11: «Para mi mami, mi papi, mi abuela, mi abuelo y mi perrita».
14: «Perfecto, ¿y qué canción quieres para hoy?».
11: «La del Diablito Loco».
14: «No me digas más, preséntala, por favor».
11: «¿A quién ayuda, Teo, la canción del Diablito Loco?».

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3: Son las 7:46.

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7: Bueno,
11: ya estamos de regreso.
7: 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Y mira, abuelo, nos mandan esta fotografía desde San Francisco, California, compartiendo este amanecer de hoy miércoles. ¡Qué barbaridad, qué bonito!
12: Tenemos llamada, Teo.
7: Sí. Bueno, a ver, vamos a la llamada. ¿Quién habla?
13: Bueno, sí.
7: ¡As! ¿Con quién tengo el gusto?
13: Con Aldo.
7: Hola, Aldo, ¿cómo estás?
13: Bien.
7: ¡Qué bueno! Platícame, ¿vas a mandar saludos o a pedir una canción, Aldo?
13: Los dos.
7: ¡Perfecto! Platícame, ¿para quién son tus saludos?
13: Para ti y la computadora y para Cochelito y para mi
14: Hola.
13: Papá.
14: ¡Ah, gracias!
7: Somos brillantes, gracias. ¿Y qué canción quieres para
14: días.
7: Hoy?
13: La de Una mosca para en la pared de Cepillín.
7: ¡Ándale! Ese es un clásico y hace mucho tiempo que no lo escuchamos. Me gustó mucho tu idea. ¿Me podrías ayudar a presentarla, por favor?
13: Sí.
7: ¡Adelante!
13: Aquí en el Club de Teo, una mosca parada en la pared.
7: ¿Qué vale? ¿Es esa cualera o qué? Esa se oye medio raro, ¿verdad, abuelo? Sí, muy raro. ¿Qué sería o qué? Bueno, no pasa nada, abuelo. Ahorita la vamos a poner rápidamente con Cepillín, que era lo que habían pedido. Sí, hombre, abusado, aquí es que mira, aquí la tengo ya lista. ¡Suéltala, por favor! ¿Y eso qué, mi tío? Se oye medio extraño. ¡No se está oyendo nada! Ay, abuelo, pero es la canción.
15: Una mosca.

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1: Y bueno, un saludo, por favor, la canción de tu cumple para mi mamá que cumplió 27 años. ¡Ay, es una niña, mi Teo! Así es, abuelo, vamos con estos saludos a ver qué nos dicen rápidamente. ¿Son estos? Ay, abuelo, ¿sí? No lo sé, yo creo que sí. A ver, vamos a ver.
2: ¿Qué quieren para hoy?
3: ¿Qué tal? Muy buenos días, Club de Teo. Quiero mandar un saludo a Diana Sofía, que ya se está arreglando para ir a la primaria. Ajá. Y quiero que la computadora haga pi, pi, pi, pi, pi, pi, pi.
1: Perfecto.
3: Y la canción de Chaba Daba Dubi Dubi.
1: Ok, ay, saludos.
3: Saludos, buen día.
1: Buen día.
4: Teo, te quiero mandar saludos a mi mamá, a mi papá, a mis abuelitos.
1: Sí.
4: Y te quiero pedir una canción a mi gatito. Miau, miau, mi gatito. Me llamo okay. Natal.
1: Muchas gracias.
5: Buenos días, Teo. ¿Cómo estás? ¿Me pueden mandar un saludo para mi papá, para mi mamá y para mi hermana?
1: Sí, claro.
5: ¿Y te puedo pedir la canción de Pampiro Chimuelo porque ya se me cayó una muela?
1: ¡Qué barbaridad!
6: ¡Uy, qué fuerte!
7: Hola, Teo, buenos días.
1: Buenos días.
7: Saludos a mi esposa, a mis hijos David y Zoe. Y ahora que estamos en complacencias inmediatas, queremos la de Kiko, la del Diablito.
1: ¡Ya la pusimos! Espero que la hayan escuchado. Saludos.
8: Hola, Teo, buenos días.
1: Buenos días.
8: Desde San Francisco, California, compartiéndote este amanecer hoy miércoles.
1: Muchísimas gracias. Saludos hasta San Francisco.
9: Hola, Teo, buenos días a todos en cabina.
1: Sí, hola.
9: Le mando saludos a Ayotlán.
1: Sí.
9: A la escuela Ignacio Manuel Altamirano.
1: Claro.
9: A Paulette y Ernesto, sobre todo. Muchas gracias, buen día.
1: Igualmente, buen día.
10: ¡Hola, qué onda, Teo!
1: ¡Hola! Esa es la actitud correcta.
10: Le mando saludos a Michi Esteban, que cumpleaños, y va a ir al albergar con nosotros. ¡Wii!
1: ¡Perfecto! Oigan, aquí nos preguntan cuántos años tiene el programa. Tiene 8 años. Y bueno, abuelo, ya nos vamos a tener que despedir. ¿Por qué? ¿O qué? Se está poniendo re bien. Pues sí, pero se acabó el tiempo. Mañana continuaremos con la palabra del misterio. Y tenemos que descubrir quién manda estas cartas. Además será jueves de mamás y papás, con las canciones que nuestros papás y abuelos querían escuchar.
11: Abuelo, ¡wow! ¡Qué padre!
1: 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Y esto por supuesto para todos
12: hoy
1: aquellos que celebran un año más. ¡Feliz cumpleaños!
12: ¡Muchas felicidades! ¡Tuvo brillantes! ¿Cuántos años? Vamos a empezar a cantar.

veo. ¿Quién organiza los juegos? Yo, soy buenísimo. Abuelo, deja ese pastel.

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2: En punto de las 8 les presentamos un resumen local de noticias. Recuperan su libertad. Los 39 detenidos de la marcha por el agua ya salieron. El gobernador Pablo Lemus reconoció que el operativo se salió de control, hubo uso excesivo de la fuerza y detenciones injustas. El mandatario anunció una investigación interna para sancionar a los policías responsables. Garantías. La Comisión de Derechos Humanos de Jalisco emitió medidas cautelares por la marcha del agua, ordenó dar acompañamiento integral a los manifestantes detenidos y a sus familias y a los policías heridos. También pidió garantizar la libre manifestación. Acompañará la investigación interna para que haya reparación del daño. Tome precauciones. Debido a una peregrinación a partir de las 9 de la mañana en Guadalajara y Zapopan, más de 50 rutas pararán el paso del contingente, entre ellas la 03, López Mateos, T14A, T15, T16B y muchas más. Habrá cierres en Alcalde y Ávila Camacho. Infórmese en canales oficiales. Inicia proceso. Arrancó formalmente el proceso electoral en Jalisco. El próximo 6 de junio, más de 6.800.000 jaliscienses podrán elegir 38 diputaciones, así como 125 presidencias municipales, 125 sindicaturas y 1.202 regidurías. En total, se renovarán 1.490 cargos de elección popular en Jalisco. Ernesto Santana Bracamontes, consejero presidente del Instituto Electoral y de Participación Ciudadana de Jalisco, dijo que el instituto asumirá la responsabilidad de estar a la altura del proceso electoral. A vacunarse. Arrancó el periodo de vacunación invernal en Jalisco con más de 3.3 millones de dosis. Serán 2.5 millones contra influenza y 830 mil contra COVID. También 150 mil contra el virus del papiloma. Estará disponible hasta el 2 de abril en 580 centros de salud y 40 hospitales con prioridad para niños, adultos mayores, embarazadas y enfermos crónicos.
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2: Los Charros de Jalisco iniciaron con el pie derecho la defensa del bicampeonato inaugurando la temporada 2026-2027 de la Liga Mexicana del Pacífico con triunfo de 8-5 sobre los Jaguares de Nayarit en el Estadio Panamericano de Zapopan.
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2: 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La temperatura ambiente en este momento es de 17 grados centígrados. Voz informativa, Eduardo Hernández, en punto.
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¿Cómo le va? Muy buenos días, recibiéndolo así con la obra maestra de Deep Purple, El humo en el agua, Smoke on the Water, esta canción del grupo británico que se grabó ya en el lejano 1971 y que tuvo su origen en un concierto que fueron a ver a Suiza los integrantes o uno de los integrantes de Deep Purple y que tuvo un incendio en un concierto, me parece que de Frank Zappa, y la visualización del recinto junto al lago donde se encontraban viendo el humo en el agua dio pie y origen a esta obra maestra de el heavy, de las piedras angulares del rock, como no, de Purple. Buenos días, ¿cómo le va? Qué gusto saludarlo siempre. Un placer y un agradecimiento por su audiencia, por su gran audiencia este miércoles 14 de octubre del 2026. Aquí estamos con mucho gusto en su espacio deportivo. 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Luisito, me manda saludos cariñosos. Olis, ¿y cómo estás? Pero no vas al grano y jugando en chinga en todo el día. Estoy a tus órdenes, hermano, siempre. También allá en Tepic, Nayarit, la más picuda ayer, pues perdón, pero bueno, el béisbol, y como todos los deportes, tienen revanchas. A mis amigos de Nayarit, ayer en el inicio de la Liga Mexicana del Pacífico y en la defensa del cetro de los bicampeones Charros de Jalisco, campeones también de la Serie del Caribe, pues tuvo un buen inicio. No había sido así, en los juegos de inicio cuando son en Zapopan, el balance era negativo, pero ayer con una muy buena ofensiva en el cuarto rollo de 5 entradas, con una decente salida de Luis Iván Rodríguez de 5 entradas y solamente 3 carreras, el equipo de los Charros de Jalisco y este integrante, este canadiense, que luce interesante desde la primera entrada, donde con un cuadrangular de 2 carreras, el equipo de los Charros se fue al frente. Jacob Robson se llama este canadiense, y se encaminaron, ¿no? Desde la primera entrada se enfilaban al triunfo, 8 carreras por 5, primer juego de la temporada. Hoy viajan, y jueves, viernes y sábado estarán precisamente allá en el gran estadio del Pacífico en Tepic, Nayarit, en la casa de los Jaguares, para ahora pagar la visita. Jueves y viernes a las 8:30 tiempo del Centro de México, el sábado a las 19 horas y el domingo a las 6 de la tarde allá en la capital de el Rey Nayar, en la capital de Nayarit, Charros y Jaguares. Bueno, también en las grandes ligas, el equipo de los Guardians de Cleveland cayeron ayer, pues no se iban a dejar los Rays en sus 2 juegos en casa. Responden y derrotan las mantarrayas con una buena ofensiva al equipo de los Guardians. 1-1 la serie. Hoy viajan a Cleveland para enfrentar precisamente a los Guardianes. Me gusta decirles indios, cabrón, y no estás ofendiendo a nadie.

0: y yo creo que pues los delicados son los que quieren que no se llame en este honor a los habitantes primeros de Norteamérica, y que al igual que los Redskins, ¿no?, de Washington, pues tampoco les gusta que les digan así. Ahora, Commanders, no mames. Pero bueno, uno por uno la serie, y en la Nacional hoy con un, la verdad, panorama sombrío para los Tigers, con 0-2 en contra, con una pobre ofensiva y con un relevo que pone a temblar hasta el más firme. El equipo de los Dodgers tratará de regresar con el zurdo Snell en la loma de las responsabilidades, tratando con el 0-2 en contra de regresar en los juegos hoy y mañana allá en la colina del Chávez Ravín en Los Ángeles, California. Se jugó la segunda jornada de la Champions League, Barcelona arrasó, entre otros resultados, don Martín Ochoa Magaña. Buenos días, Martincío.
1: Hello, ¿cómo estás? Muy buenos días. Sí, señor. Decía también, decías bien, el Atlético de Madrid le pega al Manchester United, 2-0 en los partidos de ayer. Barcelona perdía con el Galatasaray, pero rápidamente le puso orden. Quizá el marcador más que más llamó la atención.
0: Más escandaloso.
1: Es el Inter que pierde en la casa del Inter, en su casa. ¿Es el San Siro?
0: No, el San Siro es cuando juega el Milán. El Giuseppe Meazza es cuando juega el Inter de Milán.
1: El Club Brujas de Bélgica le metió 4-3. Ese es un resultado que llama la atención. El Viking de Noruega le alcanzó a sacar un empate al equipo del Bayern Múnich 3-3. Esta es una gran sorpresa dentro de la liga. Hoy juega el Real Madrid, Jero. Hoy va a estar bueno. Porque el Madrid, oye, el Madrid tiene actividad. El partido más atractivo es el Manchester City contra el Paris Saint Germain el día de hoy, y la Roma, el equipo de la Loba, recibe al Real Madrid dentro de los partidos más atractivos de esta fecha, porque hay muchos partidos, aunque sean de Champions, son moleros.
0: Son moleagos. Y bueno, ya en la víspera, el próximo sábado, ya pues como pan caliente vendiéndose los boletos para el triangular, para el home run de leyendas, que el próximo sábado allá en el Charro Park, y a partir de las 7 de la tarde noche, Atlas, América y Leyendas del Club Deportivo Guadalajara estarán enfrentándose en un triangular poco ortodoxo, poco habitual, pero que estará muy interesante. Tiempos de 35 minutos, Atlas, América, el primero, y luego entre juego y juego, antes del Chivas Atlas, estarán pues la gente participando, no solo de la VIP de abajo, van a bajar también gente de las tribunas para dinámicas con los jugadores de tiros libres, de penales, de tiro al blanco, y tenis balón, exactamente, con estas leyendas de Chivas Atlas y América. Viene el matador Luis Hernández, viene pues de la gente que usted conoce aquí en el Club Deportivo Guadalajara, con gente como Alan Pulido, con gente como el Bofo Bautista, con gente como Joel Sánchez, como Camilo Romero, Luis Michel, bueno, pues muchos buenos jugadores que usted lo disfrutará allá en el Charro Park el próximo sábado a partir de las 19:30 horas que llegue. Es muy buena hora. ¿Hay boletos? Claro que sí, hay pases dobles para el juego de leyendas, dos canastas frescas de la Coculense y la playera de Solural. ¿Ya tiene la dinámica aquí este hombre o no? Ah, igual, órale. Bueno, Raimundo González, Tito. Ah, bueno, su correo electrónico necesitamos y su nombre en el caso de los juegos de leyendas, nombre completo y correo. Vamos a hacerlo todo armónico, todo bonito. Hoy nos vamos a enojar. Si usted no le gusta, pues no le ponga, cámbiele, no sufra, cabrón.
1: O no nos mande cosas que no, porque le vamos a leer y nos vamos a sentir mal. No,
0: como leemos todo y nos manda chingaderas, pero ya si lo hace por joder, ya no lo vamos a leer. No sea tontito, ¿eh? Raimundo González, Tito, buenos días, ¿cómo andas?
2: ¿Qué pasó, Jerochi? ¿Cómo estás? Buenos días, Matrín.
0: ¡Tito!
2: ¿Cómo estás, amigo Matrín? Buen día. ¿Hice caso a tu recomendación,
0: Marticio?
2: Matrín. Matín, del del rompope.
1: No, ponche.
0: Bueno, no, era no. Bueno, era un tipo de ponche. Yo le veo más cara de rompope, cabrón.
2: Tú me dijiste rompope que era con rompope, huevo, ¿no? De nuez.
0: Chupas. da el contexto, Ray.
2: Ahora que viajó a Colima, bueno, a Melaki, después a su ciudad natal, nos trajo pues qué dije, ponche. Ya no es rompope, ¿verdad? No. Sino ponche.
1: Rompope es con bueno. huevos.
2: ¿Mande?
1: El rompope es con huevos.
2: Ah. Pero te hice caso, bebezón. Ah. Ayer en la noche andaba un poco fastidiado que llegué aquí a tu casa. Me tomé así como me lo dijiste y vieras qué bien me cayó.
1: Sí. Muy es como un shot. Así relajante.
2: Un shot. Sabe bueno, Matrín. Sabe sí. bueno. Muy si bien, bebezón.
1: Para la siguiente, entonces.
0: Es relajante. Sobre todo cuando vas a la gran suerte taurina. Cuando vas a tirarte a matar. Ese te relaja muy bien, sí. te pone chavocho. Si tu dama, en el caso de nosotros, está también en modo, pues relajado.
1: Sí.
0: Con uno, no.
1: O sea, cooperando.
0: Cooperando, no, cooperando. Sopas, perico,
1: se
0: también.
1: Hace la faena completa.
0: Sí, pues, tampoco es así como para que muy chingón. No,
1: pero por lo menos uno, como dicen, si cortas oreja, ya eres triunfador.
0: Sí.
1: Si cortas dos orejas, eres un gran triunfador. Si cortas orejas y rabo, sales en hombros.
0: Pues depende. El caso es, y el contexto es de que Matrín nos trajo un ponchecito de nuez.
1: Sí.
0: Y a Ray, que llegó ayer exhausto de sus labores propias, cotidianas, se tomó el shot.
1: Así con dos hielitos.
0: Pero en tu caso fue para relajarte y dormir o si te tiraste a matar.
2: No, relajarnos y dormir.
1: ¿Qué le pusiste? ¿Dos hielitos, Tito, así?
2: Sí, dos hielitos, sí. Matrina, así, shot, y qué sabroso supo.
0: Rabos y oreja.
1: Todo.
0: Don David Medrano Félix, buenos días.
3: ¿Cómo están, bebezones? Buenos días, ¿cómo andan? ¿Cómo va
2: todo? Ya empezamos en Grecia, ya no jugó la hormiga, no le dieron minutos en el clásico griego.
3: Tenía de la fecha FIFA, cabrón.
2: No, ya empezamos.
1: El viaje.
3: El Santi Jiménez también, pues venían de la fecha FIFA, el Negrito Sandoval también. ¿No viste pues la fecha FIFA,
0: pero cabrón? Lo están cuidando.
3: Hay que cuidar las cargas. Hay que administrar las cargas de los futbolistas. Ustedes más que ustedes son muy muy negativos, cabrones.
1: Oye, si las cuidan acá, que son dos horas, tres horas de viaje, imagínate.
3: Claro, para allá. Si las cuidan acá, que son tres horas de viaje, Tito, ya viste, insisto, lo del Negrito Sandoval. El técnico le cuidó las cargas cuando jugó, creo que 120 minutos en selección. Finalmente son los famosos tiempos, los tiempos modernos, ¿no? Pues se viene, entramos pleno en la recta final del torneo. 5 jornadas para definir equipos que ayer lo mencionábamos, ¿no? Monterrey, Tigres, Pachuca, Pumas, están fuera de zona de calificación.
0: En este momento.
3: Claro, y en cualquiera de estos casos no calificar significa un rotundo fracaso, ¿no? Pero rotundo fracaso para estos equipos, rotundo fracaso. Entonces, y Tigres viene el sábado aquí a la cancha de Chivas a tratar de obtener puntos en una situación. Tigres es un muy mal visitante, camberos. Uh-huh. Tan mal visitante es Tigres que Bravos de Juárez, el único partido que ha ganado creo que en el último año fue a Tigres.
0: Sí.
3: O sea, tan mal visitante es Tigres que hasta con Bravos perdió. Todo mundo va a la cancha de Bravos y saca puntos, el único que no es Tigres. Entonces, me parece que con todo y los futbolistas que tiene Tigres, es un rival a modo para nos Guadalajara el próximo sábado.
0: Nos va a visitar nuestro amigo, el profesor Milton Graniolati, pero sobre todo el maestro Bucetich, que te dijo, Medrano, no temas.
3: Solo Judas tuvo temor.
0: Como el apóstol tuvo miedo.
3: Sí, no temas, solo Judas.
0: Ay, pinche profesor, de veras, qué creativo, ¿verdad?
3: Sí. Oye, ya se les olvidó el torneo pasado, ¿no? En la liguilla, que Tigres allá sacó ventaja y Chivas, a pesar de con la pitarra aquí, le dio la vuelta. Es un muy mal visitante.
0: Sí.
3: Y Atlas va a la cancha de un equipo que también no camina, como lo es Necaxa, ya cambió de técnico. Ya llegó Juan Máximo y no pasa nada con el equipo. Entonces, me parece, Jero, Tito, Matrín, que esta semana los equipos tapatíos tienen que 3 puntos adentro cada uno.
0: Ay, cabrón, cuando te oigo así de positivo.
3: Bueno, cabrón.
0: De la chingada. Me preocupa ese positivismo. Te pareces a Ray, cabrón, la vida, el mundo ideal, cabrón.
3: Mira, estamos hablando de un Atlas para grandes cosas. No le vas a ganar a Necaxa, sí. Cabrón.
1: Uno de los equipos más goleados del torneo, tiene 23 en contra y ha hecho 15 goles.
3: Estamos hablando de Chivas, que quiere ser campeón. Sí. ¿No le vas a ganar a Tigres en tu casa?
1: Sí. De hecho, Tigres que aún ganando, David, aún ganando.
0: A ver, cabrón. No trae un solo defensa bueno, cabrón. Están todos madreados, tú también.
3: Pues. Estoy de acuerdo, a ver, también. Pero ahí, pero es cuando los técnicos se van formando en las crisis, cabrón. Pues las crisis es las que fortalecen a los personajes en los cargos.
0: Y también a los que entronizan a los novatos y los hacen hombres.
3: Claro, oye, cabrón, pues, en las buenas todos podemos, camberos. Pero en las crisis, ve, por ejemplo, hoy el gobierno del estado en Jalisco pues también tendrá que demostrar que en la crisis sabe actuar, cabrón. Pues no nomás en la buena, camberos, también en las malas. Y entonces hoy, por ejemplo, Milito, su lectura tiene que ser, oye, güey, apuesto a jugar a lo mismo sin tener a los futbolistas, o le busco de otra forma mientras recupero a los que saben jugar a eso.
2: Ese es el primer dilema, ¿no? El sábado, ante Chivas, ya buscó jugar diferente, ¿eh? Ya eso voy, empezó, Rayo, a saltar líneas.
3: Oye, chico, pues no tengo quien me saque la pelota, cabrón. Entonces, esos son los dilemas, porque luego, de repente, te vas encontrando como técnico escenarios nunca contemplados. ¿Cuándo vas a contemplar, camberos, que pierdas a toda tu defensa titular al mismo tiempo, ¿no? Y que no tengas alternativas. Nunca, cabrón.
0: No.
3: Nunca. Ay, se me chingará uno, se me chingarán dos. Güey, pero no los tienes. Y no tienes ni a los reajustes. Oye, tu central por izquierda, Castillo, te hace como un mes que no lo tienes. Ah, entonces, inventabas a la cotorra. Tampoco. Ah, cabrón, pues, Romo, tampoco. Miguelito, tampoco. Ah, cabrón, pues,
1: ¿Cómo le hago,
3: qué mal área es esta, ¿no?
1: Sí.
3: Entonces, esas son las disyuntivas. Oye, sigo jugando a lo mismo, aunque no tengo los futbolistas, o me rearmo en aras de ganar como sea, camberos, para que el proyecto siga sin bronca mientras recupero. Ese es el dilema del técnico.
1: Y que para eso llegó, ¿no, David? Para eso, o sea, claro, el técnico para eso está, para solucionar.
3: Es por eso ganan tanto dinero, Matrín, porque hay que ir solucionando los problemas como se vayan presentando al momento. Esos son
1: las cuestiones, cabrón. O su dicho de tengo 26 titulares, todos pueden jugar. Ah, ok, ahora ponlos a jugar, ¿no?
3: Esa es una frase puñetera.
1: Sí.
3: No hay
0: como bien dice Martín, ahorita hay que mostrar esa frase. Cualquiera puede ser titular, ¿no?
3: Pero sabemos que es una frase chicharronera, ¿no? No hay titulares ni suplentes. En todos los equipos hay titulares y suplentes. Claro. A lo mejor puedes tener, habrá un equipo que tenga 13 o 14 camberos, ¿no? 13 o 14 que, sí, pero los demás no, hombre, cabrón, pues no.
0: A ver, pero pues un equipo importante debe tener, sí, tú lo has dicho, güey, dos buenos jugadores en cada posición para crear esa competencia, cabrón. Y
3: pero a ver, ¿de dónde lo sacas, cabrón? Pues estamos en México. A ver, ¿qué te gusta? Ni Cruz Azul, ni Monterrey, no hay. Y entonces, pues, tienes que ir solucionando las cosas como se te vayan presentando. Ese es el éxito de las gestiones, cabrón. Sí. Los técnicos están sometidos a ese tipo de cuestiones. Ve, por ejemplo, pinche Mario Almada, como sea, camberos, el arranque del torneo frente a rivales piteros, sin refuerzo, lo fue solucionando el viejo, ¿no?
1: Porque es buen técnico.
3: Lo fue solucionando, y te lo firmo. Va a terminar con Henry Martin en la banca y jugando el colibrí, pero hasta ahora le ha dicho a Henry, ándale, cabrón, ha sido titular indiscutible. Cuando venga el momento importante, le dirá, ya viste que no puedes, ¿verdad? Ya viste que ese
1: pinche negro... Ya no te da para tanto, ¿no?
3: Claro, entonces, pero esa es parte de la gestión. Cuando hablamos de la gestión de un vestidor, esta es... ¿Qué nos decía,
2: Jefe? Pues ve la gestión de Almada. O sea, es líder con 21 puntos y solo ha perdido un juego.
3: Sí, Tito, con todo y que al inicio sin refuerzos. Esa es la gestión. Jero, ¿qué nos decía ayer Johnny García en el programa que
2: tuvimos? Johnny Magallón.
0: No, no, güey, no, García. Johnny García,
3: Tito. Ayer llevamos a... Pechocho dijo Johnny,
2: que era Magallón. Ay, Pechocho.
3: Ah, pues, oye, nos dijo Johnny García, güey. En mi vida me había tocado un vestidor tan grillo como el de Jaguares, ¿no?
0: Sí, pues digo, le había tocado porque a lo mejor esa generación de Chivas que le tocó el Pato Alfaro, era gente muy buena, cabrón, Ramón Morales, era gente buena, cabrón, yo creo que el único bravo era Reynoso ahí.
3: Tito, decía Johnny, ¿hacían reuniones, cenas para conspirar contra el técnico?
0: Sí, claro.
2: ¿Quiénes conformaban ese plantel de Jaguares?
0: Y cuando no, y para que vean, Medrano, que nada más es de extranjeros, en este caso era de mexicanos, gente del norte que manejaba el vestidor.
3: ¿Te acuerdas del Conche su madre, Ismael Fuentes? Conche tu madre. Ese vino al Atlas. Ismael Fuentes, Melvin Brown, Felipe Ayala.
0: ¿Y el gato?
3: Grillas. Él y el gato Ortiz.
0: Pero no el técnico, para los más jóvenes, el que está en Chirona.
3: Sí, el que fue portero de Monterrey. Dice, trae cenas, es un par de cenas para correr a Yayo, cabrón. Y yo le dije, oigan, cabrón, ¿saben qué? Yo me tengo que ir, pues porque a mí Yayo me trajo, cabrón, y no puedo ser mal agradecido.
0: Con permiso, buenas noches, cabrón.
3: Ahí ustedes conspiren lo que quieran, cabrón.
2: Dice, ve dónde terminaron esos jugadores también.
3: Dice, trae. ¿Y qué crees? Pues efectivamente corrieron a Yayo. ¿Y a quién trajo Felipe Ayala? ¡O sea, Bucetich, cabrón!
0: Y ese pinche Felipe Ayala, ¿te acuerdas que se presentó aquí incluso un día promotor y no se quedó?
3: Promotor de Alan Pulido, un tiempo fue promotor de Alan Pulido en la bronca.
0: Con razón,
3: Cuando Alan se va de Tigres por la libre.
0: Quiso encabronar al Tuca.
3: Claro, ¿quién era su promotor? El Pite Ayala, cabrón.
0: Bueno, qué buen consejero, ¿va?
3: Hijos de la chingada.
2: ¿Ya no será su representante?
3: No lo sé, Ray, no lo sé, te mentiría. Pero sí, Tito, o sea, entonces esta gestión de los vestidores es fundamental, porque güey, los futbolistas son bravísimos, Ray.
1: Y más cuando sí, hemos dicho los egos, ¿no? En un equipo...
3: Eso es lo más importante.
1: Sí, porque el caso de Chivas, por ser un equipo siempre aspirante al título, América... donde ahí los vestidores no estén contentos con el técnico, donde no los convenza para cada función, se arma y ya no caminas.
3: No, por eso ahí las decisiones las toma el técnico al inicio del torneo, que dice a este y a este no los quiero. No los quiero, listo, se van. O ellos o yo.
1: Pero ya después lo tienes que, ya que te dejaron, hay que respaldarlo con soluciones, ¿no?
3: Ah, no, Matriz, por ejemplo, cuando Caixinha después del primer torneo le dice a Iraragorri, Alejandro, el Chato y Osvaldo se tienen que ir. No, hombre, Pedro. Güey, ¿no estás viendo? No les gusta mi forma y me echan al grupo encima, cabrón. Sí. Ellos no están de acuerdo en la forma en que a mí me gusta trabajar. Ellos no están de acuerdo en entrar a trabajar a las 8 de la mañana y salir a las 5 de la tarde. Ellos quieren llegar a entrenar a las 10 de la mañana y irse a la 1 de la tarde como era anteriormente.
1: Y sí, y ya no es así.
3: Ya, Matriz, en la mayor, habrá dos o tres clubes solamente donde se trabaja así, ¿no? A la antigüita, llegas a las 9 de la mañana, empieza el entrenamiento a las 10 y a la 1 de la tarde se van a su casa. No, hoy la mayoría de clubes, el futbolista entra al club a las 8 de la mañana, desayuna en el club, hace gimnasio, tiene su sesión de entrenamiento, come en el club. Tiene sesión de video.
1: Descansa en el club también.
3: Descansa y salen a las 5 de la tarde. Sí.
1: ¿Te acuerdas con Enrique Mesa? Duraba 2 horas el entrenamiento.
3: No, Matrín, pues así era antes.
1: ¿2 horas?
3: Oye, Juan Ramón Carrasco, el uruguayo, cuando vino a Tecos, se fue del entrenamiento, preguntó la hora. Peque, ¿qué hora es? Falta 15 para la 1, no vemos, porque sale mi niña a la 1 del colegio.
1: Es el técnico. ¿Cómo? A ver, falta todavía algo, ¿no?
3: ¿Cómo? Oye, pues no platica Carlitos Morales, creo que siendo técnico del Toluca, ya ves que le dieron un interinato a Carlitos Morales en Toluca.
0: A Carlos.
3: Dice, a
0: Carlos María.
3: A Carlos Adrián.
0: Al zurdo, al hermano de Ramón.
3: Sí, le dieron un interinato en Toluca. Dice, güey. Dice, agarro yo Toluca los últimos partidos. Dice, güey, y Zambuesa, mi cuate de toda la vida en Tecos, cabrón. Dije, no, pues me va a respaldar. El primer cabrón que se me salió y un entrenamiento sin decirme nada es Rubens.
1: ¿Qué dijo? ¿A dónde vas?
3: No, cabrón. Le dijo, oye, el profe, y Rubens ya se fue al vestidor, que estaba cansado.
1: Somos cuates, no va a decir nada, ¿no?
3: La gestión es cabrona, ¿eh? Bueno, pero no nada más, digo, no nada más, en todos los órdenes de la vida, ¿no? Cuando tú gestionas material humano, personas, cabrón, es complejo.
2: Es bravísimo, porque tienes
3: bravísimo,
2: que tolerar.
3: Tito, bravísimo, porque finalmente, Tito, y porque finalmente todos tenemos
2: diferentes caracteres.
3: Todos tenemos diferentes formas de pensar y de ser, cabrón.
1: No, y no se le puede dar gusto a todos.
3: No, no, no, Matrín, y llega el momento en que, aunque raspadito, pues tienes que ejecutar, cabrón. Aunque te volteen a ver con cara de culito algunos, pues tienes que ejecutar.
0: Cabrón.
1: Y aprovechar cuando te pone, ¿no? Para...
3: Oiga, por cierto, a ver, este escenario puñetero que no falta mucho para que llegue y que van a correr ríos de tinta. Bruneta está a punto de cumplir los 5 años en México y van a empezar con su pinche cosquilleo. No tengo ninguna duda. Bruneta, la selección. ¿Está o no para selección?
0: Estuvo. En este momento no.
3: Porque van a empezar con su pinche cosquilleo, ya los conozco.
2: ¿Pero quién lo quiere llevar ahora?
3: No. Pues el entorno, espérate, Ray, en cuanto cumpla los 5 años, vas a ver. No tenemos de este, no tenemos de estas condiciones. Ya,
1: la hormiga ya está, tenemos, ¿no? La hormiga está muy verde.
3: Si no tenemos de estos, no hay un solo 10. Ya, Tito, ya lo sabemos, cabrón.
2: ¿Y otro? Por mí que no lo convoque, no pasa nada. No pasa nada
3: si lo convocan o si no lo convocan.
2: Sí, por eso no pasa nada.
3: No pasa nada.
1: Pero el cosquilleo, como dice David, pero es cabrón.
3: Pero
1: o sea,
3: va a empezar.
0: No ha pasado nada, pero va a pasar, dijo Don Ru.
3: Dijo aquel, pero va a pasar.
2: Oye, por cierto, ya me dijeron que hace días la gente de Reebok ya se reunió ahí en la madriguera con la gente de Atlas.
3: Qué bueno, Tito.
2: Fueron a ofrecer ahí sus proyectos, lo que sea.
0: Oye, como los textileros cuando iban a los 100, fueron a ofrecer sus prendas, a llevar ahí el catálogo, ¿no? Cuando hacen enjuagues ahí. Le mando un saludo a mis amigos textileros, cabrón, de que van y llevan las muestras, ¿no?
1: Como el Expo, ¿no?
0: En la Expo, sí. Con los tianguis, cabrón.
3: Pero más que el catálogo, van a hablar de las condiciones.
0: No, yo creo que de los diseños, ¿no? De la playera.
3: No, eso es lo último que ven. En todos los equipos camberos, es lo último que se ve.
0: ¿Cómo crees, hombre? Primero, no quites el fútbol romántico, cabrón.
3: No, es porque es lo último, camberos. A ver, lo primero es la lana. ¿Cuánto me puedes pagar? ¿Y cómo me lo vas a pagar? O sea, ese es lo primero, camberos.
0: Y a medir las condiciones con el que estás, ¿no? A ver qué me ofrece este.
3: La segunda, pues ¿cuántas prendas me vas a dar? ¿Qué comisión por cada prenda vendida me vas a dar? ¿A partir de qué número de prenda yo llevo una comisión en la
0: ¿Una comicha?
3: Sí. Quiero camberos. Oye, a partir de 200,000 prendas vendidas, pues ya el 10% de lo que se venda es para ti. O sea, por citarte algún caso, Jero, dentro de las de cómo se hacen estas negociaciones.
1: Si llegas a 500,000, otro más. Ya,
3: lo más importante, el tiempo de entrega. Que lo hemos dicho, Reebok, New Era, Adidas, Puma, te piden, Jero, los patrocinadores del uniforme 6 meses antes de arrancar el torneo. O sea, prácticamente un torneo antes. Y no te aceptan, camberos, parches en el uniforme. ¿A qué me refiero? Que si un patrocinador se te baja o un patrocinador se te sube y tú quieres poner un parchecito, no te lo aceptan ellos.
0: Cabrón.
3: Entonces, hay equipos que dicen, oye, cabrón, si yo dos semanas antes de arrancar el torneo me llega un patrocinador tosco con una buena lana, fírmalo para el próximo, para ese no, porque no se puede. No, ¿sabes qué, cabrón? Yo la lana no la puedo dejar ir, ¿no, cambero?
1: ¿Qué tal si el próximo no quiere, va?
3: Exactamente, ¿no? De eso se habla en las negociaciones con las marcas de ropa. Primero, lana, condiciones, y lo último que se ve, Jero, son los diseños.
0: Pero bueno, ya al final, a ver, pues, ¿qué traes, cabrón?
3: Sí, al final, a ver, la marca le pregunta, oye, ¿tienes alguna idea clara de lo que quieres? ¿Quieres que esté enfocada en algún modelo retro o algo? O, no, a ver, ¿qué habías pensado tú? ¿Qué me ofreces? y ya, pic,
0: claro.
1: Listo, oye, ¿no? y eso en cinco minutos. Antes tenías que dibujar a lápiz, ¿no? Ya con el iPad y con lo que hay, en tres minutos no, ya sacas ahora, el modelo.
3: A mí me tocó estar una vez en Nike, cuando la selección mexicana cambió a Nike, Matrín, hombre, una especie de rodillos, Matrín, para modificarle el tono del color. O sea, le dabas un giro, camberos, más verde. Otro tipo de verde, otro tipo de verde. No, esa es la pinche tecnología, Matrín.
1: Sí. Y antes era lápiz, ¿te acuerdas? Mira, más o menos. No,
0: claro. ¿Cuál lápiz?
3: ¿El lapistoso o cuál? Te lo chingo.
0: El lapistoso.
3: El cabrón. El dibujante te hacía. Ahora, pues seguramente, Atlas, oye, cabrón, ¿en cuánto tiempo me puedes, con el que esté interesado, en cuánto tiempo me respondes, no? ¿En cuánto tiempo me tienes las prendas?
0: Claro. Oye, deja, mira esto, ¿no? Porque ya se vino el tiempo. 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
0: 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Pues hoy es el aniversario 18, como lo mencionaban ayer, de don Gilberto ¿De Mora. Hoy es el día.
3: Ah, sí, hoy es el día. No, mañana. Hoy, mañana, libre para recibir ofertas de quien sea. Sí. Y prácticamente me dicen que eso está, Ger. Eso está.
0: ¿Está cocinado?
3: Está apalabrado, sujeto a algunas cuestiones, pero está.
1: Viene la segunda parte, ¿no?
3: Lo que falta por ver sería, por ejemplo, cuándo lo entregue, o sea, si se lo van a querer llevar desde ahora, pesar de que no pueda jugar por el tema de los registros, o se lo dejas a Cholos un tiempo más para que siga teniendo cierta actividad muy regulada por el que sea el nuevo propietario. Hijo, del equipo.
0: Gilberto Mora nació el 14 de octubre del 2008, hoy cumple 18 años.
3: Hoy sí, por eso.
0: Entonces, a partir de mañana, o ya a partir de hoy.
3: Se considera, yo no sé si tío, pero que ya puede ser negociado de acuerdo a las reglas de FIFA, tener el tema de la adultez ya, ¿no?
1: Sí.
0: Ahora ya sí. Tiene la mayoría de edad, ya es cancha reglamentaria. Ya puede dejar a Manuela y puede...
2: ¿Quién representa a Gilberto Mora?
3: Rafaela Pimenta, Tito.
2: Es la misma de...
3: De Chaquito y de Haaland.
2: Ah, ok.
1: ¡Ay! O sea, conectes tiene, pues, o sea...
3: No, está muy bien conectada. Y bueno, y Jorge Alberto, pues tiene a Bragarnic, cabrón, de su lado. Jorge Alberto es socio de Bragarnic en el Elche de España y en el O'Higgins de Rancagua. Entonces... literalmente dos pesos completos para negociar, cabrón.
1: No, digo, la última, la más tosca fue la de Liverpool, ¿no? Con 53
3: sí, o sea,
1: palos pues habrá verdes. Que ver
3: dónde termina y seguramente Xolos querrá quedarse con un porcentaje para una futura venta, ¿no?
1: Allá para allá con 53 kilos, ¿qué más le puede rascar, no?
3: Por eso dice, para una futura venta, pero yo voy a estar, está bien, pero me quedo con 20% por si este muchacho la revienta y al rato lo vendes en 100, pues que me caigan otros 10 o 15, ¿no?
1: Aparte de la negociación, ahora, bien dices, ¿no? El qué fútbol le conviene más, porque está todavía...
3: Es que yo creo, Matrín, que eso desafortunadamente va a pasar a un segundo término, cuando yo creo que tendría que ser lo primero. Es lo mismo que decíamos de la hormiga. Sí, ¿qué te conviene? Pero ¿qué es lo que hay, no, camberos?
0: O sea, ver, exactamente, ver las opciones y ver cuál es la mejor, claro.
3: A mí se me antojan unos pinches tacos de lengua y de cachete, pero no hay más de que de bistec de pastor, cabrón.
1: Nada más hay de maciza y nada más.
0: Y te lo sirven a los 15 minutos, ¿no? Pues no hay pedo, échamelos.
3: No, capaciten a los taqueros, cabrón, capacítenlos, cambestos, entiendo, pero capacítenlos, cabrón.
0: Y luego dijeron, está lleno, cabrón, tienes que tener paciencia.
3: ¿A qué cabrón se le ocurre, cambestos? cuando el bistec se está friendo, echarle aceite frío arriba, le echas a perder la... No, todo.
1: Se bosta en el paladar, te queda, ¿no?
0: Te queda Madrid, como...
3: Pero es de kinder, cabrón, sí. ¿Cómo?
0: Oye.
3: Calienta el puto aceite y ya que esté caliente el aceite, pones la carne.
0: Te queda cabrón, como, pues, como cuando te chingas la moronga fría, cabrón, ceboso.
3: Como andamos de coleros, no podemos quejarnos, Tito.
0: Callado, como el peluquero, sí, callados. Pero oye,
3: están buenos, bueno, buenísimos, de su chingada, normal, voltea a ver a
1: comer. Y con la punta de lengua rasgándote el paladar, ¿no? Para quitarte el cebo, ¿no?
0: Como dijo.
3: Sí, Madrid, digo, pero ¿a quién se le ocurre básica? ¿Cómo le vas a echar aceite frío a la carne cuando está guisando
0: manteca? Y no empiecen que son cocineros, no somos tragones, cabrón. Sí. Que...
3: Somos tragones y sabemos, pues primero calienta lo
0: que primero cabrón, se calienta. Para que a su vez el bistec tome o absorba esa porción caliente del aceite.
3: ¿Dónde van a prendir esos cabrones, camberos? Por favor.
0: Gada madre.
3: Oye, camberos, para freír unos frijoles tiene que estar la manteca bien caliente, cabrón.
0: Está al punto casi de
1: cafecita. De
0: color café, exactamente.
1: Sí. Y le pones una tortilla que en 30 segundos ya se pone dorada. Uniforme de los dos lados.
3: Dice, camberos, pues no somos chefs, pues nomás dragones.
0: Dragones de profesión, eso sí. Y coleros, pero cabrón, delicados, no chinguen.
3: Ah, no, delicados, pero sí, el hecho es, no nos ciega para decir está bueno, está malo. Coleros somos muy buenos gourmet.
1: No, y aparte el dragón debe de saber si es bueno o es malo.
3: Sí, Matri, eso fíjate que más o menos, oigan, por cierto, a ver si hoy cae algo, ¿no? Hoy hay un partidazo, camberos, en la Champions. Pero partidazo, cabrón. PSG contra City.
1: Sí. Juegazo.
3: Más atractivo que inclusive el Madrid contra la Roma, ¿no? Yo creo que hoy dentro de esa pleyada de partidos que hay, el City contra el PSG es el más atractivo de todos, ¿no?
0: Betis Porto. Da la piedra para el chingadazo, dos de segundo nivel.
3: Bueno, Porto para nosotros por el caso de Chaquito, si claro. Juega, si entra, si hace gol, claro. Pero como partido, el más atractivo, evidentemente.
0: Sí, son dos de grandes ligas, son dos de dos, como dicen en béisbol, dos caballones.
3: Claro, porque son dos top. Ayer viste, por ejemplo, al Galatasaray. Pinches turcos, les compitieron 30, 40 y no les da para más. Pero son categorías diferentes, ¿no?
0: Sí.
3: Son categorías diferentes. La chingadera esa que es el United ahorita, pues ni las manos metió con el Atlético, cabrón.
0: Oye, de veras, cabrón, y como que está agarrando viado una nueva versión, esa nueva versión del Cholo que se renueva y...
3: Se reinventa, y más, insisto, el United desde hace rato está en una crisis, severa. Por eso, ojalá, y hoy a ver si cae algo para el rato, ¿no? A la una.
0: Sí.
1: Donde quiera, y donde quiera, ¿no, David? No nos ponemos botana, chiquiones.
3: No, ya viste. Ya ayer, luego de los tacos de ayer, como que quedé medio desilusionado.
0: Tocadón.
2: ¿A qué tacos fuiste, jefe?
3: A unos tacos que fuimos, Tito.
2: ¿Unos tacos? ¿Pero no te gustaron o qué?
3: No. Una lengua recalentada, rayo. O sea, la lengua la calientan. Cada que el cliente va llegando, te calientan la lengua.
0: Pero este pasa por colero. Vamos ahí a los de los arcos, cabrón, están re buenos, aunque paguemos.
3: Estoy de acuerdo. La próxima sí será.
0: Sí.
3: Le vamos a decir a nuestro patrocinador, el señor Aranda, vamos a otros, aunque paguemos nosotros.
0: Oye, y luego se anda cayéndose uno de los pinches balardos que quitan, pues ya estacionamiento.
3: Ya estamos viejos, nos vamos a chingar un tobillo.
0: O de la chingada, nos quieren madrear, son trampas que ponen.
3: Sí, ya estamos viejos, cabrones, ya no tenemos esa capacidad de reacción.
0: Y cabrón. Oye, por cierto, bueno, la gente ayer en el live que hicimos con Johnny García, pues muy muy buenos comentarios, el cabrón, como todos, abierto el güey, muy buen tipo, por eso se llama entre cuates, ¿verdad? El que...
3: Claro, se trata, Jero, de estar y de platicar.
0: Y de
3: que cada quien cuente su versión, porque claro. Insisto, luego nos quedamos con una u otra, ¿viste? Por ejemplo... Qué mal se expresó de Rullé, dijo falso, hijo de su reputa mano.
0: Y si se lo dije, se lo dije al cabrón, cuando iba vas y chingas, sí, a tomar igual que
3: y
0: tú.
3: Y se lo dije, delante de Santiago.
0: Y no porque me quitó del equipo porque no me dio oportunidad, sino porque me dijo otra cosa.
3: Por la forma.
0: Y ya te cuando...
3: Que en los entrenamientos sos canilla, ya ves el
0: canilla, canilla.
3: El pelo usaba, el pinche Johnny usaba el pelo largo y tenía potencia. Sos canilla, sos una fiera.
2: Y sopa, su fiera.
3: Me metió un goleo en el orto.
0: No, y se me mandaba a entrenar allá a la esquina, a la otra cancha, cabrón.
3: Dice Ray, y después en una dinámica de esas que dice, al final... Una dinámica al final del torneo donde cada quien diga lo que sentía. Dice, yo como que no me animaba. Dice, pero empezó el hermano Noé Zárate, ¿no?
0: El hermano, hermano.
3: Pero ya ves, Noé siempre muy propio con la religión por delante, ¿no?
0: Sí, claro. No,
3: yo creo que faltaste a los conceptos de Dios porque la Virgen de Guadalupe y pa, ya ves.
0: Pero, no, pero él es cristiano, él no cree en la Virgen, yo pienso que nomás le habla del Señor.
3: Ah, del Señor. Dice, pero, dice Johnny, a mí con eso me dio valor y me sacó el tapón. No, eres un hijo falso, hijos de... No, no, dice Johnny, separado del plantel, cabrón. Dice, separado del plantel, y me citan al día siguiente, lo cita Chagui a la oficina, Santiago allá al Lerdo de Tejada, Tito.
2: Hey.
3: Dice, y estoy en la oficina, y voy saliendo, y va entrando Ruggeri. ¡Ah, aquí te quería ver, hijo de tu... No, no, no, dijo Chagui.
0: No, le dijo Santiago, oye, cabrón, pues estoy citando para eso, cállate,
3: cabrón. Espérate, cabrón, cállate.
0: No, de aquel ya entrado, cabrón, le valió madre.
1: Y que viene la segunda vuelta, ¿no? Otra, no te dije.
3: Quien, pero, y esta parte, cada quien habla de acuerdo a como le fue, ¿no? Y a las sensaciones que tuvo.
1: Oye, dice Alejandro Escoto que cuando quieras nos invita que a los tacos tarascos a todos, dice.
0: Tacos tarascos también, si son los que por ahí por Guadalupe y Periférico están pintados de naranja, los cabrones como que los pintan con
1: el pastor, güey.
0: Sí, güey.
3: ¿Cómo pintados, cabrón?
0: Están pintados, cabrón, de naranja para que se vea bonito el trompo.
2: Es el adobo, Jerochi, ¿cómo pintados?
0: Te deje el hocico como carmín, cabrón, colorado como pitaya, te deje el hocico.
3: Hasta el tronco te lo dejo ir, cabrón.
0: Chupas. Dice Carlos Andrade, chingona entrevista con el buen Johnny. En 2021, cuando iba al palco, al lado estaba él y Johnny Magallón. Son a toda madre los dos. Son muy buenos tipos. Y muy competentes también.
3: Que yo les digo, Jero, y lo platico. Yo no sé, en 30 años que ya no estaremos, ya nos habrá llevado la Santísima Reata.
0: Sí.
3: Los generadores de contenido de eso, entonces, ¿qué van a hacer? Porque hoy ya no existe esa convivencia entre el periodista y el futbolista que existía y que genera estas cuestiones. O sea, hoy los futbolistas están totalmente alejados, ¿no? No hay. Es más, creo que hay clubes donde se los tienen prohibido, Jero.
0: Por interés del club, pero también por comodidad del jugador. El jugador se siente cómodo así, güey. Alejado, sin estresarse. Pero no se arrime una buchona de esas que se le pone porque, ay, cabrón, qué bravo
3: son. Entonces... Está bien, pero entonces, cuando se retiren, que quieran trabajar en los medios, ¿cómo le van a hacer?
0: Y luego, ¿cuántas veces te ha pasado que son otros? Y cuando eran jugadores, puta madre, y nomás se van y vienen a toda madre y hermano.
3: Y hoy estos, los Joeles, los Camilos, los Demetrios, los Quirartes, los Lugos, los Osorno, los Cepeda.
0: De cualquier equipo, y agárrate, los Guzmán, los Moras, los Vikingos, lo que quieras.
1: O los Fantasmas.
3: Son producto de esa relación que teníamos, que eran los periodistas de aquel entonces, donde a diario, por lo menos platicabas, lo saludabas. ¿Cómo estás,
0: cabrón? El Johnny se acordó, dice, ¿te acuerdas, cabrón? Hasta cuando bañando, entraban ahí, cabrones, a hacer sus entrevistas en el baño. Claro. Oye, nomás mírame a los ojos, cabrón, para hacer la entrevista. Oye, ¿qué pasó, cabrón?
1: De la camisa.
0: Yo soy de Tusca, cabrón.
3: Oye, en la primavera no había venido, se tardaba en venir el camión, se venía Luis Plasencia. Luis, ¿me echas un raite? Claro, cabrón. Luis vivía ahí por tránsito.
0: Sí, cabrón. Sí, entonces, sí.
3: Luis, claro. Luis vivía por tránsito, ¿sí? Y bajaba por la de Vallarta y me dejaba ahí en Vallarta y Chapultepec. Yo iba al canal 58, le digo, bajaba por Hidalgo. Él me dejaba en Hidalgo y Chapultepec y caminaba 3 cuadras nomás, cabrón. O Poncho Sosa que iba para la provincia, cabrón. También ahí me dejaba. Entonces,
0: oye, común, o cuando te tocó alguna vez traerte a Don Nacho, ¿cómo estuvo esa?
3: Don Nacho muchas veces, en la Caribe, muchas veces me lo traje a las pérgolas.
0: Espéreme un momentito, me voy con usted.
3: Oye, ¿te acuerdas cómo ser Fernando Quirarte, nos llevaba a las tortas, Toño, a los dueños de Amparito, terminando
0: el entrenamiento. Era muy de guitar. Vénganse, vénganse, cabrones, vénganse.
3: Tengo hambre, cabrones, acompáñenme.
0: Vénganse.
3: Vamos con el pinche Quirarte a colear, ya ves que coleadas, coleadas, es raro que dejemos ir una, cabrón.
1: Fíjate, David, lo que dice es cierto, cuando Atlas entrenaba allá en SECAF, de repente los jugadores, cuando empezó, se paraban ahí y te los llevaba, les daba ray también para llevarlos.
3: Sí, claro.
2: A mí, por ejemplo, en SECAF, Lugo, cuando Solari o Viese en la noche allá en SECAF.
0: Sí. Yo creo que Lugo jugó como unos 10 años en Chivas, ¿no? Y yo iba de aficionado, sí. Yo iba de aficionado, yo no iba de periodista nada. Claro. Nos invitó a los tacos, a los de espagueti con arroz. Ahí enfrente. Salió un entrenamiento. ¿Qué están haciendo? Vénganse, cabrones.
2: A mí me aventaba Wright, Héctor López, Pavel Pardo.
3: Claro, Wright. O sea,
2: ellos me daban
3: Wright. Hoy esa relación ya no existe con los medios de comunicación. No existe.
2: Ya no.
1: Fíjate, una vez de San Luis se vino conmigo Sergio Bueno. Me dice, ¿ya te regresas ahorita a Guadalajara? Le digo, sí, ya me voy. ¿Me puedo ir contigo? Y se vino conmigo desde San Luis.
3: Claro.
1: Hoy no hay esa parte ya.
0: Mira, rápido, Aldo de Anda dice, yo los invito donde quieran, cabrones, a los míos o a los de otros, al carbón. Oye, y dice Juan Carlos, la próxima vamos a Punto Sao Pablo, ahí está cerquita la estancia, cabrón, a ver si ahí les gusta, cabrón. Sí, es si nos gusta.
1: Oye, carbón, en el centro hay uno muy bonito,
3: ¿eh? ¿Qué andamos sufriendo, señor Anda?
0: Ah, sí, hay un carbón nuevo en el centro, ahí en los portales, ahí junto a las carnes Garibaldi, muy bueno.
3: A medianoche nomás me bufaba aquello, y más me...
0: Oye, de que te quieres acomodar, gur, chingue a su madre.
1: Te agarras la panza y te agarras abajo, ¿no? ¿Qué hago? Así, camino me quedo.
3: Gorgoreo, dije, pero más merezco por colero, por tragón y por gusgo. Más merezco, cabrón, para que se me quite.
0: Exacto.
1: Oye, hay otro, como decía con Ger, otro carbón, está muy bonito, ¿eh? Está abajo donde era Chalita.
0: Mira, todo el Paseo Alcalde lo dejaron a toda madre. Ahí está Carnes Garibaldi, ahí está un carbón nuevo y hay un restaurante, creo que es de Macías, arriba en la terracita.
1: Abajo.
3: Ahí en el Mercado Corona. Sí. ¿Cómo se llama este que es mexicano? ¿El de JJ?
1: Puro México, a ver.
3: No, puro México, no.
0: Pero
3: no,
0: es un bule, vale. Cabrón.
1: Ese carbón está a un lado del de
0: se llama la rotonda. Alma Jalisco, eso.
3: Alma Jalisco, claro. Alma María Jalisco, ¿no?
0: Pinche productor, Jalisco. Cabrón, es un alma gitana,
1: es
0: cabrón.
1: Es una enciclopedia, cabrón, es su productor.
3: No sea una pinche entrevista porque no la consigue el cabrón. Sí,
0: pero no sea un teléfono de un jugador de técnico chingada, porque cabrón, empieza a ponerle peros y si no le cae bien, peor, cabrón, no lo...
3: Sí.
2: Ay, ¿quién, Pechocho? Pechocho no es así.
3: No.
1: Por eso, si el señor de Ana nos quiere invitar al carbón del centro, vamos.
0: Donaldis, repórtese, Donaldis.
3: Como dice
0: puro pinche Donaldis. Viaje con usted.
3: Donaldis.
0: Donaldis. Ahora,
3: me da la ligera impresión.
0: No.
3: ¿Con
0: no,
3: Donaldis?
0: No.
3: Que también lo traen cuatro
0: puestos. No, pero él te lo dice. No, o sea, eso no lo dudes. Él te lo dice. Pues imagínate, de repente cuando hacemos ahí algún pinche enjuaguito, habla con la contadora. Sí, dame el teléfono. Es mi señora, pero yo hablo con ella para que, ¿cómo? Ella maneja las finanzas. Sí, cabrón. Está bien, por eso tienes, cabrón. Te guardan el dinero bien.
1: Estos son nombres que ahí acomodan bien.
0: Hijos de la...
2: Oye, entonces Donaldi está feliz porque ya abrió sucursal.
1: Sí, el otro que fue a hacer una encuesta, aunque no lo crean.
2: Llegaste a comer ahí.
1: No, iba de rápido, pasé y lo vi. Ahí abajo donde era el estacionamiento Chalita. A un ladito de, ahí está una de ropa.
3: ¿Ahí en Madrid? ¿Sí? ¿En Independencia y Alcalde?
1: Sí, ahí está.
3: Mira, ese era el estacionamiento, ahí teníamos el estacionamiento del informador, cuando yo trabajé del informador.
1: Abajo,
3: ahí
1: sí.
3: En la parte de arriba, ahí era, Matrín.
1: Sí, el famoso estacionamiento Chalita.
3: Estacionamiento Chalita, así era conocido, claro.
0: ¿Cómo tenían bienes? Bueno, ¿cómo tienen bienes, güey?
3: Tienen, pero todavía, cabrón.
0: Oye, ¿sabes que la plaza que cobra más caro la renta es Plaza Patria? ¿Sabían eso? Más que Plaza del Sol, de las plazas.
3: Pero... Oye,
2: con razón está re feo.
0: Hay algo que te guste, cabrón. Hay algo que te guste. Hay algo en la vida que te...
2: Sí, hay muchas cosas.
0: Como que, a ver.
3: Por cierto, ayer se reafirma, ¿no? Altas y Roja. ¿Qué decíamos ayer? Oye, Tapatío Tepa. Altas y Roja.
0: 4-1. Altas y Roja.
3: Y Roja.
0: A todos los ludópatas.
3: No falla con el Tepa. No falla, ¿eh?
0: Sí.
1: tómenlo en cuenta.
0: Les vale madre, ¿verdad? Porque nos oyen. Les vale madre, cabrón. Dice, ¿cómo me lo comprueban?
3: Ah, no, claro, oye, ¿cómo lo compruebas?
2: Jefe Medrano, pero no entendí eso de altas y rojas.
3: Cuando juegue el Tepatito, apuéstale a que el marcador va a ser altas.
1: De 2.5. Y que va a haber una tarjeta.
3: Ajá. Porque normalmente con Tepa te ponen, ya los apuestan, ya las líneas saben, Ray, te ponen arriba de 3, pero no le hace. Tú ponle altas. Altas y que va a haber tarjeta roja para el equipo de Tepa. Y no le fallas, Tito.
2: Ah, pues a lo mejor es el destino.
3: Sí, puede ser, claro.
0: El destino traicionero.
3: Que seguramente esa es la defensa. Cabrones, pues como ustedes nunca han jugado fútbol, no yo
0: exactamente.
3: Creo que no saben la frustración que te produce estar abajo en el marcador.
0: Estar abajo y ya la desesperación, cabrón, pues una patada.
3: Yo creo que sí.
0: Dice, mira, hablando de Tepa, Juan el Gordas, por eso, pues, yo les hago una lengua, si sabe hacerla buena la lengua, Juanito el Gordas.
3: La de Juan, y, espectacular.
0: O unos camarones, cabrones, lo que quieran, pero ya vengan.
3: Ni que fuéramos gatos para camarones.
0: Cabrón. No, sí, carne, cómo no, un mar y tierra, cabrón. No. Unos pinches camaronzones.
3: Te vamos a carne. Y aparte, Juan el Gordas la prepara re bien,
0: sí,
3: cabrón.
0: Sí, la pones papel aluminio, chingona, la mete como a un hornito. Y sí, sale señor. La pinche lengua, sí, Juanito. Buenísima. Ahí, oye, en tu rancho, vale, ahí invítanos.
3: Y sirve que aprovechamos el viaje para que Matrín le lleve el video, vale, al
1: agua. Sí, póngale si quieren.
0: A ver si ya, porque lo ibas a llevar el domingo, le dijiste.
1: Sí, por ahí me fui.
3: Pero de Ramos, cabrón.
0: ¿Te fuiste a dónde?
1: A Vistahermosa.
0: Sí.
1: Y no pasa por ahí.
0: Le viste más futuro. De Vistahermosa sí puedes entrar ahí a Ocotlán y a Totonilco y Tepa, cabrón.
3: ¿Por el libramiento? Por el libramiento,
0: claro.
1: No vi ningún libramiento.
0: Mira.
3: Joder,
1: qué bueno que son mis amigos, ya siguen ayudando.
0: Ya, cabrón, ayúdenme. Pues ya entrégalo, ya cayó. Dijeras, no han pagado. Pues.
1: No, jamás diría eso.
0: Ese día.
1: No, ese
3: día. Oiga, Jero, y me parece que después de lo de Gilberto Mora, que insisto, en las próximas horas, yo creo que el que sigue es el Negrito Sandoval, ¿eh?
1: Sí, yo también quiero eso.
0: Espérate, cabrón, déjalo aunque sea que acabe este top. Espérate.
3: Pero, oye, pues que en el mundo entero así es, cabrón. Este tipo de jóvenes maravilla, pues son detectados en el mundo y lo hemos visto, cabrón. Mastantuono, Hendrik, todos esos chavos, el Diablito Echeverri, pero, güey, así es. Te los arrebatan en el mundo y sobre todo estos equipos para los cuales, pero, no les duele invertir 40 o 50 millones en una apuesta, camberos. Porque son apuestas, ¿eh?
1: Sí,
3: son apuestas.
1: Es un arriesgue, ¿no? Para ellos.
3: Lo aseguro que lo tengo yo, que no lo van a tener los otros. Y si lo veo verde todavía, pues lo presto, lo voy llevando poco a poco, pero ya lo tengo, ¿no? Ya lo tengo yo.
1: Que para ellos es lo importante, ¿no? Que le vean crecer para que sea figura de su equipo.
3: Veía el otro día unas declaraciones del técnico de la Fiorentina, donde decía, Jero, que Mastantuono no sabe jugar.
1: Ah, caray.
0: Bueno, decía, el tema, a lo mejor lo que se refiere es de que si lo montas, tierno se pandea, no, o sea, eso debe ser, ¿no?
3: Él decía, tiene grandes condiciones, le pega bien a la pelota, conduce, tiene buena gambeta en espacio abierto y en espacio corto.
1: Pero tácticamente no entiende, ¿va?
3: Pero, dice, pero no sabe cuándo tocar, cuándo pasar. ¿Cuándo replegar? ¿Cuándo
2: ayudar a un compañero? O sea, los conceptos.
3: A eso voy, Tito, a eso voy. Oye, si tienes tres cabrones delante de ti y tienes cerrada la línea de pase, pues no puede haber pase, cambero, ¿no? O sea, no es a huevo.
1: ¿Te acuerdas cuando se fue el Machín también? Decían del Machín.
3: Y en el mundo, que llegaba así. Y en el mundo hay muchos de esos, ¿eh? Futbolistas con grandes condiciones, pero que no entienden los tiempos del juego. Y viceversa. Hay muchos cabrones tronquetes, pero que entienden perfecto los tiempos del juego.
1: Y son los que más duran, David.
3: ¿Cuándo toco? ¿Cuándo me muevo? ¿Cuándo me apoyo? ¿Cuándo corto la jugada? Bueno, lo hemos dicho aquí, ¿no, Jero? Yo creo que el futbolista más tronco de las Chivas de 86-87 era Fernando Quirarte.
0: ¿El más qué?
1: Tronco.
3: El más tronco.
0: No mames, Medrano, no chingues.
3: El más tronco, pero
0: no,
3: por supuesto.
0: No, güey. A ver, güey. Nomás ya murió, pero en paz descanse. Era el pelón, güey. No mames.
3: No, hombre, el pelón era zurdo, pero no, hombre, con la zurda.
0: El pelón lo que tenía era fortaleza y huevos, güey.
3: No, pero tenía una zurda espectacular. Le pegaba de media distancia. Quirarte le pegaba la pelota y lloraba, Cambero. Lloraba la pelota cuando le pegaba a Fernando.
0: El negro, ¿qué horas traes, cabrón? También.
3: Pero tenía a Fernando Ojero una pinche lectura de juego.
0: Sí.
3: Siempre intuía lo que iba a pasar.
0: Y luego con ese tiempo se usaba mucho las barridas. Barrida, cabezazo, barrida, cabezazo.
1: Era trabancado, pero llegaba.
3: Intuía lo que iba a pasar y llegaba.
0: Anticipaba.
3: Como dicen en mi rancho, Ojero, desahogado el cabrón a las jugadas. Sí. Pero ¿cómo le hace este cabrón? Sí. No, güey. Lectura de juego, Camberos.
0: Claro. Sí, es vivo.
3: Duilio Davino era una tortuga para jugar, ¿te acuerdas?
0: Sí. Pero tiempista, ¿eh? Anticipador.
3: Con una lectura de juego, Tito. Siempre intuía lo que iba a pasar el cabrón.
0: Lo desnudaron cuando le pusieron al otro tronquete del Condor Rojas. Ya. Ah, cómo sufrió el América esos pinches
3: tiempos. Oye, tú dices, oye, cabrón, pues este cabrón, ¿cómo sabe lo que va a pasar, Rojero?
0: Sí.
3: Lectura de juego, cabrón.
1: Sí, eso también lo llevó a la selección.
3: Claro, Matri, sí. Pues insisto, porque también tampoco hay muchos de estos con esa lectura de juego.
1: Dicen que también es saber jugar, ¿no, David? Saber.
3: Y cuando encuentras un cabrón que reúne las dos cosas, pues tienes a Rafa Márquez o tienes a Claudio Suárez, ¿no, Camberos? Cuando tienes a uno que le entiende al juego y tiene técnica, pues tienes a Rafa Márquez y a Claudio, que me parece que en los últimos 40 años son los dos mejores centrales que hemos tenido.
0: Mexicanos, sí, güey, pero yo que en mi vida haya visto, incluso en mundiales, Amaral y Goncalves, güey.
3: Ah, bueno, Marcelo también.
0: Hijos de puta. No, cabrón, qué pinche centralazo el güey. Y Amaral ya viejo y todo, cabrón,
3: no,
0: pero...
3: No, oye, mundialista con Brasil.
0: Sí, cómo no.
3: Y el negrito, que en gloria esté, bueno pal pedo, bueno,
0: hombre. Sentadito en dos cartones de cerveza y hasta que... Nomás que también traía el problemita de Matrina, aquí nos lo corroboró en la cabina.
3: Sí, claro.
1: El de las 50, también, 50
0: muy buena vista y mejor tocar la señora en aquellos tiempos, una güera, que se bañaba ahí en el club.
3: De los puros, güey.
0: Pero de los puros, güey. Igual que a Germur Lucas. Ah, ¿cómo lo traían de los
1: a Elmo, sí?
0: Ahí vivía en la estancia junto a la casa de mi amigo el Fitch, y ahí lo veíamos. Bajaba la señora por él en cuanto le abríamos su caguama, cabrón. No.
1: O sea, escuchaba el...
0: Sí, pero embarazada la señora. ¡Órale, cabrón! No.
3: ¿Otra? ¿Cómo dicen las señoras? ¿Otra?
0: ¿Otra? ¿Vamos a seguirle?
3: Sí, ¿en qué quedamos? ¿Qué quedamos? ¡Oh, qué la chingada!
0: A mi tía Toyo un día le dijo, ¿no tienen llenadera? Ahí mi tío enfrente, le dijo, tío, ¿qué pasó? ¡Ah, loca, hombre, déjenla!
3: Ahí sí.
0: Le pido a Dios que se acaben estas fiestas, sufro cuando están las fiestas de toros, cabrón, porque...
1: No se han cansado, pues no tomo corriendo.
0: ¿Vale? No estoy...
3: Exactamente, pues no es maratón, cabrón.
0: Oye, ¿qué pasó ahí, cabrón? Digo, sí están medias, ¿dónde? Desdeñadas, medias grises, las 10 de octubre, no se oye del palenque ni nada.
3: Oye,
0: pero estas declaraciones, dice Carlos Velázquez, buen día, guapos, ¿qué opinan de la declaración en la fiesta de octubre? De por sí estamos quemados y malas, me apunto para la rifa del palco al nuevo estadio. Hubo despedida de matrimonio en el escenario de los horóscopos de Durango y un cabrón hincado dando un anillo a otros sombrerudos botudos, cabrón.
1: ¿Cómo?
3: Ahí están las cosas, ¿ya viste?
0: No mames. Bueno,
1: a lo mejor es...
2: ¿Dónde pasó eso, Jerón?
0: En las fiestas de octubre.
1: En el núcleo. Ahí donde es,
0: antes en el Benito Juárez, cabrón, en el Teatro del Pueblo.
3: En el Foro, correcto.
0: En el Foro.
1: Jalisco, Foro Guadalajara, ¿cómo se llama?
0: Ya van a salar, cabrón, de por sí, cabrones.
1: Pero a lo mejor, pues el amor es el amor, no, Tito, se lo dio ya.
3: Están viendo cómo están las pinches fiestas de San Gelada.
0: Están viendo que estamos salados, cabrón.
3: Están viendo, cabrón, viviendo ayuda.
2: Pero yo creo que lo desangelado no es por eso.
0: Ah, pero ayuda, pero aporta, cabrón.
1: No quieran sabor a eso.
0: Los salamas. Aurelio Pérez dice.
1: Momias.
0: Ah, qué creativo eres, cabrón. ¿No te quieres venir a producir? Buen día para todos. Los invito a los tacos de conga, vino. Ahí más dice tripa y cabeza. Qué alburero eres, cabrón.
1: Aparte muy vieja.
0: Boletos para el Atlas, sí. América. No hay. Y otro. Fernando Ledesma, Madas.
3: Qué genio.
0: Excepto un día acepté una invitación a un churrasco brasileiro con mis amigos los parrilleros. ¿Cuáles son esos, güey? ¿Cuáles son los parrilleros? ¿Será un restaurante o qué? ¿O es uno de esos influencers?
3: Perdón, pero perdón por la ignorancia, perdón por la ignorancia. Sí. ¿No es lo mismo el churrasco brasileño que el churrasco argentino? ¿Hay alguna diferencia?
0: No lo sé, cabrón.
3: Pregunto, güey, no sé.
0: No lo sé, habrá que ver cuál es la diferencia del churrasco brasileño al churrasco argentino, churrasco. No lo sé.
2: Están igual de grasosos.
0: El churrasco, no sé, el Ray. Churrasco argentino es el ribeye, es la tapa.
2: Es el mismo ácido úrico.
0: Ay, las nalgas de Duke. Yo les hago pancita bien sabrosa, mis viejos dragones. Los quiero mucho. Saludos a don David y un besito en el logo de Walmart.
3: ¿Qué vas a hacer, por favor? ¿Con qué herramienta?
0: Sí. Buen día, estimados coleros. ¿Podrían decir dónde es la lengua recocida para no ir? No.
3: Eso sí, no.
0: Eso sí, no.
3: Decimos el pecado, mas no el pecador.
0: Sí. Rogelio García Valero, ¿cuándo es el próximo programa de Puros Cuates y quién va a estar? Saludos, está muy bueno el

0: calidad que tenían los...
1: A Jorge Mora no lo dejó ser a lesiones de rodillas.
2: Las lesiones,
1: ¿no?
2: Sí. De rodillas, se le hizo calabaza.
0: Sí,
2: ¿no?
0: Debutó en Chivas con un golazo.
2: Tenía unas condiciones el gordito. Y me decían el otro día, Jero, ahí en Chivas, la gente de base, me dice, mira, güey, aquí, en la 16, hay dos joyitas que son, por ahora, las joyas de la institución en ese nivel. Uno es el nieto de Mora y otro es nieto de Manolo Lapuente.
0: La Puente jugó aquí en Atlas, güey. ¿O por qué? Wey, ¿o por qué lo trajeron?
2: No sé, eso sí no sé, claro. Nieto de Manolo, güey. Digo, es que el gen no falla, ¿no, Tito?
1: No, vea el negrito Sandoval.
2: Ve el negro, cabrón, el gen, ahí está. Oye, y tiene hasta una, y seguramente Ray nunca lo vio, pero la pisada que hacía el viejo con la izquierda, que pisaba la pierna y le daba como el bamboleo a la pelota para atrás y para adelante.
0: Don Negro, usted se va a acordar, el hermano de Alonso, no me acuerdo cómo se llamaba, jugaba con nosotros en Radiorama, lo trajo Ruba, güey. Era, como siempre, no iba a primera, pero era igual o más bueno que el negro, güey. Era buenísimo.
2: Me imagino, Jero, que es el que está al frente de la escuela de fútbol que tiene Don Negro.
0: Yo creo que sí. Él se va a acordar. Don Negro nos oye diario. Y no dejar mentir. No, desequilibrante, inteligente, buenísimo.
2: Al frente de la escuela está él y está el yerno de Don Negro, que es Marquito Jiménez, ¿se acuerdan?
0: Sí, Marco.
2: Que jugó muchísimo tiempo en Tapatío y en Querétaro.
0: Chaparrito, sí.
2: Sí, señor, Chaparrito.
0: Moreno.
2: No hay chaparrito que no sea cabrón. Que lo traigan de los besos.
0: Dice Kili Cermeño, buenos días, el maestro Galindo, cuando estuve a prueba en Chivas, me daba raid a Verde Valle hasta Plaza del Sol, un tipazo del maestro. Pues así se usaba, güey. Está lleno de anécdotas, ¿no? Pues me daba raid este, yo me venía con este. ¿Te acuerdas que Pavel nos platicó, Ray? Claro. Que se venía de Mirabaches o de la UCO a en un camión a Lázaro Cárdenas porque entraban en el country. Uh-huh. Dice, ahí pasaba el pelón el que llegó con Berizzo.
2: Ubaldi,
0: Félix Martín. Félix Martín o Berizzo, pues esos cabrones traían buenos carros y diario, güey, yo me tenía que venir en cambio, no tenía para el carro y me llevaban, cabrón, allá
2: la UDG, el camión salía de la rectoría, don Raúl, el chofer, a las 8 de la mañana, y ahí los reporteros que no teníamos coche, ahí nos íbamos con ellos. Mora, Guzmán, Sosa, Gustavo Lías, Ramiro Quintero, Conrado Castillo, Soto. Todos los chavos que estaban ahí íbamos todos.
0: Cameros. El zurdo Hernández, Sergio Pérez.
2: Mi zurdo padrotazo también.
0: No, güey, ayer les decía a Mora, pues Tomás se acuerda de los tres, pero yo iba a ver al Ruba, güey, Javier Rubalcaba, güey, ahí en ese bicampeonato de bachilleres, era un espectáculo verlos, güey, pero un equipazo, cabrón. Estaba mi cuate, el Pompo Parrilla, estaba el hermano del negro Anaya, era un equipazo, cabrón.
2: Sí, no, y digo, ahora que hablaste del zurdo Marco Antonio Hernández.
0: Padrote, ¿sabes? Fino el güey, fino, pero mediocampista.
2: Padrotazo.
0: Y a toda madre todos. Digo, pues los Fox eran acá en Chivas o en Atlas, cabrones, bien sencillos, con Sergio Pérez, con el Echanis, ¿para qué te digo que no? Varias veces nos fuimos a echar unos alcoholes. Sí. No, platicaba que cuando estaba rehabilitado, porque también le sufrió mucho de la rodilla, que le ponían un jacuzzi con hielo, güey, para que se la rodilla. No mames, metía caguamas.
3: Aprovechando.
0: Platicaba, güey. No
3: aprovechando,
0: mames,
3: ¿no? Órale. No, es más, David, Jero, Tito, amigos, te los encontrabas y platicabas con ellos cuando iban también a... los veías en los bares o algo, platicabas, no tenías ninguna bronca.
0: En el club de la UDG, pues ahí te bañabas en la alberca, el fin de semana que ibas, ahí estaban los cabrones en la alberca. Al Geo Romero ahí con él en Chapala también, ¿cómo se llama? En San Juan Cosalá, un día me lo encontré. No digas nada, cabrón, porque ven, callados, ver, cabrón, callados.
3: David, con Uribe, yo me llegué de juerga con Uribe.
0: Ah, o sea, qué chiste, cabrón, de repedote.
3: ¿Así no vale?
1: ¿Con Uribe, Julio César Uribe, Matriz?
3: Sí, un tipazo, una charla.
0: Aparte era invitador el güey, ¿eh?
3: Sí.
0: A nosotros nos tocó en el Cádiz.
3: Sí.
0: Nos invitó.
3: Oh, Martínez, ese niño, puras menudencias, decía.
2: No, el niño, oye, David, vamos al Vince. Le encantaba Julio, ¿te acuerdas? El bufetazo que había, Camberos.
0: Una menudencias. Cuando nos invitaba el patrón, ¿te acuerdas, Cronza? Al bufete.
2: Ya, también, ¿no? No nos dio futuro,
0: también.
3: Eso es lo que no me gusta, el también. O sea, pueden decir,

0: Dice Jorge Ochoa, uno escuchándolos en el tráfico, risa y risa, y la gente de al lado viéndolo uno, sí, como si estuviera loco.
1: Qué sí, bueno. A verlo, siempre dicen, oye, o los del Uber dicen, oye, la gente que empieza, cuando empiezan ustedes a decir cosas que cada rato, pues la gente voltea a ver, uno se hace güey nomás como que no ves, ¿no, camperos?
0: Sí. Abraham Aguirre, paren de vender humo con mora, es bueno, pero está sobrevalorado, no es la gran cosa, fuera de la sintética, oh, como todos cholos. No, es, este güey sí, este güey se me hace que nomás escribe diario como para incendiar, a ver si, no, o sea, si tú no ves en mora, ese jugador diferente, carácter, ese jugador que a sus 18 años,
1: con todo respeto, ve el fútbol con las nalgas.
0: Sí.
1: Hombre, campeón, oye, sí. Mora. Mandé. Oye, y qué bueno que jueguen cholos para que no lo llevemos al discurso puñetero de Chivas, América, ¿no? No, qué bueno que jueguen cholos. Sí. Porque si jugara en Chivas o América, ya le hubieran dado el sesgo. Ah, claro. No, hombre, jueguen cholos. Un equipo al cual yo creo fuera de Tijuana no le va a nadie, camperos.
2: Sí, porque si jugara en América o en Chivas o en Cruz Azul, no, a ver, que lo haga con Tijuana, que lo haga con Necaxa, ¿no?
1: O aparte, claro, como tiene... No, no, la verdad es que es la joya del fútbol mexicano. Un muchacho con condiciones que no... Que pocas veces ves en el fútbol. ¿Por qué crees que van a pagar 40, 40 y tantos millones de dólares? ¿Por pendejos también?
0: Sí, porque no saben, cabrón.
1: Porque ven
0: en él. Porque ven de humo, güey.
2: Porque ven en él.
1: A eso, Matrín, condiciones.
0: Déjate de mamadas, Abraham.
1: Fútbol a esa edad,
0: ponte, cabrón, a trabajar, punto. Cabrón, descacerado.
1: Sí, pónganse a trabajar, cabrones, ya hagan algo.
0: Fernando Ledesma, ojalá que el jersey que coge el Atlas sea buena tela, fresca, que transpire bien, maneje bien el sudor, no como el actual que es muy caliente, hace sudar por usarla.
1: A ver, el aficionado siempre vive, los clubes, el jersey es la lana y las condiciones. El aficionado quiere un jersey bonito. El club va por la parte económica y la parte que a él le satisfaga sus exigencias. Y
0: mercadológica, claro.
1: Claro,
0: siempre, cabrón, esa expectativa, una nueva marca, un nuevo diseño, eso vende.
1: Yo vendo 30,000 abonos, cabrón, yo necesito que al arrancar el torneo tú me tengas aquí 30,000 jerseys para mis abonados, ¿no, camperos? Punto.
0: Sí. Oye, mira, vamos a aparte de buen cuate, me parece que es buen evento. Edgar y el doctor Rafael Ortega van a tener un congreso de una de las clínicas de rehabilitación y de cirugía más importantes del país. ¿Ya fueron ustedes allá a Mediartos? Pinche clinicón. Orgullo de la ciudad. Van a tener el congreso Mediartos en Punta Mita, 12, 13 y 14 de noviembre. Hijo, Edgar, doctor, ¿nos van a invitar o no?
2: Sí, para
0: ahí. ¿Nos van a invitar para hacer el programa? Pues vamos, cabrón, si no.
1: Desde allá hacemos el programa, sí.
0: Pues es un congreso internacional. Surgery Center, Hotel Iberostar de Punta Mita. Ahí hacían, ¿te acuerdas? No en Punta Mita, pero en Iberostar de Cancún o de Acapulco hacían los drafts.
1: En el Iberostar de Cancún.
0: De Cancún. ¿Sí? Conferencias, expertos, networking médico.
1: Pues iremos.
0: Hay que ir, don mi Edgar. Dice, y saludos al doctor.
2: Seguro el doctor va a decir que sí, nos quiere mucho, va a decir que sí.
0: Sí,
3: Martincho, bueno, dile a Juan Pablo que luego venga.
2: Chulada el doctor.
0: Ay, don Changa, doña Changa. Churrasco brasileño asado en espadas o brochetas. Churrasco argentino asado en parrilla o cruz en estaca.
1: A ver, don Changuis, pero me refiero a si es el mismo corte. O sea, mi duda es, sí entiendo que los brasileños pues lo ensartan en la espada.
2: Y te lo meten en pedacitos, David.
1: Ay, y los argentinos pues lo ponen en la parrilla, pero ¿es el mismo corte?
2: No, es que depende.
1: ¿La misma parte de la res?
2: No, acá te venden que hay picaña, que hay hay lomo talloviendo de puerco.
0: De bife.
2: Sí, todo eso. La principal en el brasileño es la picaña. Es como su corte maestro que te llevan y te lo rebanan.
1: Y que los pinches restaurantes de las espadas primero te llenan de chingaderas, ¿no? Te meten pollo, chorizo, salchichas. Y ya cuando estás bien lleno, jambado, te empiezan a traer la picañita, el ribeye, ¿no?
2: Cambiaron, sí, el lomo de cebú que le llaman.
0: Ya cuando te llegue esa chingadera estás bien harto, hijo de
1: la... Ya estás harto, cabrón. Ya llévate tu chingadera para allá.
0: La verdad es que cuando vamos acá con mi amigo Renato Porto, tiene rato que no vamos, güey. Está en Plaza Pabellón y seguido me dice, tráelos, pues tiempo es lo que falta, güey. Ese cabrón sí nos da buena carnita. ¿Te acuerdas? Era Scratch, buen jugador, ¿no? Renato Polo.
4: Renato, ¿cuál es el que está ahí en el pabellón?
1: Oye.
0: Sí, el Scratch Oro.
1: Un volante de contención, cumplidor, metía pata hermoso, el cabrón. Sí.
0: Puebla. Buen jugador.
2: Sí. Y aparte, buen charlador también, ¿no? Cuando vas con él, sí te tiende bastante bien.
0: Dice, buen día caballeros, Alex del Toro, apareció por los duelos de Clásico de Leyendas, ya el sábado 7:30 de la noche, allá en el Charro Park.
1: ¿Americano?
0: Sí. Dice Fernando Ledesmo otra vez, el churrasco brasileño usa las espadas o espetos, usa carbón y el argentino usa brasa de leña, la picaña brasileña, el asado de tigres argentino. O sea que,
1: entonces, también,
0: que entonces, es lo mismo, pero se llaman diferentes.
1: Oye. Oye, entonces también el chorizo a brasas lo cocinan.
0: Yo creo que sí.
1: ¿Sí?
0: ¿Cómo entonces, es el chile a toro? Oye,
1: por lo que están diciendo, entonces también entiendo que el chorizo a brasas lo cocinan.
0: Sí. Yo creo que sí. Oye, finalmente Alex Aldama, buen día, un saludo a mi tío, por favor, Ramón Aldama, que diablo lo escucha, pero no le haya a las redes y no sabe escribir. Un saludo, don Ramón, gracias por escucharnos. Dice Fran Barragán, qué chingona entrevista la de YouTube, mis respetos por trayectoria con locutores, Jefe Medrano, tío Cambi.
1: No, hombre.
0: Han sido la cabeza del Supergol. ¿Cuál, güey? ¿Cuál, Fer? ¿Cuál entrevista? Abrazo viril de caballeros.
1: Tratamos de que usted pase un rato agradable, igual que nosotros.
0: Ah, sí, lo pasamos a toda madre.
1: ¿O no, Tito? Nosotros pasamos un rato agradable y lo que buscamos es que usted también, si va usted en el tráfico.
0: Pinche Tavares, el productor, es parte del elenco. Lo habías visto ayer con Kes Dane. No, a mí no me invitaron, le dijo a un tipejo que ayer lo enfrentó. A mí no me invitaron, a mí un cabrón, no te enojes.
1: Oye, pero qué bien le entalló la de 7 leguas, ¿viste?
0: Cabrón, se me hizo agua el hocico. Ahorita, como no estamos viciando.
1: A un amigo nuestro, a un amigo. ¿Ves qué bonito, Rey?
0: Lo vi, se me hizo agua el hocico, cabrón.
2: Es una empezaste a salivar.
1: Oye, a ti y Aranda, la manzanita y sí, con la chingada.
0: Sí,
1: sí,
0: sí. Y queríamos que pidiera Oti de otro, cabrón, nomás, para ver con esa clase, porque es clase la que hay que tener para servirse así los...
1: De ver cómo te lo chingas, cómo lo saboreas, cómo...
0: No, pero desde el previo, Medrano, cómo caen los hielos en el vaso, cómo con un dedito el índice arriba y el pulgar al otro lado para hacer equilibrio, vierte el caballito.
1: La cantidad perfecta, de refresco de cola y de agua mineral.
0: Y luego el agua mineral perfecta. Y nada más pintadito. Y empieza a burbujear esa chingadera.
2: Y tú como si tuvieras agruras en la boca,
0: cuando
2: ¿no?
0: Le empieza a pasar así como aquel que anunciábamos suavecito y sin raspar. ¡Ay, desgraciado!
1: Y luego, Jero, ya cuando que le empiezas a dar así las vueltitas al vaso para que...
0: Sí, para que se mezcle, para que se mezclen todos los aromas. Y cómo se oyen los vasitos, cómo se oye el hielito.
1: ¿No?
0: Sí.
2: Cuando los acomodan los hielitos.
1: Pito, y dos amigos nuestros diciendo, no, yo estoy muy bien así. No estás bien.
0: Yo
1: no,
0: me siento muy bien. Yo la verdad sí me siento muy bien. Yo no necesito...
2: Oye, David,
1: Hoy. Hijo de la que, hoy nomás.
2: Oye, y la típica respuesta, ¿no, David? No, la verdad, yo creo que le voy a seguir, porque la neta, no me hace falta.
0: Estoy a toda madre.
2: Ya no me hace falta.
1: Vieras que bien me siento, y los ojitos, Tito, y la manzana. No te sientes bien.
0: Y no me lo prohibieron, chingada, es porque yo quiero. No me prohibieron nada, es porque yo quiero.
2: ¿Qué pasó, Tito? ¿Tú crees que sí se lo prohibieron o qué?
4: Sí. Sí, le dijeron, póngase en paso un rato.
0: Ya está viejo, cabrón, andar con sus payasadas.
2: Con sus nangueras, como dicen ellos.
4: Pero, ¿sabes qué? Yo sí, así pechuchito, cómo le agarra el tequila, ¿no? Lo sirve, lo saborea, cómo le menea los hielitos y así, ¿no?
1: Es un arte.
4: Es un arte, como Pechocho prepara sus
1: Es un arte, yo siempre he dicho, o sea, es un arte. Lo mismo, por ejemplo, ver al productor... Ver a Camberos y ver a David, mi hijo, chingarse una torta ahogada, es un arte, güey. Aunque no tengas hambre, Ray, cuando los ves se te antoja, cabrón. Qué bonito se la comen, cabrón.
2: Oye, David, los ves comer y como si tuvieras agruras, ¿no? Salivas a lo canijo.
0: Se llama ritual, es un ritual.
1: Güey, pero güey, hijo de la chingada, no tengo hambre, pero ya de ver al productor, a Camberos o a mi hijo, cabrón, qué bonito se las comen, cabrón.
2: Oye, ya cuando ves a uno del grupo que se inclina. Estira la mano, nosotros, estira la cara y
1: nosotros, mira, nosotros arrebatados le aventamos el pinche chorro de salsa, se remoje el bigote, le mordemos y se nos rompe la puta torta por un lado.
0: Pinche Medrano, tú nomás le echas un chorrito ahí de salsita arriba, no hay que ahogarla en salsa y en chile.
1: No, hombre, y aparte ustedes, desde cómo paran la nalguita y sacan el dedito para morderle, no, un pinche.
0: Para el equilibrio, para el equilibrio.
1: Correcto, sí.
2: Oye, y los granitos de sal justitos.
4: Yo no diría la nalguita, el culón.
1: Ay, se echa Medrano.
0: Mira, Gerardo Ortiz, ahí está para que se quiten la duda. Churrasco no es un corte, es la forma de preparar. Hace un mes fui a Brasil y las varitas de churrasco. Incluyen pollo, picaña y chorizo. Me anoto para la parrilla.
2: Que de pavo y no sé qué.
1: Que yo con la varita me tuyo, Cambero. Yo con la varita
0: me tuerzo.
1: Sí.
0: Pero con ella dentro. ¿Me pueden pagar la invitación a Mediartos, el doctor Rafa Ortegas? Al cabo yo ando re malo de las rodillas. Sirve que me revisan. Y ahí vemos los partidos de las Chivas juntos. No. Inscríbete y...
1: Ah, cita y ve que te revise y sí. Ya.
0: Para que te pongas. Bueno, vamos a la pausa, ¿no?
1: Ya ahí son estamos, bebesones.
0: 9:31, nos hablamos. Bebesón. Gracias, Sanjo Balcázar. Ahí está, Juan José. Oiga, ahí están, ¿eh? 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
2: Oigan, el equipo de la Loba y el cuadro merengue se enfrentan hoy en la Champions League. El conjunto italiano debutó con empate, mientras que el cuadro blanco llega después de vencer al Inter 2-1. 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
2: ¿Está chido?
0: Ayer, ya sabes que en Los Cotos es un desmadre. Y fueron, pues tienen que pedir permiso mis amigos de Mega. Gracias, amigo Cornejo. En Los Cotos para meter la fibra óptica. Y luego como yo creo que llevan ahí mochada porque ya la habían metido los de la otra empresa. Ajá. De telefonía. Y te tapan los ductos, güey, para que no entre otra. Dije, cabrón, yo voy a traer la que yo quiera, cabrón. Y metí en Mega, me hicieron los ductos, metieron, pidieron chance. Ahí les pusieron trabas, pero le hicieron, no mames, güey. Esta de 6 gigas, no mames, güey. Chulada.
2: Chulada. Sí, y aparte lo que tiene ya, puedes traer tu celular con ellos y también donde quiera. 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
2: Ahí te hiciste famoso con eso. Disculpe, buenos días. Aquí está el número para poder mandar saludos en el Supergol.
0: Sí, sí.
2: Aquí es.
0: Yo pensé que iban a preguntar si era...
2: Servidor público. Pues,
0: servidor es público.
2: Así pasó la frase, ¿no? Disculpe.
0: Ey, acá es disculpe. Disculpe usted. ¿Usted es servidor público? Sí, joven. A sus órdenes.
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0: de lo bueno. ¿Eres magistrado? No. ¿Qué pasó, Milik? ¿Qué pasó, Milik? Tenemos un amigo magistrado, pero es magistrado.
2: Magistrado.
0: Y hermano, el lisiado, que aparte es un bohemio irredento, el magistrado Luis Márquez, al que le mando un saludo muy grande.
2: Bohemio.
0: Cantaba el otro día con Miriam. No. Una cosa bonita. Para, pues, si se hubiera dedicado fina profesionalmente, elegante, ¿no?, a eso,
2: sería un trovador.
0: Si no la hace.
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0: A ganar.
2: Tirin, tirin, tin, tin, pim.
0: Ahí está. Mucha participación.
2: Sí, acá también.
0: Buenos días, amigo Camberos. Dice Chester Caspián, disculpe, la semana pasada gané una cortesía del Maratón Relevos. No me ha mandado nada.
2: A ver, ¿cómo te llamas?
0: Le confirmo los datos que le había pasado. Javier Ruiz Rodríguez, ¿ganó o no? ¿O no se la hemos mandado? ¿O sí ganó o no?
2: Javier Ruiz.
0: ¿Se la mandaste ya? Ah, a ver. Todavía no nos llegan. Espérate, cabrón, es el 8 de noviembre, hijo.
2: A ver, César Barón, si nos está escuchando, Alejandro Asensio, Antonio Segoviano Velázquez y Javier Ruiz Rodríguez de Relevos, mándenos por favor su correo para poder hacerles llegar.
0: Haz el caso de Javier Ruiz Rodríguez, ahí pone su correo.
2: Sí, aquí está. Ah.
0: Mando su correo. Hey, espérate, ya te va a llegar, hijo.
2: Hoy te llega. Y los individuales.
0: Poquito.
2: Salvador Zárate, Víctor Herrera, Roberto González Bobadilla y Lili Sánchez, hagan lo mismo, por favor, mándenos su correo ahí con algo que se distinga en el ex para rápido agarrarlos. Ya tener su correo y poderles mandar sus cortesías, sus inscripciones.
0: Armando García Vitela, no inventes. Para evitar el tope salarial no van a ganar por lo malo que es el relevo y por lo mal que están bateando. No le des vueltas, hermano. Saludos. Se habla de que Benji Hill será el manager de los Diablos Rojos. Eso quisieran, pero tiene contrato con Charros. Buen día, equipo de Supergoles. Quería agradecer por los boletos de Charros. Fui con mi esposa y mi niña de 3 años y le encantó el ambiente del béisbol. Excelente programa. Gracias, don José Rivera. Y para eso me da mucho gusto que lo disfruten, sobre todo en familia, como debe de ser, Matrín.
2: Como debe de ser, todos en familia.
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2: Hoy no podemos dejar pasar algo que sucedió aquí en Jalisco con muy buenos resultados. Jalisco se consagró nuevamente como campeón de la Paralimpiada, 21
0: ¿Ah, sí?
2: años consecutivos ganando.
0: Ya se hizo de mulas Petra, nomás de... para reforzar y pues de decidir quiénes son los meros chidos en México, y me da mucho gusto que nuestros atletas paralímpicos vuelvan a ser campeones.
2: Sí, sí, sí, fueron campeones, se llevaron la edición número 21 de manera consecutiva. Nuestra delegación con los colores azul y oro terminó con 268 medallas de oro, 144 de plata y 81 de bronce, con mucha diferencia con Nuevo León, que es un estado, creo que también produce muy buenos deportistas, pero todavía...
0: Y que nos quieren atorar, pero no pueden, cabrón.
2: Sí, sí, sí. Fernando Ortega, bueno, salió contento, orgulloso por todo el trabajo, porque no es fácil recibir a más de 4,500 atletas que estuvieron distribuidos en todas las complejos deportivos que están a la altura. Yo tuve la oportunidad de platicar con varios, Jero, y siempre te dicen que para entrenar, para competir, Guadalajara. En atletismo, que fue el cierre, el paratletismo que fue el cierre el fin de semana, están contentos con el tema de la pista, que es homologada a nivel internacional. O sea, es una pista prácticamente perfecta. Sí, prácticamente perfecta. Jalisco, le decía, con 268 medallas de oro, 144 medallas de plata y 81 bronces. Fíjate, Nuevo León, pero 199 medallas de oro. Estamos hablando de 69 medallas de oro de diferencia, 94 platas y 85 bronces. Ahí sí estuvo parejo en los terceros lugares. El Estado de México, con 107 medallas de oro. Ve la diferencia del Estado de México con, obviamente, con Jalisco, que tiene 268 medallas de oro. Pero lo mejor de todo es que Fernando Ortega ya dice que el rival de Jalisco es el propio Jalisco, que eso los ha mantenido, porque es superar a Jalisco lo que hizo el año anterior. Y para muestra, en básquetbol, en silla de ruedas, Jalisco conquistó el campeonato nacional, también en la modalidad del 3x3 femenil. O sea, Jalisco está a la vanguardia dentro de lo que es el deporte adaptado, también como se dice, o la paralimpiada. Entonces, felicidades a Jalisco, que sigue demostrando que hoy por hoy es la capital del deporte de todo el país.
0: Toda madre. Gracias, Fanny Esparza. Se anota para leyendas, con mucho gusto te vamos a dar. Cumple el requisito. Antes de irnos con los ganadores, un par de llamadas más. Dice Darkman: buenos días, bebesones. Hoy en día ya la gente ni le gusta dar ride. Correcto. Carlos Alcalá: saludos a todo el grupo escuchándolos. Compruebo que definitivamente el gorrón es de nacimiento. Y sí, Jerónimo Camberos, pinches tarazos son pedimos. ¿Son pedimos? No sé, percibo por lo que estén regalando. No, cabrón, así no, no chingues. Dice Alfonso Ramírez: no chingues, ya hasta somos textileros. Pues qué chingados, no sabemos aquí en el Supergol. Saludos, Celroso. ¿Qué es eso, cabrón? Buen día, bebesón, soy Federico Antonio Dueñas.
2: ¿A lo mejor se apellida Meleño?
0: ¿Cuánto de los futbolistas del jonrón de leyenda siguen siendo deudores alimentarios? Apúntenme para lo que caiga. No, no te sabría decir. ¡Ganadores! De la Coculense, María Leticia Martínez y Ernesto Alonso Esteves. Ernesto Alonso Esteves y María Leticia Ramírez, ganadores de boletos de leyendas, Armando Ayala Padrón y Fanny Esparza. Con gusto se los mandamos.
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0: Muchas gracias, gracias por estar con nosotros como todos los días, 7 de la tarde, noche, el nuevo Supergol, y a las 8:30, hoy no hay béisbol, mañana jueves, desde el estadio Allende Pig Nayarit, ¿cómo se llama? El gigante del Pacífico, ¿cómo le llaman a un recinto chingón?
2: ¿El Coloso?
0: El Coloso del Pacífico, exactamente, Matrín. Ahí en Tepic, Nayarit, Jaguares y Charros dirimirán el segundo de la serie. Hoy a las 7 el Supergol. Lulu Martínez con todo el operativo, el productor Osvaldo Rojas, su servidor Jerónimo Camberos. Agradece, si Dios quiere, hasta mañana.
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18: En punto de las 10, estas son las noticias. Alerta por fuego.
19: Incendio en casa. Elementos de Protección Civil y bomberos de Tonalá se trasladaron a los cruces de Chinaltitán y Zapotlanejo en la colonia Jalisco debido al reporte de un incendio. A la llegada de los uniformados comenzaron a trabajar en el combate y finalmente control del incendio en un segundo piso en el área de la cocina. Juan Santoyo, vecino de la planta baja, relata lo sucedido.
20: Se prendió y llamarlos a ustedes, a los bomberos. Sí, salía humo, ya el hombre, ya el colchón ya estaba.
19: Aparentemente todo se originó de un cortocircuito en la cocina. Fernando Roldán, en punto.
18: No al abuso de poder. La presidenta Claudia Sheinbaum pidió una investigación a la Comisión Nacional de los Derechos Humanos sobre el enfrentamiento entre policías de Jalisco y manifestantes el pasado domingo tras la marcha que exigía solución al problema del agua. En la conferencia mañanera, Sheinbaum subrayó que los estados de la República tienen una responsabilidad directa sobre sus policías.
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21: Si usted va a utilizar en este momento la calzada González Gallo para desplazarse de la zona del Álamo con dirección hacia la calzada Independencia, es una muy buena opción para circular, pero le recomiendo que utilice los tres carriles del lado derecho después del camellón, y es que sobre el lado izquierdo se va a encontrar muchos camiones que están ingresando a varios de los establecimientos en ese lugar y por momentos detienen el tráfico, así que es muy buena opción utilizar el carril derecho de la calzada González Gallo. Por cierto, una vez que tome la calzada Independencia, también va a encontrar bastante tráfico con dirección hacia la zona de Javier Mina, así que es importante manejar con cuidado y por favor no invada las zonas peatonales. Gustavo Magaña, en punto.
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18: 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La temperatura ambiente en este momento es de 22 grados centígrados. Rosana Cárdenas, en punto.
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31: ¡Ay, abuelita, ya voy!
28: ¡Órale, Prieto!
32: ¿Y qué pasó, compadre? ¡Con el Guado y el Quick! ¡Ay! ¡No más pa' que le mida, compadre! ¡Ay! ¡Prieto! ¡Qué chulada!

0: Tapatía 103.5 FM. ¿Cómo amanecieron? Yo sé que andan lagañosos algunos todavía, pero le andan echando ganas a la vida. Tranquilos, muchachos. Ya menos se acaba la quincena y comienza una nueva, Dios mío, de mi vida.
1: ¡No!
0: Los saluda su amigo, su servidor, su compa Gualo. ¡Sí! El cabeza de piedra, sí, el Juan Gabriel de la radio, el cabeza de Ratoplas, como usted guste llamarme. Aquí andamos a la orden, en esto que es Órale Prieto, y le vamos a dar la bienvenida a uno de los maestros de la radio, Dios mío de mi vida. Este hombre, es, sin él no existiría esto que se llama Órale Prieto. El corazón de este show, Dios mío de mi vida. Le damos la bienvenida al señor oriundo de San Cristóbal de la Barranca. Porque no hay mujer que no sucumba a sus deseos, Dios mío de mi vida. Licenciados y licenciadas, apréndanle algo. Alvin Rodríguez, buenos días.
2: Buenos días, buenatos, ¿cómo estamos? Las 10 con 5 minutos. Bienvenidos a esto que es Órale Prieto con el Wally y el Quick. Buenos días ya. Mitad de semana, la parte operativa, Martita Arellano. Buenos días, Martita. ¿Cómo amaneció la muchacha? Buenos días a toda la bandera que sintoniza ya el 103.5 de FM, la Tapatía, el Cabeza Dura y su copa Quick Rodríguez de aquí hasta la 1 de la tarde. Ya sabe, pues sea bienvenido, gócela, disfrútela, porque ya llegamos, mi estimado Cabeza de Piedra.
0: Como diario, usted gócela, usted disfrútela, Prieto, qué barro.
2: Como debe de.
0: ¿Te gustó tu lonche que te traje el día de hoy, Prieto? Porque...
2: ¿Cuál lonche? ¿Tú caíste a la boca? ¿Cuál lonche trajiste?
0: Que nunca te mandan desayunado, Prieto, qué bárbaro. Aquí le traje su yogur. Yogurcito y todo.
2: Yogur. Oikos, fíjate nomás, ahora es que será eso chino,
0: proteína,
2: yo creo.
0: Proteína, Prieto, para que tu cuerpo se alimente bien, Prieto. Para que estés bien balanceado, que no te me vayas a desmayar durante el programa, porque sabemos que sin ti esto no podría salir adelante, qué bárbaro. Oiga, hay que estar bien pendientes al 3331-770257, porque hay episodio nuevo en la radionovela, Prieto, se puso bien.
2: Ahora viene bueno, ahora viene bueno, este sí me gusta.
0: No me digas más, Prieto. Para eso y más, hay mañanera el día de hoy y todo. Usted no se mortifique, usted iré, acomódese, siéntese, póngase a chambear a gusto y súbale, órale Prieto, a través de la Tapatía 103.5 FM. Vamos a ir con música.

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1: Son las 10 con 14 minutos.
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0: sí nos damos a desear.
1: ¡Ire, ire, ire! ¡Ahí le hablan, pareja!
2: No, hombre, compadre, qué solazo está haciendo. Ya estoy cansado de andar busque y busque trabajo.
3: Pero mire, compadre, en su cabezota está un letrerón. Se necesitan 3 albañiles.
2: ¡Y, compadre, qué mala suerte! Aquí necesitan 3 albañiles y nosotros somos 2 nomás. ¡Vámonos, compadre!
4: Chau, Pacos, estamos de regreso a la Tapatía 103.5 FM. Los saluda su compa Gualo. En esto que es Hora de Prieto con el Gualo y el Quick. Good morning, mi Quick. ¿Hay recomendaciones, no?
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4: ¡Qué bárbaro, señoras y señores! Hay información y por eso tenemos la mañanera del día de hoy. ¡Qué bendición, Dios mío, de mi vida!
6: Buenos días, con todos ustedes esta mañana. Información al minuto, al instante, al segundo. ¿Cómo eres, siguiente, Víctor Manuel Rodríguez? Señoras y señores, nos vamos a enlazar con nuestro corresponsal al barrio. Allá donde se pierden los asientos de las bicicletas. Sí, Víctor Manuel Rodríguez.
7: Buenos días, Guadalajara, buenos días. Soy Gaba Mañanera el día de hoy con mucho ánimo. Y va que va, vámonos más rápido que un camión de la ruta C-22 sin frenos y embajada, amigo. ¿Y qué tal para toda la gente que ya nos escucha en la Unión Americana, los Altos de Jalisco, Michoacán, Aguascalientes, Ciudad Guzmán, La Perla Tapatía? Bienvenidos, muy buenos días, pasen la mañanera más tapatía y muy de barrio, arriba los corazones, cómo no. Miren nomás qué chulada, de amanecer nos regaló hoy La Perla Tapatía, el cielo limpio y fresco, un poema bien hecho. Ya ven que luego nos quejamos de todo, pero no, Dios mío, no todo es malo aquí en La Perla Tapatía. Hay que ver la vida con más claridad y mucho humor. Que vivir enojados arruga la piel. Y si no, pregúntele al Pietro, cabrón. Oye, este, al Prieto, cabeza de piedra, perdón. Me trabé un poquito. Hay que ver la vida con más claridad, hombre, con mucho humor. No hay que vivir tan enojados, hombre. Aparte el Botox, pues ya sabes que está muy caro el día de hoy, ¿verdad?
4: Si no me creen, pregúntale a aquel.
7: Bueno, pues hay que agarrarlo por el lado amable. El mal tiempo, buena cara y el agua sucia, pues bañarse con los ojos cerrados. Y ya no pasa nada. Ay, y oiga, ayer el mitote estuvo bueno ahí en la zona de Zapopan.
4: ¿Qué pasó?
7: La vendimia de que ponen ahí en la traída de la Virgen de Zapopan.
4: Ah, caray.
7: Un chucho ambientazo, algo bonito. Si la cosa estuvo ruda entre el gentío, ¿y qué crees? Yo iba firme con la intención de ganarle al frío, y miren que duras penas alcancé a arañar un par de cobijas de las de San Marcos, de las de León. ¿Y sabes de cuáles?
4: ¿De Carelli Ruiz?
7: De esas de los gritones, no había, se habían agotado ya, así que tuve que agarrar de León. Y bueno, casi salgo sin cartera y encobijado como tamal, entre tanto empujón, pero se logró, ¿eh? Así que ya se la saben, mi gente, a jalar con entusiasmo, a sonreírle al día y a mover el abanico, y que tengan un día excelente el día de hoy.
4: Me voy a comprar una sábana del Harfush para la marca, qué bárbaro. Vamos y regresamos a la Tapatía 103.5 FM. Música, y volvemos.
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2: Son las 10 con 30 minutos.
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0: De regreso, señoras y señores, después de este corte musical, gracias a los que se empiezan a comunicar al 3331-770257.
1: ¡Ay, ay, ay!
0: ¡Ay, Dios! Hay que invitar a la raza que se comunique. Mucho mensajito, mi quick. ¿Qué te parece si le damos play a algunos que andan por acá de una vez, ya que andamos de vela, hombre?
2: Hola, Martita. Buenas tardes. Buenos días.
0: No, nomás
2: días,
0: te callas,
2: perdón. La elegancia de la tapatía. ¿Qué onda tú, mi quick? ¿Qué onda tú, mi cabeza de tambor de la danza de la llevada? Saludos.
0: ¡Ay, hijo de la fregada!
1: ¡Pronto!
0: ¿Cómo eres, Víctor Manuel? ¡Qué bárbaro! 3331-770257. Recuerden que hoy hay episodio nuevo de esta radionovela que tanto les
1: algo
0: gusta.
1: Algo bien, pues, algo bien.
0: No me digas más, Prieto. Por acá dice el Rojas, ¿qué onda, Prieto? Buenos días, saludos desde La Barca, los estamos escuchando. Ay, ¿me pueden pasar el audio de entrada que ponen cuando va a empezar su programa? Está bien chido.
1: Es la rola de Lorele Prieto.
0: Ay, Dios. Prieto. Pronto. Más mensajes al 3331-770257. Qué bárbaro, Dios mío de mi vida. Acá está, mira, está en Prieto, qué bárbaro.
1: No, estoy diciendo.
0: Ay, ¿qué dice mi comadre Andy por ahí, hombre?
1: Dice la Andy. Buenos días, preciosos, excelente ombliguito de semana. Y ya aquí presentes el Lorele Prieto, saludos desde la zona industrial, mi Andy hermosa. Le mando un besote, mija. Buen día, Gualo. Cabeza de cuarto, quick, ¿cómo te fue ayer con la enchufada en el grullo?
0: Ah, no más este. No me digas más.
1: Lo que te di.
0: ¿Qué fue? Yo no supe.
1: Corriente.
0: Ah, ¿cómo es?
1: Miércoles media sema con novela y los Prietos, ¿qué más pedir en el jale? Ya está mi Fran. Saludos de la Unión Americana, Lidia. Buenos días, señores Prietos. Ya llegaron los cabezas de piedra. Y el de hoy a tamalera, ánimo.
0: ¿Qué te parece si nos vamos con el episodio de nuestra radionovela?
1: Tan rápido.
0: Ay, la gente ya lo quiere escuchar, Prieto.
1: Ay, sí.
0: Muy bien.
1: Ay, ya, vamos a darle, pues.
0: Les vamos a dejar esto, que es un nuevo episodio más de la radionovela de Órale, Prieto. Muchísimas gracias a todos por participar, por ser parte de esta gran comunidad tan hermosa que tenemos para ustedes. Escucha Órale, Prieto, a través de la Tapatía 103.5 FM.
3: Entre chismes, amor y un tanque de gas, arrancamos con su radionovela favorita, donde el amor cuesta y el gas también. ¡Víctor! ¡Víctor Rico, asómate por la ventana, infeliz! A ver si muy machito. ¿Qué andabas haciendo pegado allá a la barda de la vecina de enfrente? Que no te ande viendo yo de acomedido porque te aviento la chancla por la cabeza.
4: Pero mi reina, mi joya del tianguis, pero si nomás le estaba ayudando yo a revisar la instalación, ya sabes que uno es caritativo con la comunidad.
3: Ey, tía, sí, cómo no, bien caricativo que andabas.
4: Ay, no, cómo me haces enojar por todo.
3: Por nada y por si acaso también. Pero bien que te vi los ojitos, ay, ahí de borreguito medio morir. Yo te conozco, Víctor Rico, ¿eh? Eres como el ratero del barrio. Andas viendo qué tanque de gas está sin encadenar para llevártelo.
4: Ay, mi cacaranday, no me compares con el de las mañas. Si yo fuera ratero, lo único que me robaría sería tu corazón, mamacita. Bueno, tal vez una bicicleta de la cochera, pero nomás si trae aire en las llantas, ¿eh? Y no hay perro que muerda. Tú ya sabes cómo es el negocio.
3: Ay, no. Ahora me salgo con tus frases domingueras de película. Eres un tóxico de primera. Ay, no, qué bárbaro. Te vas a venir quedando solo si sigues de ojo alegre, verás. Y luego no andas haciendo berrinches como niño chiquito conmigo, verás.
4: Ay, Dios mío. Ya, mi tóxica hermosa, si sabes que tú eres la mera, mera dueña de mis quincenas. ¿Para qué pelear si el fin de semana es la fiesta? Ven aquí, cariño. Dame un beso de esos que quitan hasta el tráfico de la tarde.
3: Ay, Víctor Rico, de veras contigo ni comer un camote se puede en paz. Está bueno, pues, pero si te cacho otra vez de acomedido, te lo juro que te dejo durmiendo con el Prieto en el patio.
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3: Son las 10:46.
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0: minutos y volvemos a esto que es Órale Prieto con el Wally y el Quick. Gracias a la gente que está reportando al 3331-770257. Hizo por acá, saludos hasta Oxnard, California, atentamente Humberto Huerta. Muchísimas gracias, mi carnal. María del Refugio, alias La Cuca. Buenos días, cabezas de cántaro y de piñata vieja. Por acá hice con esa radionovela, me acordé de Chucho el Roto. Saludos, prietos. Siempre que los escucho se me olvida saludar a la mamacita de Martita. Mira, ¿qué es lo que te digo? Luego el agravio. Pero ahora va primero y luego ustedes, prietos. Saludos de Esteban, de acá de Tonalá. Vamos a añadir al Esteban para que vea los estados de WhatsApp. Y a toda la gente, ya lo estoy agregando también al WhatsApp, los que no están agregados. Muchas gracias, hombre.
1: Prieto, tengo una pregunta para ti.
0: Ya vas a empezar a la gravedad.
1: ¡Claro que sí! Imagínate que estás en un programa de concursos, Prieto. Y puedes tú elegir... Si yo te preguntara en este momento, recuerda que estas preguntas del quiz para el quick son en otro mundo, en otro universo.
0: Allá.
1: Allá donde...
0: Allá.
1: Allá donde nace el sonido, las olas del mar. Allá bien lejos, güey, donde no es aquí.
0: Ok.
1: ¿Puedes ponerme música de pregunta, por favor, Marta, así como de cuestionamiento? Ahí te va, Víctor Manuel, para que estés trucha, por favor. Recuerda que este concurso te invitaron porque eres una persona talentosa y que sabes elegir muy bien.
0: Ok.
1: ¿Sale? Ok. Ahí te va la pregunta. Ahí te va.
0: ¿Haces de preguntas de terror?
1: No, es de pregunta, ah, Prieto. Bueno, es de suspenso.
0: Bueno, pues dale.
1: Solo puedes elegir una, acuérdate. Si te diera yo elegir una mujer... De estas opciones, ¿cuál sección o cuál opción agarrarías? La opción A es una mujer con dinero y fiel, pero fea. La opción B, escucha muy bien, ¿eh? La opción B es mujer fiel, linda, pero bien tacaña la morra, güey. Y la opción C, con dinero, bien mamazota, dijera el DJ Prieto, pero bien bandida e infiel.
0: Agarro la fea. Agarro la fea y como tiene billetes, la vuelvo una Carelli Ruiz y ya la armé, mijo.
2: Te ama el
0: sí.
2: Guapo.
0: Oh, ¿sí? Sí.
1: ¿Cómo, Martita? ¿Cómo, Martita? ¿Cómo?
2: Te habla el guapo.
1: Vamos a ir con música, regresamos. ¿Ustedes qué mujer elegirían? Estás escuchando, bueno, la tapatía.
0: Te amo, la vainilla.

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1: En punto de las 11, estas son las noticias. Accidente.
2: Choque fatal de motocicletas. Un motociclista falleció tras impactar a otro motociclista a la altura de la colonia Las Liebres en el municipio de San Pedro Tlaquepaque, sobre los carriles laterales de la carretera Chapala, en el sentido del aeropuerto hacia Periférico. Daniel Figueroa, paramédico de Tlaquepaque, confirmó el deceso.
3: A nuestro arribo el servicio es efectivo. Sobre lo que es la cinta asfáltica, localizamos un masculino de entre 50 y 55 años de edad, el mismo ya occiso. Posteriormente a ello, encontramos otro masculino de aproximadamente 35 años de edad, el mismo con contusiones simples, y de igual forma descartaron una probable fractura de extremidad superior del lado izquierdo.
2: Autoridades arribaron al lugar para comenzar con las investigaciones y el deslinde de responsabilidades. Aparentemente todo se trató de un corte de circulación. Fernando Roldán, en punto.
1: Usos de la tecnología.
4: Jalisco se prepara para no perder competitividad. La Coparmex reunió hoy a empresarios de micro, pequeñas, medianas y grandes empresas en su Foro Laboral 2026, donde el reto a dominar es la inteligencia artificial como una herramienta de trabajo y enfrentar la reducción de la jornada de 48 horas a 40, que arranca en 2027. Así lo dijo el presidente de Coparmex Jalisco, Luis Arturo Beas Gutiérrez.
5: En Coparmex Jalisco creemos que los cambios que vienen requieren que empresarios, trabajadores y autoridades podamos sentarnos a hablar, escuchar las distintas perspectivas y encontrar soluciones que funcionen en la realidad.
4: La meta es que Jalisco siga siendo competitivo a nivel nacional y mundial. Javier Sandoval, en punto.
0: Grupo Radiorama, donde usted encuentra el reporte vial.
6: Si usted en este momento pretende utilizar la avenida López Mateos y se va a desplazar de Periférico hacia la zona de Plaza del Sol, sobre el túnel vehicular, en este momento va a encontrar buenas condiciones viales. La circulación fluye bastante ágil, así que la única recomendación es manejar con mucha precaución. Por cierto, quienes van a tomar avenida Patria con dirección hacia Mariano Otero también es una muy buena alternativa. Únicamente cuidado al momento de tomar la glorieta de avenida de Calma. Ahí, frente a la farmacia, se va a encontrar con muchos vehículos que salen de repente sin ninguna precaución. Así que, por favor, con cuidado para evitar tener algún accidente vial. Gustavo Magaña, en punto.
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1: 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La temperatura ambiente en este momento es de 23 grados centígrados. Enrique Ruelas, en punto.
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0: Perdónenme. 11 de la mañana con 6 minutos.
1: No, me atoré con mi saliva propia. Ni siquiera fue.
2: Ya me hice guajolote.
0: Ay, Dios, es la Tapatía 103.5 FM.
3: Esa mujer cuando baila.
0: Oye, Prieto, hay muchas cosas que suceden. ¿Tú crees en los milagros, Prieto?
2: Sí, cómo no.
0: Ah, no, pues es mañana.
2: No, pues si quieres ahí tú platicas solo.
0: ¿Tú crees en los milagros, Prieto?
2: A veces lloro.
0: A veces lloro y no sé qué hacer, dice la canción. ¿Has escuchado de algún amigo, alguna un pariente o algo, algún conocido?
2: Mira, hay un templo ahí en Jardines de la Paz donde una, se le llama hostia la que da el padre,
0: exacto,
2: a la hora de comulgar, sangró.
0: ¿Cómo?
2: Sí, sangró una hostia, se manchó de sangre. Entonces, esa hostia pasó hace muy poco, ahí en un templo, no recuerdo el nombre, te echaría mentira, pero sí en la colonia Jardines de la Paz.
0: Fue algo que pasó.
2: Y eso fue algo verídico y pues lo toman como un milagro.
0: Okay.
2: Hay otro tipo de milagros, por ejemplo, me ha tocado no muy de cerca, pero he conocido casos donde de un día para otro de repente tiene evolución
0: positiva.
2: Positiva de salud alguna persona que ya estaba en alguna fase terminal de alguna enfermedad.
0: Okay.
2: Que me ha tocado saber de su historia y me ha tocado saludarlo de mano a mano después ya de que han pasado tantos años de esta cosa. Y dice, yo soy un milagro, soy algo cierto pues, que lo constato yo pues físicamente y
0: sí
2: de
0: existe,
2: todos los
0: sí
2: modos
0: vivo.
2: Pues que ajá, sí existe. Sí,
0: ahí, ahí te va, Prieto, porque pues tú sabes que hay mucha gente que recuerda a la Guadalupana desde que se le apareció a Juan Dieguito.
2: Sí, obvio.
0: Y desde Juan Dieguito hasta la fecha se han aparecido muchísimas vírgenes y no
2: en
0: estoy hablando
2: lados,
0: de Marta.
2: En piedras, en esto, en lo otro.
0: Exactamente. Hay muchas formas. ¿Qué? ¿Por qué? ¡Ella! ¡Ay! ¡Ella! Te pones colorada, Marta, tranquila.
2: Mira, ya solo soltó la risa. ¡Pronto! ¿Y qué más?
0: A ver, ha habido casos en donde en paredes, en lugares como muy recónditos, se ha aparecido algo. La imagen de Cristo, la imagen de la Virgen.
2: Mira, Prieto, no me la voy a echar de lado.
0: A ver.
2: Pero voy a buscar ahorita una foto y yo se la voy a pedir a mi tía Mino, si me está escuchando, que me la mande. Yo viví un tiempo en la casa de mi tía Mindo, ahí en el San José de los Burros. Había una casa donde yo vivía, y un día en la taza del baño, haciendo las necesidades, volteé, y llegué medio agraviado. Entonces, hay un vitropiso, donde yo vi la imagen de Cristo, o sea, la cara, junto con la corona y todo, pero está volteando hacia abajo de perfil, obviamente.
0: De Cristo Rey.
2: Sí, entonces yo volteé, y como andaba medio agraviado, terminé mi rollo, y no dejaba de verlo, y le grité a uno de mis hijos, le dije, hey, a ver, ven. ¿Qué ves en este cuadro? Y ya ves que de repente ves cosas, te volteas y después ya no están, ajá, ya no le sigue la figura.
0: Exacto.
2: Ah, pues ese vitropiso, no nomás lo vi yo, ya cuando le dije a más gente, le dije, ah, mira, aquí en este vitropiso está así, se lo mandé a mi tía, que es la dueña de la casa, y dije, mire tía, que ven este vitropiso, aquí hay una corona así asado, y todos lo vieron, lo mismo que yo. Yo pensé que era porque pues venían en un...
0: En estado inconveniente.
2: En estado inconveniente de una fiesta, pues me eché unos embellecedores, y yo pensé que era mi alucín. Pero no hicimos así, pues, ya hay gente que le pone veladoras ya, y todo el rollo. Yo simplemente lo vi y dije, Chuyito, muchas gracias por estar aquí en mi casa y tan tan.
0: Pues resulta, güey, que en Torreón, Coahuila, creo que sucedió esta situación en donde una mujer asegura que la Virgen de Guadalupe se le apareció mientras ella cocinaba. ¿De qué forma creen ustedes que se le pudo haber aparecido?
2: ¿En la cazuela ahí en los frijoles o algo qué?
0: Pues no andas tan errado. Pues la señora mientras hacía un chile relleno de estos que van como capeados.
2: Ay, no me digas que lo abrió y adentro estaba la Virgen. ¿Tú?
0: ¡No! Fíjate, Verónica la señora lo estaba guisando y le tomó foto y dice que se le apareció la Virgen. A ver tú dime. A ver tú dime.
2: Pues hacia lo lejos como que sí pega, pero quién sabe.
0: Da el gatazo, ahí le
2: da
0: va.
2: Da el gatazo, sí da el
0: dice
2: gatazo.
0: Dice que se le apareció la Virgen.
2: Es la silueta de la Virgen, ahorita se lo vamos a compartir, pero sí da un gatazo de la... Es que mira, si agarras una fotografía de la Virgen y agarras esa imagen que traes del chile relleno...
1: O sea, es un chile relleno.
0: Tiene
1: buenas imágenes de
2: sí
1: chile relleno.
2: Sí tiene muchas similitudes, pues. Sí tiene muchas similitudes.
1: Hijo de la fregada. Es que, entonces, wey, la gente en las redes sociales es bien hiriente como tú,
2: no,
1: wey.
2: No,
1: se
2: como él.
1: Se
2: no,
1: la señora, güey, porque dices...
2: No, es que sí tiene similitud. No es burla. Se manda la foto y cheque el auditorio a ver que sí tiene por ahí algo de similitud por una imagen con la otra.
1: Pues la señora dice que se la...
4: El chile relleno.
2: Tú nomás te callas,
1: Diga Cirila.
2: Ay, entonces Dios. No sé pues cómo esté la cosa, pero bueno, a mí sí se me le da por ahí un airecito.
1: Mira, vamos a dejarse al público al 33317705 y ya ustedes dirán.
2: Ya lo anden fumando.
1: Si se le apareció en el chile relleno la Virgen de Guadalupe a esta señora ahí en Torreón. 33317705. Vamos con música, corte comercial y regresamos. Hoy no más, qué bárbaro.

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3: Esta canción va con mucho cariño y con mucho respeto hasta el cielo para nuestro aventurero, Jason Jiménez.

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1: ¡Ire, ire, ire! ¡Ahí le hablan, pareja!
2: De la Laguna, banda.
3: 11 de la mañana con 25 minutos. Estamos de regreso después del corte musical a través de la Tapatía 103.5 FM.
4: Las 11 con 25 ya, Prieto, oye.
3: Espacio, dímelo ya.
4: Gracias a la bandera que está comunicando, oiga, los números que no están agregados, que no puedan ver los estados, ya los ando agregando, así que ahorita hay quebrada, ahorita hay tiempo, que no esté agregado, es hora de que me avise por ahí en el WhatsApp, y ahorita lo empiezo a agregar. Dice, hola, buenos días, para saber si fui. No, pues quién sabe, mi nombre es José Antonio Contreras Núñez.
3: Sabrá Dios, no sé.
4: No, pues yo menos, si no escuchaste tú, yo menos, hermano, no sé, ayer di los ganadores, ya pasamos la lista, no tengo idea. Por acá, dice, para mí sí tiene gran parte de la figura de la Virgen, nomás en la parte de abajo, donde es capeado, no llegó. Si lo dejo un poco más para que se cosiera, más le daba bien la figura.
3: Hijos de la fregada.
4: Dice doña Imelda, agrégame por favor por acá, ok, agregando a toda la bandera, pues muchas gracias a toda la raza. Y andamos agregando a la gente que no está, que no puede ver los estados de WhatsApp. ¿Sobres?
3: Oye.
4: Por acá dice, hola, hola, ¿cómo estás? Agregada ya.
3: Hola, hola, cacharola.
4: Tenemos por ahí mensajes de audio, Prieto.
3: Vamos a ir, antes de los mensajitos de audio, Prieto, ¿qué te parece? Si con la información el que nos gusta a nosotros, porque le damos la bienvenida a nuestro licenciado Víctor Manuel Rodríguez con el diccionario del encabonado.
4: Hoy me le cambia porque tenemos preguntas sin respuestas y qué preguntas,
3: ¡Ájale!
4: ¿Qué preguntas? Preguntas que lo va a dejar pensando bastante en este día. Preguntas que a lo mejor usted le van a despertar una parte de su craneal donde va a decir, ándale, sí, cierto. El quick es un buen catedrático.
3: Ok.
4: El diccionario son palabras, frases, preguntas sin respuestas como las de hoy y muchas cosas más, donde usted se va a cultivar, donde usted le vamos a abrir un poquito más su craneal, donde usted va a ponerse a pensar, ¿ok?
3: Oye, y sabes que mucho más allá de no tener respuesta, son verdades, güey.
4: Son verdades.
3: Pero no le hemos encontrado una solución, pues, y queremos saber qué rollo con el pollo con
4: queremos
3: ustedes.
4: Queremos soluciones. 33, y vamos con la primera.
3: 31-770-257.
4: Mira, cuando eche la baraja, no te me vayas atravesando. Vamos con la primera, pongan mucha atención. Y yo siempre me he preguntado esto: ¿vivimos para trabajar o trabajamos para vivir? ¿Tú qué me respondes?
3: Pues siempre andamos comprando puras cosas para el trabajo, güey. O sea, la neta, ¿sí o no? ¡Ay, que el pantalón para el jale! ¡Ay, que la los calzones porque tengo que ir a trabajar! ¡Ay, que los audífonos porque voy a ir a trabajar al radio! ¿Quién sabe, Prieto? Ya ni sabe uno.
4: ¿Vivimos para trabajar o trabajamos para vivir? Muy buena, ¿eh?
3: Muy buena.
4: Nos vamos con la segunda. El destino está escrito o lo creamos a cada paso. ¿Tú qué piensas?
3: No sé, tú, Marta, ¿tú qué opinas?
4: El destino está escrito.
3: ¿Nosotros
4: o
3: lo creamos
4: a cada paso? ¿Tú crees eso? ¿Crees que vivimos en alguna ilusión o algo por el estilo?
3: Yo siento, la neta... A ver, te voy a decir una cosa, a ver, cuando la gente usa drogas, ¿qué pasa, güey?
4: Alucinas y creas alucinaciones en tu cabeza.
3: ¿Y qué te parecería,
4: güey? Pero a fin de cuentas no son ciertas.
3: Imagínate, ¿y qué te parecería si yo te dijera que por eso las drogas son prohibidas, güey? Porque esa es la verdadera realidad del mundo.
4: No, no, porque yo puedo soñar, puedo alucinar que soy millonario y puedo tener 1,000 mujeres. Pero a fin de cuentas voy a despertar y se acabó todo, o sea, no es la realidad.
3: Pero...
4: No me digas que el estar alucinado es la realidad, no concuerdo contigo.
3: Utilizar las
4: pero no es la realidad, no es la realidad.
3: ¿Sabías que todo lo que sueñas son otros universos?
4: Sí, pero no es la realidad que tú estás viviendo, no es la realidad, lo que como tú quieras ponerle, no es la realidad.
3: Yo nomás estoy diciendo, bueno, imagínate.
4: Es que dijiste, es la realidad, no es la realidad.
3: No, yo te dije, imagínate que lo que vemos cuando se meten hongos y plantas y que sea la verdad del universo.
4: Nos vamos con la tercera. ¿Somos seres espirituales teniendo una experiencia humana o humanos teniendo una experiencia espiritual? ¿Cómo tú? Vuelve a eso de los alucinados.
3: No, no, si a mí me preguntas.
4: Y que mostaza y que hongos y
3: no,
4: que
3: no,
4: el dedo y no sé cuánto
3: es
4: te quieres.
3: Es que si a mí me preguntan, yo sí siento que por algo están prohibidas muchas cosas. Por algo, luego dicen, no hagas esto, ¿por qué? ¿Qué es esto?
4: Escucha bien, ¿somos seres espirituales teniendo una experiencia humana o humanos teniendo una experiencia espiritual? Yo siento que somos humanos teniendo una experiencia espiritual.
3: Yo siento que somos espirituales teniendo una experiencia de humanos, güey.
4: Imagínate. No porque tú tengas la cabeza de tambo, te sientas extraterrestre, eres humano.
3: ¡Abreto!
4: No.
3: ¿Para qué me preguntas?
4: No, pues es que dime cosas bien, man. ¿Sabes qué da charra tú? Güey, ahí va la cuatro ya.
3: Es lo que yo pienso, discúlpame.
4: ¿Qué pesa más? Si no estoy hablando de la cabeza del gualo, ahí va. ¿Qué pesa más? ¿Qué pesa más en tu vida?
3: A ver.
4: ¿Lo que has hecho o lo que has dejado de hacer?
3: Yo creo que
4: preguntas a mí, lo que he dejado de hacer. Porque de repente uno deja de ser uno mismo por quedar bien con los demás, con tu pareja, o porque ya tienes otras responsabilidades de adulto y dejas de ser lo que tú eras.
3: Yo siento que lo que ya hiciste, güey.
4: Que lo que ya hiciste.
3: Sí.
4: Obviamente, por eso te estoy diciendo. Lo que dejas de hacer pesa más.
3: No. Lo que ya hiciste es lo que pesa más para mí, güey. Para mí, si me preguntas, sí, porque...
4: ¡Ay, Marta!
3: No nos dejes debatir, Marta, por favor. Que no ves que ya les...
4: Esta está matón y es la última. Voy a cerrar con esta. ¿El tiempo realmente cura las cosas o solo nos enseña a vivir con el dolor?
3: Esa es buena, ¿eh?
4: Yo siento que nos enseña a vivir con el dolor.
3: Yo siento que sí, el tiempo cura, güey.
4: No.
3: Porque el tiempo pasa y no te puedo olvidar. Mucha gente dice...
4: Mira, vámonos a rola, Marta.
3: No te enojes.
4: No, sácate.

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2: Son las 11 con 35 minutos.
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0: Oiga, ya las 11:44, gracias a toda la gente que está comunicando, mucho mensaje. Mi estimado cabeza de piedra.
1: Al 3331-770257, varios mensajillos,
0: dice, Delma Muñoz, ya estás agregada, mija. Agrégueme, Prietos, dice, ya estás.
1: Gente que quiere que la agregue, hombre.
0: Ya está, mujer, por acá agrégueme también, porfa, dice, ¿qué huele, mi cuy, mi gualo? Saludos desde Buenos Aires, saludos a la familia Arias Jiménez. ¿De qué se trata el tema hoy para participar? Saludos a todos. No tenemos tema nosotros.
1: Solo estamos platicando.
0: Nosotros nomás platicamos, no, no sé, eso es para gente, no sé, pero nosotros no ocupamos tema.
2: Saludos desde Aranda, te saluda el maestro Chano.
0: ¡Eso, mi Chano!
2: Ahí se nos puedes agregar.
0: Ya estoy agregándolo, agrega, muchas gracias.
2: Saludos a los dos, muy bonito programa,
1: Gracias.
0: Dice, thank you, ¿cuál virgen? Quieren ver vírgenes y Dios en todos lados, sabiendo dónde sí están. Claro, en el templo.
1: Ájale.
0: Mira, este nomás te callas,
1: A ver, señora.
0: Estaban a la torre, la 42. Ya lo vamos a agregar también. El Oscar.
1: Ya lo agregué.
0: Por acá, dice, ay no, cabeza dieta de tamalera, no haga enojar al señor Quick. Se escucha que se enoja bien, bien chavocho, dice, ánimo. Agrégame mi Quick, porfa, ahorita te agregamos mi Antonio González, que dice también, ira.
1: A ver, señálamelo,
0: por favor. Otra vez, pues te señalo todo, si nomás ñaña.
1: A ver, Prieto, señálamelo, por favor, compa Toñito, a ver qué dice.
3: Buenos días. ¿Ah? Buenos días, par de Prietos, ¿cómo están?
0: ¿Qué rollo, amigo?
3: Oigan, pues móchense.
0: ¿Con queso?
3: Cuando uno no está y el otro sí, pues ahí móchense, ¿no? Yo creo que se la fuman muy verde, muchachos. No, no se crea, ¿no? Pues sí, los milagros existen, pero pues hay veces que también nos alucinamos un poquito, ¿ah?
1: Y sí.
3: Pero igual, un saludote, Prietos, un saludote para los dos y a ver si me apuntan para el recargón y Quick.
0: ¿Dónde se lo apuntalamos, mijo? Ya está.
3: Acá con saludos para la gente de la Ribera de Cajititlán, el mero San Juan Evangelista.
4: Quiero mandar un saludo para el charro, para el mono que andan construyendo una casa.
1: ¡Ánimo! Que tengan buen día, señoras y señores. Nos vamos con algo que sí nos gusta y estamos hablando de... ¡Pronto, pues!
5: ¡Uno, dos, tres!
0: ¡Ay, cuando quieras! Para que ahorita Marta ya me diga. ¡Ya!
1: De hecho, ya te va a decir.
0: Ahí vamos a darle, soy mexicano. Y vamos a darle, pongan mucha atención,
1: ¿Qué traes hoy? Somos mexicanos.
0: Que no le dé vergüenza, hombre. Si usted aplica una de estas que le voy a aventar, sonría, hombre, no pasa nada.
1: ¿Pero de qué se trata?
0: Oh, escucha nomás. Soy mexicano y me gusta cenar un bolillo con coca bien fría, nomás para que amarre el día.
1: ¡Qué rico, güey!
0: Súbemele poquito, es que en el fondo, no, súbemele, ahí, que se sienta, hombre, ahí mero, que se escuche el mambo.
1: Ahí, o cómo lo quieres.
0: Ahí te va, Prieto. Soy mexicano y me gusta ponerle salsa de la que pica mis papas, que ya traen salsa de la que no pica. Soy mexicano y me gusta echarle limón y sal a la sandía, al mango, a la jícama, a todo, pues.
1: ¡Qué rico, güey! Me antojó un manguito picado. ¡Qué rico, qué rico!
0: Soy mexicano y me gusta traer el carro con la reserva de gasolina parpadeando. ¿Y qué tiene?
1: De aquí a Vallarta.
0: ¿Y qué? Voy, vengo. Soy mexicano y me gusta subirme al camión destartalado que va jugando carreritas de Fórmula 1. ¡Viva México, señores!
1: ¡Qué hermoso! ¡Qué belleza!
0: Soy mexicano y me gusta andar con la bici, aunque no traigan aire las llantas. Ay, Dios mío, sartenazo.
1: No, es porque no traigan aire las llantas, es que uno está gordito y se baja, Prieto.
0: Soy mexicano y me gusta pasar los topes de ladito para sentir que mi carro de colección roza el pavimento. Se había tumbado.
1: Oh, sí, me figuró alguien.
0: Soy mexicano y me gusta guardar los frijoles en bote de yogur para jugar a la ruleta rusa.
1: ¡Qué rico, güey! Te llega uno con hambre y, frijoles, ahí te encargo.
0: Soy mexicano y me gusta asomarme por la ventana discretamente en cuanto escucho el chisme de la vecina.
1: A ver con quién llegó la Carol, en qué auto nuevo llegó, qué va.
0: Oye, soy mexicano y me gusta dejar la manguera abierta barriendo la banqueta cuando estoy platicando con el compadre.
1: Total, ya sale el agua. Ah, no, ya sale el agua limpia, güey. Ya.
0: Soy mexicano y me gusta guardar todas las bolsas de plástico en una bolsa de plástico. ¡Ay, Marta!
1: Ay, Dios mío de mi vida, avítate la última.
0: Soy mexicano y me gusta frenar de golpe en el pleno bache y echarle la culpa al de atrás porque viene bien pegado.
1: Ay,
0: soy mexicano y me gusta armar la reta de fútbol a media calle usando dos piedras de portería.
1: Güey, qué morro, los morros de ahora no van a saber qué era eso, güey.
0: Y voy a cerrar con esta. Soy mexicano y me gusta pedirle prestado a la llave para pagarle al Electra. Soy una mafia financiera. Esa ni la NASA la tiene, mijo, ¿eh? Vámonos, ya, Marta, te digo.
1: Vamos a ir con música y regresamos. ¡Órale, Prieto! Oído más que empiezo.

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1: Son las 11:52.
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1: En punto de las 12, estas son las noticias. Discusión violenta.
2: Altercado vial termina en balazos. Un par de sujetos se encontraban empujando un vehículo en los cruces de Lázaro Cárdenas y Fuelle. Un sujeto, desesperado por el tráfico que ocasionaban, sacó un arma de fuego y le disparó a uno de ellos. Inmediatamente trató de darse a la fuga y terminó chocando en los cruces de Emiliano Carranza y de la Cruz, en la colonia Tlaquepaque. Llegando a una clínica ubicada en el punto a pedir ayuda, su acompañante, una mujer, resultó lesionada. Sin embargo, llegaron oficiales de Tlaquepaque, logrando la detención del gatillero y asegurándole el arma de fuego. Fernando Roldán, en punto.
1: Continúa el socavón.
3: Reparación y pérdidas. El socavón de la avenida Enrique Díaz de León en Guadalajara continúa afectando a vecinos y a comerciantes. Los trabajos se ampliaron para sustituir alrededor de 140 metros del colector de drenaje dañado, por lo que la reparación podría prolongarse cerca de 2 meses. Al 6 de octubre se habían instalado 20 tubos de concreto de 3.5 metros de diámetro. Emiliano, comerciante de la zona, reporta pérdidas económicas.
4: Sí me afecta el hecho de también, por ejemplo, ahorita están cortando el flujo del agua también por lo mismo, y en mi casa pues no tener agua con ese negocio pues sí afecta bastante, la verdad.
3: ¿De qué es tu negocio? Platica.
4: De desayunos, desayunos a domicilio, entonces justo tener también cerradas las calles pues me impide también poder repartir más a gusto.
3: También vecinos denuncian malos olores, aguas negras, lodo en las calles y problemas por la falta de agua. Aunque la reparación es necesaria, las afectaciones mantienen dificultades de quienes viven y trabajan en esta zona de Guadalajara. Mayra Saldívar, en punto.
1: Contra descargas.
5: En Tlaquepaque van contra las descargas clandestinas de 72 puntos detectados en la metrópoli. 15 se encuentran en este municipio y contaminan el arroyo seco y las pintas, por lo que la alcaldesa de Tlaquepaque, Laurimelda Pérez Segura, dijo que ya hay denuncias y una croquetera clausurada en la gigantera.
6: Estas denuncias se han hecho, algunas de ellas son descargas directas que hizo el CIAPA a cuerpos de agua, descargas de drenaje directas, algunas son domiciliarias y en este momento seguimos con los recorridos.
5: Tlaquepaque advierte que trabaja para que las multas sean más duras y haya más clausuras. Javier Sandoval, en punto.
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1: 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La temperatura ambiente en este momento es de 24 grados centígrados. Enrique Ruelas, en punto.
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1: El área metropolitana de Guadalajara mantendrá un ambiente templado y húmedo con temperaturas máximas de 26 a 28 grados y mínimas que descenderán a los 16 grados centígrados. El potencial general de precipitaciones en la región se estima entre el 56 y el 90%, incrementando significativamente la probabilidad de tormentas eléctricas y lluvias fuertes a partir de las 17 horas y durante el transcurso de la noche.
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0: Limpia Manía del 103.5 de FM, la Tapatía. Oye, hasta si me limpia la voz aquí, ¿eh? Hosti, ahora sí, ¿ra? Ya le puedo arrimar la trompa a gusto a este micro. Oiga, pues acompáñense aquí a la 1 de la tarde. Recuerde los recargones. ¿Qué tengo que hacer, mi quick? Pues ahí le va muy fácil. Hay que mandar número telefónico, su compañía, de donde nos escucha. Y así Bolón Pimpón va a estar participando para uno de los recargones. Hay que mandar su chiste agrio también. Y pues bueno, siendo ya las 12:05, yo les presento porque hoy sí me acompaña el DJ Prieto.
1: Su lodo, puercos, pa' que se embarren. Llegué tarde porque le andaba sobando una nalga a la Marta, le picó un zancudo. ¡Qué bárbaro!
0: Oiga, pues gracias a la gente que empieza a comunicarse, que se quiere llevarnos los recargones. Muchísimas gracias, 33-31-770-257 aquí en cabina. Vamos a ir con música.
1: Nos vamos a ir con música.
0: ¿Qué te voy a extrañar tú? Cállate la boca.
1: Salúdeme como los hombres.
0: Ay. Nos vamos a ir con música y ya volvemos, ya volvemos. Esto es el Cumbia Manía, arrancamos.
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1: Ya, yo le digo ya, ay, Dios mío santo. Acá le ponteamos, amiga, no le hace. Oiga, ya las 12:08. Gracias a la gente que se está comunicando ya. Muchísimas gracias, hombre. Es una chulada el cumbiamanía. Y vamos a ver qué hizo por acá. Bueno.
2: Qué show, mi quick.
1: ¿Qué rollo, mijo?
2: Hoy ayer te faltó Estrellita Marinera y la cola del tren, el DJ.
3: ¡Vamos, llora!
1: Te estoy diciendo y no la creen. Bueno.
3: Extrañaron.
4: ¿Dónde es Víctor DJ Preto? Chiste.
1: Ahí va.
4: Llega un hombre a la taquería del DJ Preto y le dice: buenos días, señor, ¿me da 2 tacos cristianos y 2 tacos...
1: ándale,
4: católicos? Ah, caray. ¿Cómo son los tacos católicos? Le pregunta el DJ Prieto. De papa. ¿Y los tacos cristianos?
1: De papa.
4: De pastor. Cordiales a los dos. Aclarando que sea grillo, ya los días escucharon el club de Teo.
1: ¡Ánimo, amigo! Por aquí dice buenas tardes, Quick. Soy Laurita, la bonita de Puente Grande. Saludos, si quiero el recargón, ya está.
3: Oye.
1: Mande.
3: Que vamos a andar en la carrera rosa, ¿es cierto?
1: Vamos a ir a la carrera rosa, hay que apoyar a esta carrera contra el cáncer. Así que vamos a andar por allá de todo el equipo de la Tapatía. Suscríbase todavía. Tiene quebrada para que vaya a la carrera rosa. Por acá, Quick, aquí desde Totonilco, el George. Apúntame para el recargón, muchísimas gracias. Por acá, Jesús Martínez del Mercado de Abastos, también participando en mi canal. Ahorita le ponemos su rola con mucho gusto. Saludos, saludos también para el recargón. Los escucho desde Poncitlán. Pues no mandaste el nombre ni la compañía. Mari Gómez, buenas tardes, quiero participar. Mari Gómez, lo escucho en Atotodil con muchas gracias. Lidia, cumbia manía. Estamos perdidas, llegaron las fresas.
3: Fresas,
1: las brujitas de Mr. Junior. Quiere la Lidia. No, ahorita aquí un agro, mijo, vámonos con Music.
3: Oye, ¿qué hay peor cosa que encontrarse un gusano en una manzana?
1: Ay, no sé.
3: Encontrarse medio.
1: Ese ayer me lo mandaron, fíjate. Ay, Dios mío, llegan los felinos. Y quiero quebrarte, mija. Súbele al cumbiamanía. Sí,

0: Ok, regresamos ya a las 12 con 13 minutos. Ah, no, sí, con 13, con 13. No me andes sacando de onda, DJ Prieto.
1: Qué bárbaro.
0: Ponte en paz. Oye, por acá dice, hola, buenas tardes, quiero participar para el recargo. Mi nombre es Angélica María Lamas Guzmán, de la Colonia Libertad. Muchísimas gracias. Por acá... Ah, bueno, Manuel García, sabe que nos mandó, ahorita lo checamos. Quiero un recargón, Ricardo Espinosa, desde La Barca. Por acá, buenos días, ¿podrás anotarme para el recargón? Claro que sí, Alejandra Tizapán, de Tizapán el Alto. Un saludo para Alboricua. Por acá, Charro, el Mono. Ay. No entiendo nada de esto, hombre. No,
1: con
0: no
1: las
0: entiendo.
1: Patas. Están viendo que no sabe leer esto. El Víctor Manuel.
0: Dice, ¿qué hubo, Prieto? Buen día, saludos a todos en cabina. Aprovechando el mes de Halloween, ¿podrían poner la canción de La Brujita de Mr. Junior, ok? Claro que sí, ahorita se la vamos a poner con mucho gusto.
1: Ponte la del chumba, la cachumba. Esa es la que a mí me gusta.
0: La Brujita. Ya está. Por acá, el Raimundo, ¿qué dice? Bueno.
2: Ya no me fui, qué chongo me fui.
0: ¿Qué rollo, te dice
2: DJ Prietowski? Ahora sí, ya bien fresquecito, ¿no?
0: Aquí anda.
2: Del vapor. ¿Qué onda? Y ya me imagino ahorita que te vio, ¿no? Se saludaron a Vicente Fernández y Alejandro.
0: ¡No te calla!
2: ¿Qué onda? Es un chiste para ver si ahora sí me gano mi recargón. No, pues era una vez, un paciente que lo estaban operando acá en la sala. No, y que se empieza, que se despierta y que ve al doctor. Doctor, ya, dice, ya acabó. No, todavía no. Dice, y doctor, ¿por qué trae los calzones abajo, doctor? Y ya el doctor, enfermero, traiga más anestesia, por favor, póngale más anestesia. Ánimo, me alegré de tapatía, ya te la sabes, súbele. La del negro.
1: La de nadie, por grosero.
0: César García de Cotlán, bueno.
3: ¡Qué bola, mi quick, mi gualo! Saludos de su compa el Riatón de Ocotlán, Jalisco. Ayer te oías mejor tú solo, mi quick.
0: ¡No te callas!
3: ¿Saben cómo se apellidan Adán y Evan después de comer la fruta prohibida?
0: ¿Cómo?
3: Se apellidaron Pérez Serán.
0: Ay, Dios mío, evítate un agrio, dije Prieto.
1: Oye, ¿tú sabes qué le dice una morsa a otra morsa?
0: ¿Qué le dice?
1: ¿Almorzamos o qué?
0: Se llama la Bel Rosita, la banda moreña. Aquí en el Tupiamanía, vámonos con música. Ya volvemos hoy a las 12 con 16 minutos.

0: Ni siquiera lo toco y se mandan los mendigos.
1: No, Rosita.
2: ¡Súbele, pues! ¡Órale, Prieto!
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4: Son las 12 con 18 minutos.
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2: Ok, las 12:24, regresamos de corte y de música. Así que bueno, está escuchando Cumbiamanía del 103.5 de FM, La Tapatía. Esto que es el Cumbiamanía 3331-770257 aquí en cabina. Bienvenidos todos los mensajes, todos los chistes agrios también. ¿Y qué dice mi compa el Chisco? Bueno, bueno.
6: No se ve de Andrés de la Marca.
7: ¡Hola, Mofik! ¡Buenas tardes!
2: ¿Qué
7: buenas
2: rollo?
7: Tardes.
2: ¿Cómo anda el hombre?
7: De aparte de Kiko el Pintor.
2: ¡Ándale! Ya está mi hermanazo.

0: carga, ándale pues tú, te estoy diciendo.
1: Ahorita.
0: Después nos ponemos de acuerdo, celos desde Ocotlán.
1: ¿De qué vas a querer tu nieve?
0: ¿Qué onda mi cabeza de pelota de Kiko? Dice, mi cuí parecido por el recargón Efren Guzmán. Los escucho por toda la ciudad, soy chofer, qué chulada. El payaso, ¿qué dice? Bueno.
1: ¡Pronto!
2: Bueno. Saludos para todos los pepsicolos de Cuqueo, Jalisco.
0: ¡Ándale!
2: Chiste agrio. Llega el Wal a un restaurante y le dice al mesero, ¿me traes un pollo frito, por favor? Dice el mesero, claro que sí. El Wal le dice, ¿con qué viene acompañado? Le contesta el mesero, pues viene acompañado conmigo, ni modo que se venga solo.
0: Ay, Dios mío santo, a ver qué dice por acá. Ay, nomás, ay, Amalia, bueno, bueno.
3: Hola, hola, Prieto.
0: Hola, buenas tardes, thank you.
3: ¿Cómo están?
0: Bien, bien.
3: Hola, Cui. Hola. Hola, Prieto. Oye, Prieto, déjame platicarte
0: a ver,
3: algo.
0: Dime.
3: El lunes me aventé un buen bailongo.
0: Dale.
3: En el auditorio de Jalisco. ¿Cómo la ves?
1: No quiere, que no me invitaste.
3: Como ningún evento. ¿Cómo la ves? Aquí presumiéndote.
1: ¿Cómo
3: como
1: estás,
3: ayer no estuviste, Prieto.
1: ¿Cómo andamos?
3: Pues, ni cómo platicarte, pero ya te la sabes. Aquí okay, yo sí, presente. Saludos, Cui. Saludos, Prieto.
0: Saludos, nena hermosa. Muchas gracias. Participando por el recargón. Hola, Cui. Saludos al Cristian, al Joe, al Lonis y a todo el personal que trabaja en Camarón. De parte de Chemusca. Chiste agro, ¿en qué se parece un drogadicto a la medusa?
1: No, ¿y qué?
0: Que todo lo convierten en piedra, mijo, en piedra. Mira nomás, mijo,
1: Medusa, la que volteas a ver y se convierte en piedra.
4: Hola, hola, DJ Prieto, mi amor, ¿cómo estás?
1: ¡Mamazote!
4: Ya sé que me eres infiel, pero no importa, aún así te amo, DJ Prieto. Prefiero que seas infiel a que seas un tontuelo. Saludos, Cuis, saludos, DJ Prieto, mi amor, te espero en el vapor.
0: ¡Saludos, mi Charles!
1: ¡No te llenaste!
0: ¡Que no andaban juntos ayer! ¡Ay, Dios mío santo! ¡Bueno, bueno! ¡Chale!
5: Bueno, mi Quick.
0: ¿Qué onda, amigo?
5: Ahí le va mi pájaro el día de hoy.
0: ¡Ándale!
5: ¿Cuál es el pájaro a que su mamá no le da dinero?
1: ¡Ay!
5: Es el que te dice, mamá es tacaña.
1: Su mamá es tacaña.
0: Que no le da dinero, es coda, pues. ¡Ay, Martita! ¡Die Prieto! Agrégame para ver los estados, ¿qué te agregamos? Aviéntate un agrio, mijo.
1: Oye, es la historia de dos vacas.
0: Martita.
1: Es la historia de dos vacas que se pelearon el día siguiente, no se dijeron ni mu.
0: Vámonos con música a las 12:27, llega la banda Maguey.

0: ¡Súbele pues! ¡Órale, Prieto! 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
2: Son las 12 con 31 minutos.
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0: Muchísimas gracias a Rosario Huerta del Cerro Gordo, Jalisco también, que está participando ya por el recargón. Saludos al Diego Gordo. Y mi compa el Raimundo de León Hernández de Ruiseñores, de allá en Tala, Jalisco. Ya participando también mi carnal, Dice, muy buenos días, par de desadaptados. Saludos desde el norte de Colorado. Me encanta la energía que traen ustedes dos. Y un abrazo a mi Martiux. Agrégueme al grupo, ya está. Ya está Colorado, mijo.
1: Aquí no hay grupo.
0: Aquí no hay grupo, pero te agregamos al WhatsApp, la tapatía, para que... Pues sí, aquí no hay más cosas, para que tanta caca que no sé qué.
1: Deja de fregar.
0: Ahorita te agrego mi carnalazo y saludo a toda la gente, fíjate, irá nomás. ¿Cómo nos la echamos de al lado? Hora de Colorado nos escucha.
1: 33,
0: ¿qué me hicieron? ¿Qué me hicieron?
1: 770257.
0: Dice por acá, buen día, mi Quick Rodríguez, aquí participando por el recargón. Mi número, ok, tu compa el Mario Ortiz, de acá de Cajititlán. Mándale un saludo al equipo de los rudos. ¿Qué? Claro que sí.
1: Oye, Quick.
0: Mande.
1: No se ha aparecido la bala el día de hoy, ¿verdad?
0: No se ha aparecido, ahorita sale, dicen. Era un apocalipsis zombie y el DJ Prieto iba caminando y se encuentra al Walo y al Quick y le dice, ustedes zombie, cucuis. ¿Cómo inventan tonteras? Salud para Alejandro Torres, alias el Muelas de Tuscueca, que se encuentra en la ordeña de parte del gato sin cola. Ya está, mi carnal.
1: Señores, amigos de Mazamitla.
0: Blanquita, ahí Amalia.
1: El emprendimiento del Quick Rodríguez, si usted no quiere batallar para meter la leña a su casa, a la hoguera.
0: Hosti.
1: El Quick Bailes mete la leña a domicilio.
0: Dice hola, saludos a Lipe y a Hualica Jalisco, quien trabaja y trabaja en la obra. Ya está, Blanquita. Ahí Amalia, Blanquita, como ñoño. Dice, ¿qué tal, mi Quick? Buen día. Una cumbia a la riadora, porfa. Saludos al DJ Prieto y al hijo de Martín. Del Supergol, igual es de agrio su chiste, dice.
1: Saludos al viejo canaliado.
0: No me anden mandando audios de 5 minutos.
1: Pronto.
0: Si no son
2: pocas. Buenas tardes, Quick. Ahí te va un agrio. Están en un sorteo de una residencia. En un foro. Pues ya están ahí todos los que compraron el boleto, ¿verdad? Todos los compradores están a la expectativa de. Pues de que saliera su número para ganarse la residencia.
1: ¡Mucha crema!
2: Ya se lleva a cabo el sorteo. Y ya sale el número premiado. Y pues nadie levantaba la mano, ¿no? Y nadie, pues.
1: ¡Pronto!
2: Nadie contestaba, nadie se hacía presente con el número ganador. Y ya, número ganador, a la
1: ahí
2: una.
1: Mañana,
0: vámonos, ahí déjalo, vámonos.
2: Ya van a ver, ¿verdad? Pues a ver quién trae el ganador. ¿Quién trae el número ganador?
1: Ya me dormiste.
2: Número ganador, a las dos. Nada. Pues ándale, que el número ganador se lo había ganado un mudo. Pero pues, ¿cómo le hacía? Porque estaba. Pero así que hasta atrás.
1: Lo dieron ya un mudo.
2: Hasta atrás de todos y pues levantaba la mano y pues nadie lo veía. Y dice, pues ¿cómo le hago? Y pues ¿cómo le hago? Y pues ándale, que se saca la miseria, ¿verdad? Se saca su miseria.
1: ¡Ay, mañana!
2: Con los que estaban allá a un lado los gritaron. ¡Se la sacó el mudo! ¡Se la sacó el mudo! Pues fue la forma que vieron que el mudo se la había.
0: Ay,
2: se había ganado la residencia.
3: Bueno. Un saludo para el Perico.
0: Ándale.
3: Muñoz, que lo chingaron en los volados. Y que quiere llorar.
0: Ni modo, échate un agro, mi cómonos con música.
1: Oye, le dice, rápido, necesitamos donadores de sangre. Ay, no, yo soy cero positivo. Pues muy mal, aquí se viene a animar, si no.
0: Ya regresamos a las 12:41, el sinvergüenza llega a la vaina.

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2: Son las 12 con 44 minutos.
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17: ¿Y tú? ¿Ya tienes tu recargón?
18: Un detallito así hace la desgracia por la
16: felicidad. Oiga, ya casi nos estamos despidiendo a las 12:50 en esto que es el Cumbiamanía DJ Prieto.
19: ¿Qué quieres?
16: Dice, no inventen, un día le voy a tomar fotos a mi brazo y verán lo que formo con mis venas, dice doña Nena. Ay, Amalia, ¿eh? Mientras no mande foto del agravio, está bien. Dice, mándeselo para la raza de San Agustín. Anótame para el recargón. Cállate. Soy Hugo Aceve de San Agustín.
19: Ojalá te
16: mande. Siempre de todo, trajeta la boca.
19: Pero mande una foto del zapato, aunque sea.
16: Dice, Quick, celoso a los compañeros del Tianguis. Porfa, Niki, Horacio, el Huevos, el Rocío, el Chino y más. Ya está.
19: Hablando de blanquillo, saludos al compa Jaimico. Ni modo.
16: Hubiera haber visto, vale. ¿Qué hay, Prieto? Se le va un agrio. ¿Cómo se dice diarrea en chino?
19: Yo sé, pero no quiero verme tan grosero.
16: Después, ¿cómo se dice?
19: Cagagua.
16: No, cagasagua. Anótame para recargón, José Ramírez de Zacapu, Michoacán. Muchísimas gracias. Pues oiga, familia, agradecerles diariamente. Ya sabes, estamos de lunes a viernes de 10 a 1 de la tarde. Esto que es Órale Prieto, de 12 a 1 al Cumbiamanía. Este viernes viene la inolvidable banda Agua, La Llave a las Retas. Este próximo viernes nos vamos a tener totalmente en vivo, en acústico. Y también, si usted no alcanzó boletos para irse a ver a los dos de Tamaulipas, váyase a las redes sociales, a Instagram de La Tapatía, @latapatiafm, para que pueda participar, porque tenemos dinámicas allá en las redes sociales.
19: ¡Qué bonito!
16: Y
19: te
16: bueno,
19: ves, ¿eh?
16: Pues para que allá vaya y gane sus boletos para los dos de Tamaulipas. Ya sabe que en La Tapatía al aire tenemos regalos, pero también en las redes sociales, así que vaya, síganos, @latapatiafm, y gane también por aquí olares. Así que bueno, Martita Arellano, muchos thank yous. Sí, me gusta ponerlos en la barda, amigo, porque nos vamos con los ganadores ya de una vez.
19: Señoras y señores, es momento de sentir bien rico. Porque si usted levanta la mano, le puede caer un recargón del Quick Rodríguez.
16: El primer recargón lo vamos a mandar para María Elena, Colonia El Miramar, terminación 9961. Se lo llevó la Nena y Amalia. El segundo, Jesús Martín, en Mercado de Abastos, terminación 1827. Jesús Martínez, felicidades. Y el tercero, Rosario Huerta, hasta el Cerro Panzón, Jalisco, Cerro Gordo, Jalisco, terminación 4783. Repito, Colonia Miramar 9961, Mercado de Abastos 1827, Cerro Gordo, Jalisco 4783. Ya nos vamos, DJ Prieto.
19: Ya.
16: Ya estuvo, mijo, échale un agrio.
19: Ya, pues, el
16: pero
19: último.
16: Uno bueno.
19: Doctor, tengo paperas. Ah, mira, con estos 10 pesos también te alcanza para plátanos.
16: Llegan los valedores, qué bueno que no fui mujer. Nos despedimos, Marta Arellano, el DJ Prieto, su compa Quick Rodríguez, el Gualo. Mañana 10 de la mañana lo esperamos. Se quedan con las chicas de Sin Filtro.
19: La canción del Gualo, qué bueno que no fui mujer.
16: Hey.

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1: En punto de la una, un resumen nacional de noticias. Violencia en Guanajuato. En Pénjamo, sujetos armados irrumpieron una casa de la colonia San Miguel, asesinaron a dos mujeres y un hombre y les prendieron fuego. Luego atacaron un negocio, dejaron una manta con mensaje del crimen y dispararon cerca de la comandancia e intentaron incendiar un tráiler en la carretera La Piedad. No hay detenidos y reforzaron la seguridad. Cae la patrona. Fuerzas federales detuvieron en Ciudad del Carmen, Campeche, a Noemí N., alias La Patrona, señalada como operadora de célula en Jalpa de Méndez, Tabasco. Le atribuyen narcomenudeo, extorsión, homicidio, secuestro y robo. Cae por orden de aprehensión por asociación delictuosa. No cesan los ciclones. Las alertas se encendieron nuevamente en las costas del Pacífico ante la rápida evolución de la tormenta tropical Trudy. De acuerdo con el Servicio Meteorológico Nacional de la CONAGUA, el sistema avanza de forma constante sobre aguas cálidas, perfilándose como una amenaza para el occidente y sur del país. Podría convertirse en huracán y alcanzar categoría 4 en los próximos días. El huracán Simón bajó a categoría 1, pero permanece la alerta en puertos con oleaje elevado y vientos fuertes. Protegen a menores. La presidenta Sheinbaum firmó un decreto que obliga a plataformas como Meta, TikTok, Google, X y Apple a bloquear contenido violento que no sea adecuado para menores. Deberán verificar edad y poner control parental. Tienen 30 días para implementar cambios.
0: Información internacional.
1: En recuperación, el Papa León XIV presenta evolución normal tras su operación por cáncer pulmonar en Roma. Le quitaron el lóbulo inferior del pulmón derecho. El último reporte publicado sobre su salud menciona que ya camina en su cuarto, reanudó alimentación normal e inició fisioterapia respiratoria, mientras que sus análisis de sangre y radiografía salieron bien.
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1: Para Radiorama, la cadena que una México, Enrique Ruelas, en punto.
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1: Let's go, girls. Ok.
2: Come on.
1: Es la hora de la tarde con 8 minutos, señoras y señores. Es el tiempo ideal para saludarlo y desearle muy buenas tardes. ¿Cómo está?
2: Muy buenas las tardes. Muy buenas las tenga. Y mejor me las reparta, me las regale, me las convide. ¿Por qué no?
1: Mejor me las agarre las buenas tardes, porque realmente tiene que ser una muy buena tarde el día de hoy. ¿Cómo estás, Martita? ¿Cómo estás, mi querida Indira? Hoy Indira viene como enojada, ¿verdad? ¿Qué tienes, mija?
2: Porque es miércoles y su actitud cambia porque no es enojamiento.
1: Pues qué triste.
2: Es sensualidad.
1: Yo no sé por qué te enojas.
2: Es eroticidad.
1: Yo no sé por qué te enojas.
2: Ay, pobrecito, es que le llegó ese... Este güey que le llega cada mes.
1: Oh, mira, estoy feliz.
2: Anda triste.
1: Me dice el Quick, mija, te limpié todo hasta tu micrófono. Y si es cierto, ya no tiene microbios. Qué bueno, muchas
2: ya
1: gracias.
2: ¿Ya no tiene lotes?
1: No, ya está para que en la tarde vuelvan a comer aquí y le avienten toda la comida.
2: ¡Ay, qué asco!
1: No pasa nada, gracias, mi Quick. Te mando un beso en el puro pedorro, mijo, donde te gusta.
2: No, y ese sí es un santo pedorrón.
1: Ese es un señor pedorro, ¿verdad? Ay. Ese sí nomás ponle un bigote y es don pedorrón. Te amo con todo mi corazón,
2: no ocupes
1: bigote,
2: te quiero pensar que ya lo tiene incluido.
1: Exactamente. Oigan, el día de hoy, en este miércoles sensual, sexual, sabroso, indiroso, amoroso para todos ustedes, de verdad que venimos con una muy buena actitud para todos ustedes, contagiarlos y de verdad que sientan la vibra. Hoy venimos de verde porque el verde es vida.
2: El verde es sensualidad, el verde tiene un significado bien importante en las personas.
1: Sí, ¿a poco?
2: Es salud.
1: ¿A poco?
2: Claro. Yo no, tú siempre que estés enfermita manifiesta como una luz verde en tu cuerpo.
1: Ay, mi hija.
2: Y es sanación, mi amor.
1: Siempre.
2: Entonces, tú y yo somos sanadoras.
1: Sí, lo único que cuando estoy malita, lo único verde que quiero ver son los mocos cuando me los traen.
2: Ay, qué asco, no hay ni verde porque eso es infección.
1: Eso es infección. Eso es infección. Oye, mi querida muñeca, el día de hoy te traigo una nota bien perrísima de París.
2: Te manchaste, mija. Yo no sé dónde te salen tantas cosas en el algoritmo.
1: No, hombre, traigo el algoritmo
2: pues,
1: bien enterado.
2: Pues, ¿qué ves?
1: Ahorita traigo pura...
2: En la noche.
1: Pura señora tejedora.
2: En la página privada.
1: No, eso no se hace. Ay, hoy vi en la página privada y tenía $300. Y dije, ¡hola, qué bárbaro!
2: No,
1: qué
2: en el navegador privado. Ah. Algo ves en el navegador privado para que tengas ese algoritmo.
1: A las pruebas me remito.
2: ¡Te salen cosas raras!
1: A las pruebas me remito. Yo puedo darle el celular a hasta un niño de 4 años y es libre
2: de
1: ver...
2: ¡Me lo traumas!
1: No... A las pruebas me remito, de verdad.
2: A ver, saca tu Instagram
1: 33,
2: y ponle búsqueda.
1: 31.
2: Quiero ver tu algoritmo.
1: 770257. Si usted quiere revisar y ponerse a las pruebas de mi celular, con muchísimo gusto.
2: A ver, préstamelo. Quiero ver qué es lo que te sale.
1: No, mejor no te lo presto.
2: Yo por ahí vi como piel.
1: Mejor no te
2: alguien
1: lo presto.
2: Encuerao.
1: Mejor no te lo presto. Mija, ya sabes que tú puedes hacer todo con mi celular. La única que tiene la contraseña de mi celular.
2: Pero no me acuerdo.
1: De mi Facebook, de mi Instagram, de toda mi vida, va a ser esta mujer para cuando me muera.
2: ¡Ay, pues sí!
1: ¡Una
2: sí,
1: misión!
2: Ya sabes que yo tengo memoria de a corto plazo.
1: No,
2: me dices hoy, al rato ya no me acuerdo de nada.
1: Pero tienes que tener una misión en esta vida. Y tu misión es que cuando yo cuelgue los guayos, tú vengas, agarres mi celular,
2: y lo destruyas.
1: Y declinas todo. Así, literal.
2: Claro que
1: todo,
2: sí.
1: No
2: claro,
1: claro.
2: Ahorita ya tengo una historia muy perra para, diciendo de eso, pero obviamente vamos a decir el temamazo del día de hoy. Acuérdense que hoy es un miércoles sensual, indiroso, peligroso. Este programa no es apto para menores de 18 años.
1: Exactamente.
2: Señores,
1: solo mayores de 18
2: años. Si va con un chamaquito de 11, 10 años, no escucha este programa, pero si su nene ya alcanza el timbre, pues súbale.
1: Si su nene
2: súbale.
1: Ya alcanza el timbre, preséntenoslo, por favor, dice. Madre. Dice, Indira viene de malas porque no almorzó. No le enseñes a la muñeca que nos mandamos el pack colombiana, dice el Checo.
2: Ay, ese paquecito, ¿para qué lo quiero? Yo en esta vida dije, señor, de aquí en adelante no quiero miserias en mi ser, en mi vida ni en mi vista.
1: Y que llega el Checo.
2: Y que llega el Checo.
1: Y que llega el Checo. De un momento.
2: Pero son pruebas del Señor me pone para la paciencia.
1: Exactamente, Checo, que ya es parte de este programa también, junto con nosotras. ¿Con qué nos vamos a ir, mi querida Indira? ¿Con rolita? ¿Con rolita y después a corte y luego regresamos? Ah, bueno, pues perfecto. Señores y señores, la muñeca y la colombiana para ustedes hasta las 3 de la tarde en esto que es Sin Filtros a través, obvio, de la Tapatía 103.5.
2: ¡Obvio, hermana!
1: ¡Obvio!
2: ¡Quieras o no!
1: Bienvenute, señoras y señores. Buenas tardes a todos.
2: Te quedas en el 103.5.
1: Ya no más, porque solo un día, vuelve a mí solo un día. Y después de ese día, mija, tú ya no vas a querer irte, ¿verdad? Así nomás, hijo de su madre.
2: ¿A poco sí?
1: Papacito de mi vida.

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1: Una de la tarde con 25 minutos. Estamos de regreso en esto que es Sin Filtros a través de la Tapatía 103.5 FM. Muy buenas tardes, ¿cómo están ustedes?
2: ¿Cómo le fue en estos 10 minutitos sin nosotros?
1: ¿Cómo le fue en este tiempo?
2: ¿Nos extrañó?
1: Justo porque estamos de regreso de la música y el corte comercial, mi querida muñeca. Hoy que es jueves, miércoles, mija. Desde ayer nos andamos adelantando en los días, ¿te acuerdas?
2: Yo ayer dije que era viernes.
1: Y hoy diciendo que es jueves, ve nomás. Es que porque prácticamente esta nota parece de locos, pero en este miércoles sensual, sabroso, sexual, señor, señora, usted no sabe lo que se nos viene. Precisamente el día de hoy para todos ustedes, híjole, tenemos algo espapiroplástico, va a quedar ahora sí que anonadado. Le voy a decir
2: literal,
1: literal, como lo dijo la produ, hasta que la muerte nos separe, pero algo me toca de herencia.
2: Es más, ni la muerte te va a poder alejar de mí, asqueroso animal.
1: Exactamente.
2: Delicioso.
1: Fíjate, justo estaba viendo yo por la mañana un video donde hay un vato que es prepara ya a los difuntitos, ¿verdad? Ya cuando los van a velar.
2: ¿Cómo se llama esta profesión? Embalsamadores, pero tiene una profesión.
1: Okay, es una persona que se dedica a embalsamar cuerpos, ajá, ¿verdad? A prepararlos para
2: a
1: nosotros
2: darles como
1: despedirlos,
2: ponerlos guapos para darles su última despedida.
1: Exacto. Pues resulta y resalta que le preguntan a este vato qué es lo más raro que le ha sucedido justo cuando va a embalsamar un cuerpo. Entonces el vato dice: híjole, la verdad han sido muchísimas cosas las que me han sucedido, más sin embargo nunca en mi vida me imaginé que una mujer, escúchelo bien, diario tenemos que ser las protagonistas de todas las locuras de que pasan en este universo.
2: Por supuesto.
1: Que una mujer me pidiera que le cortara el nepe a su esposo que ya no tenía vida y que se lo guardara y se lo dara porque ella se lo quería quedar, mi amor.
2: De ¡cállate los ojos!
1: Haz de cuenta que en este juego que
2: imagínate,
1: se llama vida, ella quería como souvenir el nepe de su bar.
2: Imagínate lo tóxica que ha de haber sido esa ruca para que todavía después de muerto le ha de haber dicho: no, mi amor, tú reencarnas pero sin tilín, mijo.
1: El vato dice: yo no
2: ni
1: sé.
2: El gusano se lo va a tragar eso. Yo... ¡Eso va a ser para mí!
1: Ni se lo come el gusano, ni las larvitas, ni ñaña, mija.
2: Así la voy a decir a esta zorra y te saque.
1: Imagínate.
2: El tono, algo.
1: Que ya muerta. O a lo mejor pensó que como no le funcionó todo el tiempo muerto, ya está de verdad tieso y a lo mejor dijo: así sí me funciona. Creo yo. Por ese lado le voy a dar.
2: Mija, es que lo que tú no sabes es que al embalsamar le pueden dar la figurita que usted quiera, mami.
1: Le pueden dar el chanfle que tanto esperaba.
2: Ay.
1: Le pueden dar la figura que tanto usted deseaba. Pero, sí, ojo, sí, sí. Justo el embalsamador le dijo: ¿sabe qué, señora? Discúlpeme, o sea, yo le puedo conceder sacarle el diente de oro, sacarle, no sé, una foto, sacarle un molde si usted quiere, pero ¿cómo quiere el pedazo del nepe de su marido?
2: ¿Y lo mutiló?
1: Lo mutiló la morra.
2: Eso legalmente sería...
1: Pues no, yo no, más bien yo creo que no es legal. El vato dice: güey, yo pensé que lo traía de oro o que lo traía de récord.
2: O que era una prótesis a la mejor.
1: A la mejor, porque imagínate tú cuando el babo... cuando el babo llegue a ese destino en algún momento.
2: Mira,
1: de su vida.
2: Yo lo único que me imagino es cuando el babo esté viejito, se le va a ver regarra esa cosa.
1: ¡Rífenlo que yo le entro y compro todos los boletos
2: pues
1: de la
2: es que
1: del
2: trae
1: babo!
2: Trae perlas el babo. ¿No conoce al babo?
1: No conoce.
2: ¡Ay, cama, que no la conoces! ¿No?
1: ¿Cómo no vas a conocer
2: Pancita,
1: al babo?
2: Pónsela, por favor, y ponle su video, ¿no?
1: ¿Cómo no vas a conocer al babo, Indira? ¡Ay,
2: Cártel
1: sí! La bautismal ya no conoce a babo.
2: Pues es que se bautizó y se le borraron los pecados.
1: Se le olvidó en la
2: Acuérdate.
1: Mojada de río. Hija de tu madre, qué bárbara, ¿eh? Eres bárbara. ¿Ves? ¿Cómo no? ¿Neta no conoces al babo?
2: Voy a buscarte ese video para que...
1: Buscando pari, ¿neta no lo conoces?
2: Las perlas en el nepe, grandote, toso,
1: neta,
2: gordote.
1: Ah, bueno, pues el vato se incrustó perlas, el vato es regio. Entonces el vato se incrustó perlas en su nepe que está así de gigante. ¡Ay, la Marta le hace gigante y chueco! Dice que parece regadera de grifo. ¡Qué bárbaro! ¡Qué bárbaro!
2: Ese, para que veas, sí vale la la pena cortárselo y quedártelo de recuerdo.
1: Dice el Checo, Indira la hija de la vela perpetua.
2: Ah, claro, es que esta mujer lleva una vida bíblica que tú no sabes.
1: Bueno, no nos vamos a estar...
2: apocalipsis.
1: No nos vamos a desviar del tema, pero imagínate lo que hizo esta morra con su vato, queriéndole quitar el pedazo de lo que alguna vez le dio vida a sus hijos. A lo mejor este vato, como le dije a Jeros, mi papá no traía nepe, traía pincel, por eso salía así de preciosa. Me hizo con la mano.
2: Yo creo que la morra era muy toxicona y de haber dicho, esto no lo voy a compartir ni con la larva.
1: La neta que sí. Ahí te va. Si tú que nos estás escuchando al 3331-77, mira, se la atoró, no más de pensar en la del babo. 3331-7702-57. Señoras y señores, si tu pareja, escúchalo bien, esto es una suposición, ya saben, aquí es mero cotorreo. Si tu pareja, tu vato o tu morra, el día de hoy, Diosito, llegara y le dijera, mira, toc, toc, toc, mijita, es momento de irnos al más allá, ¿te quedarías con alguna parte de su cuerpo de recuerdo? Tú le dirías, a ver, ¿sabes qué? Me gusta más la tecla derecha que la izquierda. Arránquensela, por favor. ¿O tú como vieja harías lo que hizo esta morra? Yo la neta ya por inservible, llévatelo, Jesús. Te lo regalo enterito. Ya no quiero nada de él ni muerto. Vámonos a rola y regresamos. Esperamos sus mensajes al 3331-770257. Es la muñeca y la colombiana en esto que es Sin Filtros. Háblelo sin filtros, puede ser anónimo, no se preocupe. Recuerde que aquí le guardamos el anonimato. Le guardamos todo, todo, todo, todo. ¿Sí o no?
2: ¡Claro!
1: Vámonos en la una con 31 minutos. Súbele y espero todos sus mensajes y sus locuras.
2: ¡Hasta comedió!
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2: 1:44, estamos de regreso en la Tapatía 103.5 FM. 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
3: Así nomás quedó. Ya te saben, tenemos una
2: cita.
3: Ya los
2: quiero conocer a esos dos vatos.
3: Ya lo quiero conocer, ya quiero saber quiénes son.
2: No manches, qué bueno.
3: Me los imagino grandototes.
2: Gigantes.
3: Así me los imagino, pero no sé.
2: Ya sí, o sea.
3: Y al rato dos chiquitines.
2: Y al rato. Traen el Twin Turbo chiquitito. No se crean.
3: Mini Turbo.
2: Oye, vámonos con audios, ¿te parece, mi querida muñeca?
3: A ver, gente, ¿los acuerdan? Sí, que hoy estamos platicando acerca de si su pareja se lo llevara a Diosito. ¿Qué parte de su cuerpo le gustaría quedárselo? Si se pudiese.
2: Yo no sé, la verdad, ese
3: güey. ¿Tú te quedarías con qué? Tú.
2: Ya dije que con nada. Que si vivo no servía, ¿para qué muerto lo quiero?
3: No, hombre. ¿Para que no se lo traguen las larvas?
2: No, que se lo traguen. Si ya se lo tragan las zorras y las perras, que las larvas no se lo traguen.
3: Que no le den el chupadito a la larva, no pasa
2: ¿cuál
3: nada.
2: ¿Cuál es el problema?
3: Ya probado está.
2: Exactamente. Chupando por el diablo, ya está. Vámonos con audio que dice la people hermosa preciosa.
4: ¿Qué más, mi equipo y colombianita? ¿Cómo vamos viendo?
2: ¿Cómo vamos, mi amor? ¿Todo bien?
4: ¿Qué se dice? ¿Cómo va a tratar la vida el día de hoy? No, pues yo sí, de pronto consiguió una morra y tuviera los ojos verdes, me caía con sus ojitos verdes.
2: Ay, tan bonito. Haría qué romántico.
4: Un lugarcito así bien chido, así bien bacano para a verlos ahí siempre. Sería lo único, de resto nada.
2: Ay, yo no sé qué me pasa.
3: Me lo imaginé literal, así como en el frasco ese de
2: cloroformo.
3: Y el ojo iba bailando.
2: Como los de las películas.
3: Ya no se veía tan chido.
2: Ay, cómo no. El ojo, pero
3: ay,
2: va
3: qué
2: a ser
3: miedo.
2: El ojo verde, pero viró lo.
3: El ojo ahogado.
2: Ojo en escabeche, a lo mejor un día le da hambre. Ahí te va. Mira, vamos con otro audio del maestro de maestros. Él es nada más y nada menos que mi querido Charles. ¿Qué dices?
5: Hola, hola, muñeca. Hola, hola, colombiana. ¿Cómo están? Saludos. Un fuerte abrazo. Pues a mí se me han muerto tantos amantes.
2: ¡Ay, cállate!
5: No, a ninguno he querido que se me quede algo de ellos. Bueno, el dinero sí tenía.
2: ¡Ah, buen punto!
5: El que fue mi pareja, que vivía en la colonia americana.
2: Oh,
5: tenía
2: okay,
5: una casa
2: rico
5: de 3 pisos y dije, ay, a ver si me la deja.
2: ¿Y qué?
5: Pero no, se fue para su rancho también. Y allá murió. ¿Sabe quién le quedaría?
2: Ay, no, pues investiga, amigo.
5: Quería que me dejara, pero la casa.
2: Investiga quién se
5: ahí
2: quedó
5: estaba,
2: la mansión.
5: Por Chapultepec.
2: Mira nomás.
5: Saludos.
2: Un billetote debía de haber valido esa casa. Ay, mendiga, me dice, buenas tardes, chicas de Sin Filtro. Yo con su corazón y sus ojitos. Excelente miércoles. Ay, colombiana, debes de querer algo del Aino. ¿Quién es el Aino? No sé
3: Aino.
2: Quién. No sé quién es el Aino.
3: A lo mejor de tu vato, güey. Que debes de querer algo de tu vato.
2: Ah, pues quisiera bueno quedarme de él.
3: Nada.
2: Nada, mijo, ni herencia. ¿Qué?
3: ¿Qué te lo digo? Mira, por acá dice la Cuca. Dice, yo quiero tanto
2: a mi reina que si pudiera yo me quedaría su corazón.
6: Ah, pero ¿cuál corazón, güey? Porque las abejas
2: tienen... El que le palpita.
6: El corazón que nos palpita y el corazón que se nos hace cuando nos...
2: ¿En el pedorro? No, no, yo creo que ese no, está muy grande, ¿dónde lo guarda? Y vaya, que sí tiene pedorro grande la novia, la cuca.
6: ¿Te acuerdas cuando nos intentamos hacer en la imagen viral?
2: Oigan,
6: que parecíamos...
2: Hay una imagen...
6: Parecíamos capibaras, güey.
2: Viral en redes sociales... En donde dos morras se ponen así literal, se abrazan de las rodillas, entonces la parte de las nalguillas se les ve un corazón bien perro, así formado. Cállate los ojos, que lo que hicimos era colombiano. Y para empezar, ni nos alcanzamos las rodillas.
6: Como yo lo...
2: Porque tienes que pagar el pecho a la rodilla, no alcanzamos.
6: Ajá.
2: La panza no nos dejó. Y dos, pues ni nalga, ni corazón, ni
6: ay,
2: nada.
6: ¡Cállate! La que no tiene nalgas. Tú eres...
2: Pero yo las tengo de señora, güey. Ese era un santo pedorro. O sea,
6: tú eres
2: nalga grandota.
6: Tú eres nalga con cuerpo, güey. Nalga con patas. Literal.
2: Panza con patas.
6: Pero te voy a decir una cosa. ¿Han visto la película de Madagascar?
2: La de Gloria, ¿de qué soy yo?
6: Éramos Gloria las dos así.
2: Ah, sí, queriendo...
6: Tú, Gloria, y yo un capibara así, güey, todo lo mudo. Así parecíamos.
2: Ay, tú tienes menos, todo menos el lomo grande.
6: No,
2: tienes la espalda chiquita, ¿verdad que sí?
6: ¿Se te hace?
2: Sí.
6: Ay, no, mija, a mí se me hace que yo quiero saber...
2: Tienes espalda chiquita, pero yo gané.
6: No, no sé, pero parecía... Entonces parecía capibara.
2: El chiste es que no pudimos hacer ese tren y mejor lo dejamos para quien sí tenga pompa. Mira, preciosa.
6: Déjame pegar una gomita verde aquí para que me combine con mi de este. Oigan, señoras y señores, regresamos en la Tapatía 103.5 FM. ¿Con qué nos vamos, mi querida Indira? ¿Con rolita? Ay, 33-31-770-257. Si el día de hoy tuvieran que colgar los guayos su pareja, ¿con qué parte de su cuerpo se quedaran? Acuérdate que hay una nota
2: con
6: de una señora que se quería
2: me
6: quedar
2: quedo con el dedo.
7: No me preguntes por qué.
6: ¿Por qué?

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0: economía y no para contener marchas. En renovación.
1: Nuevos puestos en el CIAPA. La Junta de Gobierno del CIAPA aprobó un catálogo con 176 perfiles para puestos directivos y técnicos, que establece los estudios, la experiencia y las habilidades necesarias para ocuparlos.
2: Son más 18 en total, de los cuales 15 votan a favor, 3 en abstención, por lo tanto resulta aprobado por mayoría.
1: La propuesta recibió 15 votos a favor y 3 abstenciones. Sin embargo, representantes de Tlaquepaque y otros integrantes cuestionaron que la información se entregara con poco tiempo para revisarla y sin los anexos técnicos necesarios. Aunque el catálogo podrá modificarse posteriormente, fue aprobado pese a los señalamientos sobre la falta de tiempo y participación municipal. Mayra Saldívar, en punto.
0: Tandeos.
3: Tlaquepaque responde a los tandeos del CIAPA con 32 pipas de agua limpia y gratuita. Además, distribuirá 60 cisternas en todo el municipio con el vital líquido. El servicio será de lunes a domingo de 7 a 22 horas y se solicita por Tlaquepaque Chat al 3328-04-8171. La alcaldesa Laura Imelda Pérez asegura que no dejará solas a las familias.
4: Porque el acceso a este vital líquido es un derecho humano. De igual manera, mantenemos la lucha por los descuentos por recibir agua turbia o por falta de líquido. No dejaremos sola a nuestra gente.
3: Javier Sandoval, en punto.
0: Para hoy, el área metropolitana de Guadalajara registrará un clima mayormente templado con presencia de nubes, con temperaturas máximas de 26 grados y mínimas de 16. Existe un potencial sumamente alto de precipitaciones, hasta un 70%, concentrándose principalmente durante la tarde-noche y madrugada.
5: 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En punto, las noticias al momento.
0: 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Gina Cervantes, en punto.
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0: Para hoy, el área metropolitana de Guadalajara registrará un clima mayormente templado con presencia de nubes, con temperaturas máximas de 26 grados y mínimas de 16. Existe un potencial sumamente alto de precipitaciones, hasta un 70%, concentrándose principalmente durante la tarde-noche y madrugada. Las tormentas y chubascos intermitentes podrían venir acompañados de rachas de viento y actividad eléctrica. 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
1: Hay siete mujeres en el mundo para cada hombre.
2: No me pongas eso, Martita. Hoy no más.

0: piso, señoras y señores. Ya les he dicho muchas veces, hasta que el piso huela a mlo y el mlo huela, huela fabuloso. Así tiene que ser, el perreo es hasta el piso. Hasta que el piso huela a mlo y el mlo fabuloso. Ah, es que no te entendí nada porque hablaste en japonés. Otra vez dime lo que.
1: Que tú deberías de ser maestra de perreo.
0: No, mi hija, ya no. De un meme la rodilla. No más dio.
1: Bueno, a la mera por la rodilla, pues no tiene rodillera.
0: No, hombre. ¿Sí les conté esa una vez? ¿Sí les conté esa una vez? Una vez fui a clases de twerking y la Aileen diario se zurra de risa porque la cuenta, güey. De que yo me fui a la clase de twerking muy perrita, yo ya sabiéndome todos los movimientos y se me olvidaron las rodilleras. No, hombre, andaba, hijo de su madre.
1: O sea, ¿sí te jode la rodilla?
0: Claro. Claro que sí.
1: Y luego uno que trae como 20 kilos encima.
0: No, y era cuando pesaba 118. Imagínate, mija, no, hombre. Chulada. Y sin duela, y sin rodilla, y sin rodillera. Cállate la boca. Si tú pudieras quedarte con una parte de tu cuerpo, de tu pareja, cuando ella se vaya al más allá, a casi celebrar el Día de los Difuntos, señoras y señores, ¿qué sería? ¿Qué te llevarás de tu vato? ¿Tú qué te llevarás de tu negrito precioso, mi amor?
1: Que ya te dije que los dedos.
0: Bueno, aquí pregunta la Lidia que cuál dedo. Que si el grande o el chiquito, el meñique o el pulgar.
1: Yo me llevaría... Ay, yo voy acá proyectando los dedos de mi viejo. ¿Cuál tema sabroso? El que caiga, mija, todos... Todos están re buenos.
0: Todos están re buenos.
1: Todos están re buenos. Todos están re buenos. Todos re huesudos y re grandotes.
0: Papá, ¿qué lo quieres huesudo? El chiste
1: es dedo, güey. El dedo. No, porque acuérdate que cuando adelgazan, digo, cuando se mueren, pues se chupa la grasa. Y pues ya va a quedar sin nada.
0: Pobrecito. Entonces los dedos no te los lleves. No te los lleves. Entonces mi papá va a estar flaco hasta que fallezca, ¿verdad? Ajá. Pobrecito de mi papito.
1: Cancelado, cancelado. Con todo mi corazón.
0: Hola, buenas tardes. Dice saludos desde Zamora, Michoacán. Yo la verdad y literal me quedaría con los hijos de su madre.
1: ¿Con los qué?
0: Con los vellitos de ahí abajo. No sé si me vean muy degenerado, pero en lo personal a mí me encantan, dice.
1: Bueno, puedes agregar. Ay, ay, ay. Todavía quiere que lo agreguemos para ver los estados. Te vamos a meter al grupo exclusivo de nosotras, mi rey.
0: Al Francisco le gustan, les gustan. Eso cuenta como parte del cuerpo.
1: Claro, claro. Todo lo que salga de ti es tuyo, mi amor.
0: Dice acá, yo me quedaría, mira, con las teclas de la muñeca.
1: Arráncaselo a mordida. ¿Qué?
0: Ahí dice más feo, yo le puse teclas, pero dice con los de la muñecota, ¿ya viste?
1: No lo he visto.
0: 33-31-77-02-57. ¿Qué dice el Rodrigo, mi amor? El Rodrigo Lamas Guzmán.
1: Dice, a mí de mi vieja que me guarden el perro, pero el perro que se carga.
0: ¿Qué?
1: Presumido. A mí se me hace que ni vieja tienes, mijor. ¿Quién te va a querer?
0: Fíjate, dice, buenas
1: ¿quién
0: tardes.
1: ¿Quién te va a querer?
0: Me apoyan con un saludo para el Iván Méndez, que dice que el pobrecito en su empresa no le dan botas. Ya pónganle la del perro aguayo, por favor. Y dice que él se quedaría con el chilorio de su amigo Héctor Adrián.
1: ¡Qué asco!
0: Déjalos, pues entre amigos se lo conocen re bien. Imagínate un amigo peleándole una esposa al nepe.
1: Te voy a decir una cosa, no, fíjate. Mío,
0: no. Yo se lo detenía en el mijitorio, ¿no? Que
1: el
0: no
1: otro día nos contó, nuestro amigo...
0: ¿Quién?
1: El Ángel.
0: Hey.
1: Que se fueron a la playa, se fue él y Jair, son operadores de aquí de Radiorama.
0: Ajá.
1: Y haz de cuenta que dice el vato que se salió a bañar y se salió encuerado.
0: Qué
1: y que se puso a cerrar, que se puso a cerrar las ventanas y que el vato del otro estaba risa y risa y en eso pasó una ruquita, ¿no? Porque estaban en un hotel de un solo piso. A lo que yo voy es de... Hasta le pregunté y le dije, güey, ¿qué onda con tu nivel de confianza de tu amigo? O sea, ¿cómo te vas a salir encuerado y con el tambache ahí colgando?
0: Yo ayer
1: que te
0: le
1: lo
0: dije,
1: vean?
0: Yo ayer le dije a mi vato.
1: ¡Quería que le diera una mordida!
0: Ya ir al Ángel. Yo ayer le dije a mi vato y que quiero que lo toquemos en el próximo miércoles, anótenle por ahí. Yo ya le dije a mi vato y a mi carnal que un día se les va a voltear porque les encanta agarrarse a los dos la cazuela. Pasan y de bromita, ¡ay! Y ¡ay! Y ¡ay! Y yo sé.
1: Se lo andan midiendo para ver si les entra.
0: Todos los hombres hacen eso. Todos.
1: ¡Qué asco!
0: Por confianzudos, por bromistas, por lo que sea que lo hagan, déjenlo de hacer, por el amor de Dios.
1: Eso de verdad te voy a decir una cosa, a mí sí se me hace bastante incómodo cuando lo hacen en público no. Y digo, ¡ay, qué asqueroso!
0: Vatos, al fin, vatos. Digo, no lo hacen en público, lo hacen en mi casa, los canijos, pero de todos modos, enfrente de mí, ayer sí le dije, par de... Entonces le dije al vato que les encante, yo no sé qué van a hacer. ¿Nos podemos ir con un audio pequeñito, mi querida Indira preciosa?
1: ¿Cuál vas a poner?
0: El de Armando.
1: A ver.
0: A ver, Chécalo, chécamelo, no vaya a ser que diga algo prohibido y no quiero. ¿Dice algo malo? ¿No, verdad?
1: No.
0: ¿No? Saluditos, déjalo, pongo. A ver, vámonos.
2: Quiero mandar un saludo para el charro y para el mono que andan construyendo una casa aquí enseguida de mi casa.
1: ¿Y quién va a vivir allí?
0: Pues la que... La que se va a quedar con el dedote. La que se va a quedar con el dedote.
1: Ay, Federica Peluche.
0: Ay, Federica Peluche. ¿Cómo me cae bien de bien esa vieja,
3: amigo? Ay, no. ¿Cómo creen, colombiana y muñeca, que ya me gusta hacer eso? No. No, no vas a la vampira canadiense, se agarra.
1: ¡Ay, cállate!
3: Un compañero que tengo aquí, ay, yo no, yo soy hombre, yo no.
1: No creo, le vas a la chiva.
3: Yo no con cosas, yo soy serio.
0: ¡Ey! No creo,
1: ey, ya le has de haber checado hasta el saldo, me cae, si no.
0: Exactamente, ni mamis chulas, ni a cuál de las dos irle, dice. En lo que le sigue, les mando un beso y un abrazo de cartoncito de cerveza a su compa Efren.
1: Mándanos el cartón mejor.
0: Mándanos el cartón. ¿A ti te gusta la chela? No, ¿verdad?
1: No, a mí no me gusta.
0: ¿A ti te gusta la chela, Indira? Sí, ¿a ti, Martita, te gusta la chela más o menos?
1: Mira, te voy a decir una cosa, sí me puedo echar una o dos, pero para pistear con chela, no.
0: Hoy te empanzona y luego... A mí, ay, tres no. Chelas.
1: No puedo.
0: Y ya las di, ya me quité los calzones.
1: ¡Bájala!
0: Seis tequilas y apenas me anda dando calor. No sé por qué.
1: Contra chela se quita los calzones la colombiana, señoras y señores.
0: Te los juro.
1: Tráiganlas, niños héroes 1555.
0: Te lo juro, güey, no sé qué factor sea. Alguien que sea experto en alcoholimetría que me diga por qué en mi cuerpo pueden más tres cervezas que seis.
1: A mí la chela me pone muy rápido borracha.
0: ¿Sí?
1: Machín.
0: A mí te estoy diciendo que a mí también.
1: Prefiero el tequila.
0: Con tres ya me ando.
1: Pero no me quito los calzones a la tercera, amiga.
0: Con tres en el estadio ya me ando quitando la camisa. Oh, vámonos, sí, mira.
1: ¡Y pa' la banda!
0: No, si quieren, no, 2:15, estamos de regreso. Sales barata, colombiana, me dicen. O verás, perro, no te he dicho de qué cervezas tomo. Porque son exclusivas.
1: ¡Ay, qué!
0: Son exclusivas. 33-31-77-02.
1: Puro probiótico, me cae.
0: 57, cállate la
1: boca. A los 30 años ya no pisteamos, ya necesitamos puros probióticos, omeprazoles, paracetamoles.
0: Ya estoy viendo si me voy a pistear tres chelas, primero tomarme un, ¿cómo se llama? ¿Cómo se llama el de la panza?
1: Un Melox.
0: No, güey. No, tampoco.
1: Una leche de magnesio.
0: No, es otro. Ay, no.

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0: 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Muy buenas tardes. Provecho a los que estén comiendo. Vaya.
1: ¿A dónde?
0: Vaya.

0: nos movemos en 2 horas, estamos aquí aplastadas.
1: Oye, yo no me muevo todo el perro día. Soy una huevona.
0: ¿A poco?
1: No, si abajo sentada todo el tiempo.
0: Pero no pasa nada porque estás aquí. Por eso no tienes brazos de pozolera, porque estás aquí así.
1: Mira, mira cómo se me mueve.
0: Oye, vámonos, ¿te parece?
1: De menudo.
0: A audios.
1: A ver, suéltanos, ¿qué dice la people?
0: ¿Qué dice la señora Ana? ¿Cómo está? Buenas tardes, ya la extrañábamos con toda la
2: corazón.
3: Bienvenida. Buenas tardes.
0: ¿Qué onda?
3: Pues yo le digo a él que si yo me muero más pronto que él,
0: a ver,
3: que le voy a dar 3 días, máximo una semana,
0: ah, caray,
3: para que se vaya conmigo.
0: ¡Ah! Porque él, no, no, no,
3: que no puede estar.
0: ¡Para que lo alcance!
1: No, no diga eso.
3: Siento, no siento lo que me lo llevaría yo, sería su corazoncito. Porque con ese corazoncito que él tiene, pues no se puede quedar nadie, porque yo trabajé duro.
0: Claro, claro. Otra gata, disfrute.
3: Que estaba tan dañado, entonces ahora es mío, completamente mío,
0: sí,
3: y se va con él.
0: Lléveselo. Es más,
3: cuídense, se les quiere.
0: Y si no cuelga los tenis, ¿qué importa? Que lo entierren a un lado de usted, como antes se ponían las reliquias. Fíjate, al lado de los faraones. Dicen muchas personas, y entre parejas, muchos dicen lo mismo: me voy yo y a los 3 días te llevo a ti.
1: Oye, es que sabes que hay una leyenda, bueno, no es como una leyenda, pero es una creencia, y más en todos los mexicanos, de que, por ejemplo, se muere, no sé, la esposa, y a los 2, 3 meses se muere el vato, güey, pero es porque los vatos no resisten la vida dura.
0: Ay, te va. No es que no resistan la vida dura.
1: Sí, definitivamente.
0: Lo que pasa es que siempre
1: su vieja le resuelva todo.
0: Siempre dependen para todo de la mujer. De la mujer. Vámonos con otro audio. Pero mira, yo...
1: ¿Fíjate cómo te dijo doña Ana?
0: ¿Cómo?
1: Yo luché por todo y yo lo hice, y no voy a dejar que ninguna gata disfruta de lo que yo ya no.
0: Porque ella es,
1: cuando
0: y tiene entendido que es la mujer del proceso.
1: Claro, claro. Yo también, ¿sabes qué haría?
0: Y que se queda con todo.
1: Todo. Ah, me voy a morir, pues voy a quemar todo, mijo.
0: Cállate, ¿cómo crees?
1: ¡Cómo!
0: ¿Y tu hija estúpida? ¿A qué le vas a dejar?
1: ¡Me la llevo también!
0: ¡Cállate la boca! ¡Ya no más tan envidiosa esta! ¡Vámonos con audio! ¡Qué bárbaros! ¡Qué bárbaros!
4: ¡Hola, colombianita y muñequita! Pues, oye,
1: mojadita.
4: Acerca del tema ese, mija, pues, tómate aunque sea un six.
0: ¡Ay, no! ¡No se
4: para
0: puede!
4: Para que entres más en calor.
0: ¡No se
4: si
0: puede!
4: Quieres, para que te pongas más al tiro.
0: No
4: y
0: se
4: hablando
0: puede
4: del tema ese, pues yo me quedaría con las 2 teclas, ¿ves? Sale, bye, que tengan excelente día.
0: Thank you. ¿Tú le das, lo apruebas que se quede o no?
1: Sí.
0: Híjole, compartidas somos.
1: Sí,
0: compartidas,
1: claro,
0: somos.
1: En este programa somos todo menos envidiosas.
0: Menos envidiosas. Solo mi chiquita, yo la neta me quedaría con el cabuz. Ay, mendigo.
1: ¿Cuál?
0: Este sí quiere un combo completo, el Juan de Atotonilco. Dice, quiere el cabuz de la colombiana y las boobies de la muñeca.
1: ¿Dónde las guardas, animal? ¿Dónde las guardas? No tienen ni casa, ni cuarto, ni carro, ni nada.
0: Oye, pero es que este vato yo creo que está al revesado. Él piensa que tengo yo más cabús que el tuyo. Y no, mijo. Aquí la de la caja grande, la del cartón de caguamas que se carga es la muñeca, no yo. Ahí sí estamos bien equivocados.
1: No es cierto.
0: Ya, si nos medimos.
1: Voto, mira, te voy a decir una cosa. ¿Qué te parece si te vuelvo a retar a que hagamos el tren del corazón?
0: Tú traes vestido y yo traigo chor. Ya sabrán.
1: Se te va a ver el peyoyo.
0: Se me va a ver el pedor. Pero ahí te va. Ahorita en el grupo exclusivo, Martita nos va a tomar una foto así como castigadas, en la esquina, volteando hacia la pared, y nos la va a tomar de atrás. A ver con qué cabo se
1: queda. Yo te puedo decir, la neta, fuera de guasa y de broma, que sí traes peyoyo y traes harta tecla.
0: Sí, mija, pero
1: ¿sí o no?
0: No, pero no igual que tú, ni de broma.
1: Pero no estás pobre, ni triste, ni nada.
0: Lo único que estoy es...
1: A ti no se te confunde la espalda con las nalgas.
0: Sí, hay una barrera bastante grande. ¿Dónde? Depende de los mensajes que lleguen, les mandamos la foto de nuestros cabuses.
1: ¿Qué quiere? ¿Qué quiere,
0: vámonos,
1: mijo? ¿Qué quiere
0: en
1: este miércoles sensual, sexual, delirioso?
0: Híjole.
1: Ya, pecador.
0: Luego, mendigos, ¿cómo son de interesados? Si les digo que les
1: y
0: voy a mandar...
1: Y dice que las viejas somos las interesadas. Fíjate nomás, vamos a ver quién son más interesados.
0: Oye,

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1: 2:46, estamos de regreso en la Tapatía 103.5 FM. Nos vamos a ir con los últimos mensajitos.
2: Siéntese.
1: ¿Qué tenemos?
2: Estúpida.
3: ¿Cómo dijo?
1: Mira lo que me estás diciendo, Me estás diciendo que siento triste. Los últimos mensajitos, señoras y señores.
2: Hay un audio, 4128, que nos dice la Pipo.
1: No, es la señora que siempre manda los saludos a la misma persona, ¿te acuerdas?
2: Ah, que dice que le marque, que por favor se reporte.
1: Que por favor busca a sus primos, a su gente, a sus papás, a su mamá, a sus tíos.
2: Y que fuéramos Locatel, doña.
1: Yo no sé, mija, no somos sección amarilla, pero te mandamos un beso muy bonito y con mucho amor y muchos abrazos para que puedas encontrar tu familia pronto. Dice, a ver, mamacitas, por favor, manden la foto, par de habladoras, ya las vi en persona.
2: No somos habladoras, mijo.
1: Fíjate, fíjate. Fíjate lo que está diciendo el Checo, ¿eh? Mándenme esa foto, por favor, aunque ya las vi en persona. Y yo creo que la muñecota sí se lleva el pedo
2: mayor. ¿Qué me andas viendo el pedorro, animal?
1: Hija, eso de lejos, de cerca, de a kilómetros.
2: Te voy a dejar ciego si me lo vuelves a ver.
1: ¿Le vas a echar un pedo?
2: Sí.
1: No, no hagas eso.
2: Como Locuns.
1: Como Locuns. Dice... A ver, colombiana, yo quiero verte. Como, no, mijo, no me quieras ver, no me quieras ver, papá. Pa,
2: dice
1: no
2: que lo agreguemos al grupo para ver ese
4: billete,
2: del Mauser,
4: papá,
2: dice.
4: Billete.
1: Exacto, saquen billete y probablemente, dijo Cristian Nodal, vuelvo a abrir mi página. Azul.
2: Más o menos, ¿como de cuánto estamos hablando para que la raza se anime?
1: Motívenme, no sé, motívenme, aunque
2: pesos
1: sea...
2: mexicanos, mija, aunque... aquí no podemos traer dolarucos.
1: Aunque, ay, güey, costaba $9 la inscripción, no manches, la
2: suscripción. Por eso, no, pero en pesos mexicanos.
1: ¿Cuántos son $9?
2: Ahorita no, también no nos denigres tanto,
1: exacto,
2: mija.
1: Fíjate, 9
2: un 500 y Simón.
1: Convirtiendo...
2: A 500 el mes.
1: No, güey.
2: A 500 el mes, güey.
1: Fíjate, espérate.
2: A 500 el mes.
1: No, es que te lo quiero poner.
2: A 500.
1: Está bien, pues,
2: a 500
1: el mes. Ya no, lo voy a dejar en...
2: A 500.
1: 1500, dice el Moby Gama. Dice, por acá, hola, muy buenas tardes, muñeca y colombiana. La neta, yo les voy a ser muy sincero. Yo, si pudiera quedarme con todo lo que tenga que ver con mi esposa, lo haría. Más sin embargo, siento que siempre me voy a quedar con su corazón y con su amor. Y obviamente con las tres bellezas de hijo. Ay, que me dio. Pero, bueno, sí, son parte de ella, sus hijos.
2: Pues le salieron de donde te conté.
1: A ver, ¿los hijos son de la mamá o del papá?
2: Pues los dos, de los dos.
1: No.
2: De los dos, porque mira, si el hombre no hubiera puesto la semillita, no hubiera crecido esa cosa allá adentro.
1: No creo, güey, me están haciendo videollamada.
2: ¿Que no?
1: La voy a aceptar, a ver, vamos a ver qué dicen. La quiero aceptar. ¿Qué onda? ¿Cómo está? ¿Bien? ¿Todo bien? Mira, ya, está feliz el señor porque le contestamos. Diga algo, hable, hable.
2: ¿Para qué quiere hablar si no se escucha de todos modos?
1: Pues pobrecito.
2: A ver, enséñamelo.
1: Mira,
2: está guapo, está feo.
1: Lo que me quisiera llevar de él.
2: ¡Ay, oiga! Espérense. No asustes, son apenas, van a ser las 3 de la tarde.
1: Eso
2: de no es Halloween.
1: Es su diente de plata. Yo me llevaría su diente de plata.
2: De lata.
1: De lata.
2: Es su diente de spray.
1: Aunque sea para echarlo al kilo, mijo. Para echarlo al kilo.
2: ¿A cuánto cuesta tu diente? 150 varos.
1: No, se muerde el labio.
2: ¡Ay, qué asco!
1: ¡Qué asco, Dios, señor! Adiós. Ya le voy a colgar. Se mordió el labio, se hizo así. ¿Qué pensarán? ¿Qué pensarán de nosotros en Japón?
2: Pam, pam, pam.
1: Pobre señor.
2: ¿Por qué piensa tu mamá y tu papá y mi abuelita y mi tía?
1: Le hicimos su día, güey. Le hicimos su día. Yo creo que estaba así, el señor. Te lo juro. Te lo juro.
2: Yo lo pensé, pero tú lo dijiste. O sea, dile a la gente.
1: Es que
2: estaba acariciando su hermoso cuerpo.
1: Estaba acariciando su cuerpo, haciéndonos videollamadas.
2: Su cuerpo asqueroso.
1: Y se está, y nos dice que gracias.
0: Marrano.
1: Todavía no dice gracias.
2: Pues de nada, ahí te pasamos la cuenta para los mercantiles.
1: Ay, mija, la justa para una llamada,
2: güey,
1: de WhatsApp.
2: Imagínate que nos pongamos a vender
1: internet.
2: Videollamadas.
1: ¿A cuánto las venderías?
2: 1500.
1: ¿1500?
2: 1500 el minuto, señoras y señores,
1: no.
2: En estos momentos. La primera persona que nos marque el 33-31-770-257. La primera videollamada entra gratis para este nuevo emprendimiento.
1: No, pues la primera llamada ya la quemamos, mija.
2: No, pero esa ni siquiera dijimos, esa fue gratis del tanteo.
1: Vámonos con música, Indy. Ya, luego el Checo. A ver, vamos a contestarle al Checo. Checo, ¿cómo estás?
3: ¿Qué
1: se escucha?
3: ¿Hola?
1: Sirvo, ven que sí se escucha. ¡Híjole, qué bárbaros, eh! ¡Qué bárbaros! ¡Vámonos con
2: ya
1: música!
2: ¡Ya nos debes 1500, Checo!

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0: partes del cuerpo que se llevaron. Mira, no me sorprende que todos hayan sido unos cochinos léperos, ¿eh?
1: No, todos se quedó... no todos. Acuérdate que un vato dijo que se quedaba con los ojos verdes de su mujer.
0: Con los ojos verdes y otros con el corazón. Pero usted quédese con la Tapatía 103.5 FM, que regresamos nosotras el día de mañana en punto de la 1 de la tarde. Mañana, mire,
1: mañana es jueves de locos. Y vaya que sí traemos tema loco y andamos locas.
0: Tema locochón. Mañana no se pierda la oportunidad de que le marquemos videollamada, o bueno, que le contestemos la videollamada al aire. Escúchelo muy bien. Nosotras le vamos a hacer un FaceTime, un WhatsAppazo por videollamada, si quiere usted alegrarse su día. Y aparte vamos a tener a los dos de Tamaulipas mañana aquí con nosotros.
1: Ah, ¿cómo no? Oigan, no importa si andan trabajando, si lo traen sudado, si andan en el sol, donde anden, nosotros les vamos a contestar. Que tengan un
0: excelente día. Exactamente. Que estén muy bien. Gracias, Indira. Gracias, Martita. Que estén muy bien. Excelente tarde.
1: Se lo lavan, por favor.
0: Besos en el peyoyo sudado.
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3: En punto de las 3, estas son las noticias. Detención clave.
4: Cayó el cromo. Después de un operativo llevado a cabo por la Marina, se logró la detención de Iván N., alias el Cromo, en el municipio de Guadalajara, señalado como líder del grupo Los Cromos, una fracción de un grupo criminal que opera en Jalisco. Omar García Harfuch, secretario de Seguridad y Protección Ciudadana, indicó que el detenido cuenta con 2 órdenes de aprehensión documentadas por homicidios calificados relacionados con 3 víctimas y con una tercera orden por el mismo delito, correspondiente al año 2020, referido en los registros de inteligencia, agregando que es parte de los trabajos coordinados para combatir a los grupos criminales que generan violencia en Oaxaca, particularmente en Juchitán de Zaragoza y en la región del Istmo de Tehuantepec. Fernando Roldán, en punto.
3: Siguen las tormentas.
5: Pacífico bajo alerta. Jalisco enfrenta las secuelas del huracán Simón y mantiene vigilancia por la tormenta tropical Trudy, que podría convertirse en huracán durante esta noche. Al corte de este miércoles, Trudy se ubica a unos 1.010 kilómetros de Cihuatlán. Aunque no se prevé un impacto directo por ahora, su evolución podría generar oleaje peligroso y corrientes marinas en los próximos días. Por su parte, Simón dejó derrumbes, árboles caídos y arrastre de materiales en carreteras de Jalisco. Las autoridades desplegaron 28 cuadrillas para atender los daños y recomiendan evitar cruces inundados y mantenerse atentos a los avisos oficiales. Sergio Ramírez López, director de Protección Civil Jalisco, mencionó.
6: Con los pobladores de toda esta región, particularmente de 10 municipios en la zona costera. Zona costera, Sierra Occidental y un poco de Sierra de Amula. Hemos estado trabajando en la mano con ellos, garantizamos seguridad para las personas que se encontraban en una zona de riesgo. Fueron trasladados a refugios temporales con apoyo de la Marina, de la Guardia Nacional.
5: Mayra Saldívar, en punto.
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7: Le tengo información vial al momento. Tenga cuidado si va a circular por la avenida Juan Pablo II hacia el oriente de la ciudad. Al cruce con la calle Hacienda Ciénega de Mata se presentó un percance que involucró a un auto y una camioneta. Fue algo aparatoso, sin embargo no se reportaron personas lesionadas, aunque sí los daños materiales fueron bastante considerables, por lo que fue necesario que una grúa llegara para retirar uno de los autos involucrados en este percance, que principalmente generó afectación vial sobre la avenida Juan Pablo II, para que lo considere y tenga esto en cuenta en las calles del oriente de Guadalajara. Maneje con cuidado. Armando Parra, en punto.
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3: 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Temperatura actual 26 grados centígrados. Arandy Ortiz, en punto.
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1: En punto de las 4, estas son las noticias. Renovarán barrio tradicional.
2: Santa Tere se pone guapa. Guadalajara le entró de lleno a renovar a Santa Tere, uno de los barrios más queridos y con más sabor de la ciudad. No es solo una manita de gato, van a esconder bajo tierra todo el cableado y dejarán banquetas parejitas con rampas para todos, cruceros seguros para cruzar sin miedo, y van a recarpetar la calle General Coronado de María Vigil a Juan Manuel y el polígono del primer cuadro de Buceta a Ramos Millán y de Hospital a Herrera y Cairo, en el mero corazón del barrio. La idea es clara, que Santa Tere siga siendo el barrio de todos, pero más bonito, más caminable y más seguro, con una inversión de 50 millones para que siga latiendo fuerte. Javier Sandoval en punto.
1: Estrenan Plaza Pública.
3: Plaza nueva, con una superficie de casi 800 metros cuadrados. La localidad de La Teja cuenta con una nueva plaza pública que ofrecerá a las familias un espacio para convivir, recrear y fortalecer los lazos comunitarios. Así lo señaló el presidente municipal de Tlajomulco, Gerardo Quirino Velázquez.
4: Nunca más nuestras comunidades, nuestras delegaciones, nuestras agencias estuvieran olvidadas, y por eso pudimos ya meter al presupuesto participativo pues obras como de este tipo. Porque hoy estamos entregando una obra de 2.5 millones de pesos. Pero ahí está lo que hemos hecho en La Teja, ya hemos hecho calles, hemos hecho ductos de drenaje y entre otras cosas, pero ya con una inversión casi de 8 millones de pesos. Eso nunca se había dado aquí en La Teja y es por el esfuerzo de todos. Hay que reconocer a quienes participan, se involucran, a quienes no han quitado el dedo del renglón para que La Teja pues también tenga dignidad.
3: La inversión fue de 2.5 millones de pesos y forma parte del presupuesto participativo 2026. Fernando Roldán en punto.
1: A cuidarse del frío.
5: Vacunación invernal. En Jalisco ya iniciaron las campañas de vacunación contra influenza, COVID-19 y virus del papiloma humano para la temporada 2026-2027. La meta supera 3.3 millones de dosis contra influenza y COVID-19, además de 150.200 contra VPH. El doctor José de Jesús Segura Arias, director de programas de salud Jalisco, mencionó:
6: esta vacuna va dirigida a las personas que tienen más riesgo de enfermarse, de presentar formas graves de la enfermedad y por consiguiente complicaciones. Y aquí tenemos a los niños, niñas y niños menores de 5 años, es decir, de los 6 meses hasta los 59 meses, tenemos a los adultos mayores, personas de 60 años o más.
5: La vacunación anual ayuda a prevenir complicaciones durante la temporada de frío. Las dosis estarán disponibles en 580 centros de salud y 40 hospitales, con prioridad para niñas, niños, adultos mayores, embarazadas y personas con enfermedades crónicas. Mayra Saldívar, en punto.
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1: 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La temperatura ambiente en este momento es de 28 grados. Maritza Rodríguez, Jaso, en punto.
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12: De octubre 14. 14 de octubre, estamos totalmente en vivo a través de Radiorama, la cadena que une a México. Muchas gracias. Gracias a la guapísima Indira, la parte operativa. Yo soy Miguel Ángel Castillo, para los compas, el capo en este micrófono. Transmitiendo con 250 mil demoniazos de poder desde Niños Héroes, 1555, sexto piso, en la colonia moderna, en Guadalajara, Jalisco. Ahora sí que bañando con la potente señal de la tapatía hasta los estados vecinos de Michoacán, Guanajuato, Zacatecas, Aguascalientes, Nayarit, Colima, Los Altos, La Ribera, La Ciénega. Gracias por estar con nosotros, a toda la gente de la zona metropolitana de Guadalajara. Va mejorando nuestra agua, ya sale un poquito mejorcita. Ahora sí que, bueno, pues señores, le deseo lo mejor a la gente que ya le solucionaron esta bronca, ¿no? Este problema que tenemos todos los jalisquillos, todos los de aquí de este lado, ¿verdad? Agradezco mucho a las bandas que están en Puerta Compa en la emisión de Lo Hecho en Jalisco Está Bien Hecho. Gracias a mis amigos de la reina de todas las bandas, la banda Machos. Gracias a la banda Demons. Gracias a la banda Saucillos. Gracias a la banda Tres Torres de Juan Pablo Torres. Gracias a la tambora más grande de Jalisco, la banda El Pueblito. Gracias a la voz auténtica, la voz original, Don Chava Salazar, el Chicano Mayor y Soleil Chicana. Gracias también a la banda Tierra de Jalisco, la Tierrona de San Miguel Cuyutlán. Gracias a la banda La Pirinola de Cuisillos, Jalisco. Gracias también al grupo Renacer y por supuesto a la incontenible banda Astilleros que están con nosotros el día de hoy en este programa, transmitiendo con lo mejor de la música todas las tardes, amigas y amigos. Muchas gracias. Recuerda que estamos en vivo todos los días desde las 4 de la tarde hasta las 5 para que, bueno, nos escuches con una hora de Lo Hecho en Jalisco Está Bien Hecho, con la mejor propuesta, con las mejores agrupaciones que pueden estar en tu próximo evento. Y arrancamos con la reina de todas las bandas, la banda Macho. Se presenta el 20 de octubre, el 20 de este, ya en estos días, en el estadio OmniLife. Estarán en el partido de Chivas contra Necaxa en el medio tiempo. El 21 estarán en el Auditorio Guadalajara en las fiestas de octubre, para que no se pierdan a la reina de todas las bandas, banda Machos, El Diablo y Mi Orgullo, se llama esto. Bienvenidos.

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machín ahorita, tanto en México como en Estados Unidos, ¿no? Que ahorita, bueno, pues están haciendo canceladera de eventos en Estados Unidos por la bronca eso de la migración, ¿verdad? Las redadas están agarrando a muchísima gente y hay eventos que ya están cancelando en muchísimos lados, ¿eh? Ahorita sobre todo en California, mal por los paisanos que tenemos por allá, hay que tener muchísimo cuidado si estás de manera ilegal o córrele la voz a tu pariente, ¿verdad? Para que se ponga bien listo, ¿ok? Bueno, pues voy a escuchar ahora, voy a presentarles ahora a la banda Tres Torres de Cuisillos, Jalisco, comandado por Juan Pablo. La canción lleva por nombre

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vivo a través de Puerta Compa, lo hecho en Jalisco, está bien hecho, pura agrupación de casa, pura agrupación de Jalisco, amigas y amigos. La verdad, qué gustazo el poder estar con ustedes, amigos. La verdad, me da muchísimo gusto el poderle decir, el poderle invitar, el poderle compartir, el poderle recordar que tenemos 10 agrupaciones, amigos, de diferentes precios. Hay unas que están de una manera muy fácil de contratar, ¿verdad? Con precios muy accesibles, ¿verdad? Entonces, la verdad que le puedo decir, la incontenible banda Astilleros, quien no la conoce, regresa con mucha fuerza. Grupo Renacer, son 4 mujeres hermosas que, bueno, pues les ha ido estupendo, y la verdad para nosotros son las reinas y seguirán siendo las reinas del programa. También gracias a la impactante banda Tierra de Jalisco, que es de San Miguel Cuyutlán, otra banda Vía, otra banda muy querida. Gracias a Don Chava Salazar, el Chicano Mayor, y su Ley Chicana. Gracias a la banda El Pueblito, que también es una de las bandas más jaripelleras y rancheras. La banda Tres Torres, una banda que está presente en muchas fiestas patronales y ejidales. Un abrazo muy especial para Juan Pablo. La banda Saucillos, ¿y dónde la viste? Los del Coli, una banda que también, bueno, pues tiene todo para su próximo evento, amigo. La banda Dimens, una de las bandas alegres, una de las bandas que traen cumbias, corridos y románticas. Banda Dimens, y también, pues mis compas de la banda Machos, ya lo sabe, la reina de todas las bandas, tanto en México como en Estados Unidos y Centroamérica también. Vamos a escuchar esto de La Tierrona, la tierra de Jalisco. La canción lleva por nombre, sí.

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estamos yendo. Muchísimas gracias por estar con nosotros. De verdad, ya les había dicho que les iba a compartir todos los teléfonos de todas las agrupaciones que tenemos en Puerta Compa. Iniciando con Don Chava Salazar. Para contratar a Chava Salazar, el chicano mayor, comunícate con Mariano Lara al 393-109-2247. Para contratar a la banda Tres Torres, comunícate con Juan Pablo al teléfono 33-15-18-00-27. Para contratar a la banda Demons, comunícate con José Luis al 33-31-57-36-60. Para contratar a la Tierrona, a la impactante banda Tierra de Jalisco, comunícate con Noé al 33-16-59-92-22. Para contratar a la banda Saucillos, comunícate con Ricardo al 33-34-17-44-54. Para contratar al grupo Renacer a las Reinas del Programa, comunícate con Alonso al 33-31-77-92-95. Para contratar a la tambora más grande de Jalisco, la banda El Pueblito, comunícate con José al 33-28-34-82-03. Para contratar a la incontenible banda Astilleros, comunícate con José Sánchez al 33-16-02-29-15. Para contratar a banda La Pirinola, comunícate con Javier Santos al 314-124-01-81. Y para contratar a la reina de todas las bandas, la banda Machos, comunícate con Agustín Mariscal al 33-31-15-32-95. Muchísimas gracias por escuchar Puerta Compa. Pues ya escuchaste los teléfonos de contrataciones de todas las agrupaciones que tenemos con ustedes, amigas y amigos. Esta es la oportunidad de hacer un buen baile, esta es la oportunidad de hacer un buen jaripeo, esta es la oportunidad de llevar una excelente banda a su fiesta patronal, créame usted, no se va a arrepentir, ¿ok? Le agradezco mucho su tiempo, gracias a todos ustedes, amigas, gracias a ustedes, amigos, y a toda la gente que hace posible este programa todos los días. Transmitimos de lunes a viernes de 4 a 5 en Puerta Compa, en este espacio que se llama Lo Hecho en Jalisco Está Bien Hecho, con puras agrupaciones de Jalisco, las mejores. Agradezco muchísimo, gracias por ser parte de este programa, gracias por escucharnos desde que Dios amanece hasta que Dios anochece, desde el Club de Teo hasta en la nochecita, señoras, señores, y en la madrugada, pues musicalmente le presentamos lo mejor, ¿ok? Muchas gracias, soy Miguel Ángel Castillo para los compas El Capo, cuídese mucho, pórtese bien, siga disfrutando la mejor música.

hoy terminamos, pero mañana tenemos una cita a la misma hora y por la misma frecuencia. Mucho más

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1: En punto de las 5, estas son las noticias. Separados de funciones.
2: Fuera de circulación, la Secretaría de Seguridad del Estado de Jalisco confirmó que los dos elementos policiales señalados por presuntamente exceder el uso de la fuerza durante la manifestación del pasado domingo contra el agua sucia, ya enfrentan un proceso de investigación ante asuntos internos, por lo tanto, fueron separados de sus funciones operativas. Una vez finalizada la investigación y se lleva a cabo una resolución, se sabrá cuál será la sanción que reciban los dos oficiales. Fernando Roldán, en punto.
1: Aclaran presencia en marcha.
3: Bomberos tapatíos se deslindan después de la mega marcha del domingo, donde miles de personas salieron a pedir agua de calidad en Guadalajara. Comenzaron a circular videos en redes sociales donde se veían agresiones con chorros de agua contra los manifestantes que se encontraban afuera de Casa Jalisco, por lo que bomberos de Guadalajara aclara que sus elementos no participaron en esas acciones. Mencionan que ellos solo se hicieron presentes para garantizar la seguridad de los asistentes, como se realiza en cualquier evento masivo, y enfatizan que la corporación de Protección Civil y Bomberos de Guadalajara están para servir a la ciudadanía y no para contener marchas. Javier Sandoval, en punto.
1: Trabajo conjunto. Con el fin de sumar esfuerzos y reforzar las estrategias de acompañamiento legal, la consejera jurídica del Gobierno del Estado, Tatiana Anaya, y el director general del Instituto Jalisciense de la Vivienda, Guillermo Medrano, sostuvieron un encuentro para dar seguimiento al proyecto institucional. La funcionaria destacó que la finalidad es garantizar certeza jurídica para que cada jalisciense tenga acceso a una vivienda digna y legalmente respaldada.
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1: 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La temperatura ambiente en este momento es de 26 grados. Maritza Rodríguez, Jaso, en punto.
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1: No, no, háblame al rato.

0: Amigos, welcome to the best lines in the radio.
1: Ay, güey, llegamos.
0: Bienvenidos. Ay, nanita, ya se me hace que no le caigamos al jale, ¿eh?
1: Ay, che, tráfica, neta, que ahora que viene, para el 1 y el 2 de noviembre, el festejo, pues ya sabes que estamos muy contentos ahí recibiendo nuestros muertitos. Yo creo que hasta los mismos muertitos nomás vienen, comen y se van, ¿eh? Dicen, no, ni ganas de revivir. Las broncas que traigo en el banco, mi vieja que me traía asado, que porque decía que andaba con 2 o 3. Y luego mi hija que tiene 5 hijos de diferente papá, 2 hijos que están en el anexo. Y luego aparte, iré viendo la tanda. ¿Tú crees que me voy a regresar otra vez? ¿Que voy a revivir? Yo estoy bien a gusto, más muerto que vivo, te lo juro. Vengo y me echo mi vuelve la vida, mi pozolito o mi pozolillo, y me regreso para atrás. Ahí háganse bolas con su mundo. Así han de decir ahorita los muertitos, que ya mero vienen para el 1 y 2 de noviembre, ¿verdad? Que de hecho me enteré. Ay, no me lo puedo perder, pero yo creo que me lo voy a perder. Del 25 de octubre al 2 de noviembre, la que pa' que se viste de gala y fiesta para recibir, ya sabes, a nuestros difuntitos en el festival de Catrinas, muertitos, muertitas y muertititos. Ay, se va a poner muy bonito. Ya empezó ahí, ya están decorando ahí este mi bello Tlaquepaque, pueblito. Sus olorosos jarritos. De jarritos y artesanías vamos a hablar hoy en Pata de Perro, porque hoy es de salirnos a dar un rol a barrios, plazas, visitar monumentos, jardines, parques, plazuelas, tianguis, mercados. Hoy va a tocar un mercado muy, muy importante para nosotros aquí en el estado de Jalisco, pues sobre todo por la gran cantidad de turismo que recibe, turismo que viene a hacer negocios muy importantes a este lugar, y me refiero al tianguis de las artesanías de Tonalá. Pásele, llévelo, barato, como la carne de gato, barato, como la carne de gato, pache.
0: Hay hasta tepache, hay tortas también, hay mucha botana, tejuino, artesanías de todo tipo, colores, arte realmente de verdaderos maestros en todo lo que tiene que ver con las artesanías.
1: Pache. Lleve. Gato, barato, como la carne de gato.
0: Mi tía está, mira. Mi tía Montoyona con el radiolata. Ahí se oye. Bueno, vamos a hablar entonces de este lugar mágico, lleno de curiosidades y sobre todo, pues, chancecita de andar ahí regateando y agarrando ganguitas aquí para allá, porque hay de todo. Muebles, artesanías, hay, es más, hasta comidita, botana, de todo, que a mí me encanta ir ahí a echarme unas gorditas que están riquísimas los domingos. Hay cerquititas por la zona de la clínica. Pero bueno, de eso vamos a platicar hoy, así que si usted lo conoce, compártanos a través del WhatsApp, que es lo que he encontrado en el tianguis de las artesanías, o el tianguis artesanal de Tonalá. Vamos a platicar de él, ok, en Pata de Perro, venga.

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2: ¡Ey! ¡Qué ole! Mi banda, ¿qué onda mi raza? Hoy en Montoyaxon no puedo grabar la cápsula y yo soy el Chicarcas. Los olor de mi comarca, ya de Tonalá, arriba Tonalá, así es. En el corazón de Jalisco, las calles del centro de Tonalá se transforman en una de las galerías de ídolos más grandes de México. ¡Ey, arriba! ¡Arriba está el Cerro de la Reina! Pues mira, heredero de una profunda vocación alfarera de siglos, este espacio viste de color las principales avenidas tonaltecas cada jueves y domingo, desde tempranito, sí es cierto. Recorrer sus andadores, la neta es encontrarse cara a cara con las manos creadoras, desde el icónico barro gruñido, el petatillo y canelo hasta el brillo del vidrio soplado, cerámica de alta temperatura, y yo trabajé en uno de esos talleres. Ey, me negreaban, pero estaba chido. Además de hierro forjado, madera tallada y textiles únicos. Más que kilómetros, la mera neta, barrio de pasillos comerciales, es un mosaico vivo donde conviven las historias de taller, los antojitos tradicionales y la calidez de las familias enteras dedicadas al oficio. ¡Ey! ¡Tonalá! Es raíz, cultura y orgullo alfarero, barrio. Déjate maravillar por la magia de sus artesanos. ¡Cámara! Yo soy el Chicarcas para Pata de Perro, ey.
3: Estuvo el Chicarcas, que nos hizo el paro de grabar la cápsula, porque ahora a su servidor, Monstruo Jackson, pues bueno, se le acumularon los pendientes, pero ahí estamos. Gracias, mi Chicarcas, Corresponsal, en vivo y a todo color, desde Tonayork. Pues bueno, hablamos del Tianguis de Tonalá. El Tianguis de Tonalá, chéquele bien, es sin exagerar uno de los mercados de artesanías a cielo abierto más grandes e impresionantes de todo México. Es un paraíso tanto para turistas como para mayoristas y amantes de la decoración. De hecho, me consta, porque ahí es donde yo voy por lo regular a comprar, pues ya sabes, ¿no? Que algunas cortinas para el hogar, una sala, un comedor, hay de todo. Hay que estar muy, muy atentos, porque siempre los jueves y los domingos hay realmente muchísimo que mirar y buscar ahí en el Tianguis de Tonalá. Las dimensiones y la ubicación, el tamaño real del tianguis se extiende por aproximadamente más o menos de 4 a 5 kilómetros de recorrido ininterrumpido, que pues de todo se ve, ¿no? De todo hay ahí en cada una de estas cuadras. Abarca más de 40 a 50 cuadras, así es, más de 40 a 50 cuadras dependiendo de las ramificaciones que toma hacia el centro del municipio. La arteria principal, de hecho, mucha atención, tiene pues muchísimo que observar desde que inicia al cruce de la avenida principal, avenida Tonaltecas, y casi ahí con lo que es el periférico, ¿ok? Bueno, chéquele bien. La arteria principal, fíjense, tiene toda una gran extensión, es la espina dorsal del mercado de la avenida Tonaltecas, pero de ahí se desprenden decenas de puestos hacia calles aledañas como Juárez, Madero, Cruz Blanca. Ahí se adentra todavía hacia la plaza principal. Si le sigues, ahí vas a encontrar no solamente lo que es el tianguis, la venta de artesanía, sino también algunos talleres donde puedes encontrar unos gangazos. Se instala religiosamente los jueves y domingos desde las 6 de la mañana y hasta las 3 o 4 de la tarde. Para los madrugadores, los mayoristas, desde las 3 o 4 más o menos, ahí ya andan por ahí todavía buscando material.

La tardecita en cada una de estas galerías o también puestos en el tianguis. La historia de los orígenes Tonalá, del Náhuatl Tonaya, lugar por donde sale el sol o el sol sale, tiene una vocación artesanal que precede hasta nombre, desde la conquista. Así que échenle más o menos un tanteo. Las raíces prehispánicas, antes de la llegada de los españoles, la zona ya era un centro de intercambio comercial. Ya saben, el conocido trueque, así es. Un tianguisutli, así es, donde los pueblos indígenas de la región trocaban utensilios de barro, semillas, plumas y todo lo que podían ahí con el trueque, ¿ok? Ahí te va. El barro como identidad, la tierra de la región es rica en arcilla.

las 6 de la mañana, 4 hasta 6 de la tarde. Seguimos, continuamos, nos ligamos en estos momentos a una canción y ya volvemos aquí a Pata de Perro.

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1: Y llegamos a la sección más esperada de pata de perro, con datos extraños, curiosos, algunos divertidos, otros por demás bastante bizarros. Así que bueno, hoy en la sección me da igual, pero es bueno saberlo, referente al tianguis artesanal o al tianguis de las artesanías de los jueves y los domingos de Tonalá. Ahí les va el primer punto. El barro que la gente se comía por su perfume. Así es. Bueno, no sé si sabían, pero en el tianguis de Tonalá venden un barro que la gente solía comer. Sí, es en verdad. Bueno, yo me acuerdo que de chiquillo en el rancho, de repente si me soltaban a chamaco, o sea, de 2 años yo creo, muy muy chamaco, me decían que me comía de repente la tierra, que me tienen que andar cuidando porque me metía pero así de tierra en la boca. Pues es que era un bebé, hombre. Era un montoyaxito, un baby, sí, o sea, ya sabes que los chamacos, a ver, no le agarres ahí porque te da toques, sacas hasta que te daba toques. Pues bueno, el tradicional barro canelo de la comunidad del Rosario es conocido como loza de olor. Hasta el Rosario Tonalá, saludos a los Fajardo, allá en la colonia del Rosario Tonalá. Bueno, en la época virreinal, su arcilla despedía un perfume a tierra mojada tan tentador que las damas de alcurnia practicaban la geofagia, así se le llama, órale, órale, así se le llama entonces a este gusto por comer tierra, geofagia. Rompían pequeños cántaros para chupar los pedazos y perfumarse el aliento, órale, pues ya mínimo una cebolla, ¿no? Hoy cuando los artesanos mojan una pieza para mostrársela en el puesto, reviven ese mismo aroma que cautivó a la Nueva España, órale, el barro perfumado. Ahí te va otro dato, el brillo espejo que no lleva ni una gota de barniz, así es. ¿Ves en un puesto una vasija con un brillo tan perfecto que jurarías que le pasaron barniz o esmalte sintético? O algunas veces aguas, porque es tóxico. El plomo, pues ya no, está prohibido. Pero bueno, es una completa ilusión. El auténtico barro bruñido de Tonalá no lleva ningún químico. Ese acabado tipo espejo se logra frotando pacientemente la pieza cruda con pirita. Es el mineral apodado el oro de los tontos, la pirita, el oro de los tontos, así se conocía. O con piedras lisas de río y grasa natural, es pura presión manual que compacta ahí los poros antes de meter la pieza al horno. Un secreto técnico milenario que ningún sellador moderno ha podido igualar. ¡Wow! Las criaturas del surrealismo popular bañadas en resina vegetal, así es, ahí les va. Si paseando entre los pasillos ves leones alados, gallos con 2 cabezas o iguanas fluorescentes, estás ante el barro Vetus, el llamado surrealismo popular de Santa Cruz de las Huertas. Su nombre proviene de un curioso método antiguo. Recién salidas del horno al rojo vivo, las piezas se sumergían en aceite ahí de abedul o resina vegetal de copal llamada Vetus para darles consistencia y olor a bosque. Aunque hoy lucen lacas multicolor, sus formas siguen vivas gracias a los sueños delirantes de familias alfareras enteras. Y ya la última, porque ya nos vamos rápido. En algunos rincones del tianguis cuelgan piezas perturbadoras, máscaras, con llagas pintadas, narices deformes y cabelleras de crin de cabello o cola de res. Son las máscaras de los tazuanes, usadas en las danzas de combate contra Santo Santiago. Saludos a todos los danzantes. Por cierto, ayer fue el día de los danzantes. La leyenda local cuenta que los artesanos moldeaban esos rostros grotescos, inspirándose en los nahuales y brujos que, según tradición oral, del Cerro de la Reina, arriba del Cerro de la Reina, bajaban en las noches a rondar los talleres de alfarería. No son simple adorno, son misticismo puro. Vámonos hasta Tonalá, al tianguis de las artesanías.
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13: Mis amigos, en esta noche, completamente en vivo, hoy acompañado de saxofón y tololoche, las nuevas voces del corrido, los dos carnales, te entregan la siguiente melodía. Lleva por nombre y se llama el estrés.

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1: Pata de perro. Mundo Jackson, Monstruo Jackson, el Prieto color caguama y su tripulación. Hace rato sí, despegamos y ya estamos por aterrizar.
2: Pasajeros con destino Tianguis de Tonalá, favor de ajustarse sus cinturones porque estamos a punto de aterrizar.
1: Así que ya llegamos, ya nos vamos, sí. Gracias Indira, hermosa, preciosa en la parte operativa de los controles que...
3: Ay, la nena está malita, nena, lele lolilla.
1: Oye, me dijo hace rato el Guti Morales, oye hermano, yo pienso que cuando estaba así el morral... Desde haber aventado varios kilos de tierra, pero esa prieta panteonera, por eso quedaste todo color chapopote.
3: Te encargo, vato, Has de ser suizo, ¿verdad? Has de ser teutón, vato,
1: Bueno, cámara, saludos para DJ Guti Morales. Saludos para Carmelo Reyes, tienen caras allá en las pintas de abajo. Píntalas, hermano, hasta las pintas de abajo. Y salud para su carnal Chuy, que mañana es su monkey, mañana es su mono, es su diablo. Sapo verde eres tú. Y luego cerquititas de la presa de las pintas, ¿tú crees cómo está? Sí, bien verde el vato, De ahí mero estaban sacando el agua a la güera. Ay, mano. Dice por acá, ¿qué onda, Monstruo Jackson? Saludos, acá nos estamos reportando toda la bandita pesada desde la colonia Rey Cholo en Tonalá. Ay, Simón, allá hasta donde los guaguas traen chacos y navaja. Dice por acá, Nachito, buenas tardes, escucho tu programa, me gusta un buen, por favor, un rolón, el que te guste, Monto Jackson. Ay, pues a mí me gusta el capo, bueno, ahorita te lo ponemos.
4: ¡Ya vámonos!
1: ¡Ya nos vamos! Saludos, Lidia, saludos, Fanny y Georgina, felicidades a todos, y gracias por estar presentes en una edición más de Pata de Perro. Yo soy Monto Jackson, el Prieto color caguama. Mañana, a ver a dónde apunta la pata de perro. Bye, God.
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8: En punto de las 6, estas son las noticias. Va por Guadalajara. El senador por Jalisco, Carlos Lomelí, confirmó su decisión de participar en el proceso de coordinación municipal de Morena para buscar la alcaldía de Guadalajara. A través de un mensaje en sus redes sociales, aseguró que su compromiso seguirá siendo escuchar y trabajar por la ciudad y por Jalisco.
9: Guadalajara. He decidido dar este paso por Guadalajara, que ha sido una parte fundamental en mi vida, porque creo que los momentos difíciles que estamos viviendo exige responsabilidad, experiencia, disposición, solución a los problemas que queja a nuestra ciudad.
8: Encuentro Universitario.
10: Unidos por el Arte. El Ayuntamiento de Zapopan realizará la cuarta edición del Encuentro Universitario de las Artes, con la participación de cerca de 300 jóvenes de casi 10 universidades públicas y privadas. Este 24 de octubre, en el Andador 20 de Noviembre y Plaza de las Américas, recibirán música, danza, teatro y otras expresiones artísticas en tres escenarios, a partir de las 4 de la tarde. Christopher de Albanguiano, director de Cultura de Zapopan, mencionó:
11: como objetivo es visibilizar mucho lo que están haciendo dentro de las universidades y también ayudarlos a difundir que esto no solamente es para los universitarios, sino para todas las familias que vivan en la zona metropolitana de Guadalajara.
10: El funcionario destacó que el encuentro busca visibilizar el talento universitario y acercar el arte a las familias. Además, habrá una carrera de botargas a las 6 de la tarde. La entrada será gratuita y con actividades abiertas para toda la población. Mayra Saldívar, en punto.
0: se incendia taller mecánico.
12: Emergencia en la colonia Lomas de Polanco. Bomberos de Guadalajara se movilizaron a la calle Carlos Zacarrillo al cruce con la avenida Colón por un incendio. El fuego consumió un vehículo y herramientas de un taller mecánico. En medio de la desesperación, el dueño del taller trató de apagar el fuego y sufrió una crisis nerviosa. Tuvo que ser auxiliado por paramédicos, mientras que los bomberos sofocaron el incendio.
13: Un vehículo, nos avivamos cuando que se trata de un taller. En los interiores se encuentra un vehículo pequeño, el cual se encuentra siniestrado en su totalidad, lo que es la parte, la tapicería, así como un